0: principalmente métodos de larga duración como implantes subdérmicos y dispositivos intrauterinos. Informó Jaxi Urrea.
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0: chuletas.
1: Doctor, que sea una muerte rápida. No queremos que sufra.
2: Señor, su suegra solamente tiene gripa.
1: ¡Oh, que la fregada!
2: ¿Cómo tener novia después de los 21? 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
2: 5 y 9.

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2: 5 y 17.

0: ¿Cómo están, muñequitos? Muchísimas gracias. Seguimos para todos ustedes el día de hoy. ¿Cómo están? Oye, ¿tú sabes por qué sacas un pie cuando vas a dormir? Aunque haga frío, de repente se ocupa tener una pata afuera. Una. Yo tengo las dos afuera. Yo duermo bichi, haga frío, haga calor. Así, en pelotas duermo yo. A la hora de dormir, cada persona tiene sus propias costumbres, como el tipo de almohada, usar varios cojines, o tener cojines antes de dormir. O bien cada quien puede tener su cojín al despertar.
1: No te entiendo.
0: No, ni le expliques, güey. No, ahorita te explico fuera del aire. Bueno, hay algunos que les gusta tener la luz prendida o apagada. Sin embargo, una acción que se repite a menudo es sacar un pie fuera de las sábanas o de las cobijas. Pero, ¿por qué tenemos la costumbre? ¿Por qué tenemos esta costumbre cuando vamos a dormir? Lo cierto es que este acto cotidiano corresponde a un mecanismo importante cuando queremos conciliar el sueño. La regulación de la temperatura corporal, tal y como lo afirma María José Martínez, coordinadora del grupo de cronobiología de la Sociedad Española del Sueño. La explicación de cómo influye la temperatura a la hora de conciliar el sueño es que para poder dormir tenemos que expulsar el calor interno hacia afuera a través de la vasodilatación, detalla esta experta. En otras palabras, el cuerpo humano funciona como cualquier otra máquina que, tras funcionar a lo largo del día, se calienta. Y para descansar, necesita refrigerarse. ¿Quieres que te diga cómo me quito yo lo caliente, carnal? No, gracias. Así está bien. Tranquilo, tranquilo. Y bueno, ¿y cómo se produce este proceso desde un punto de vista científico? Lo que hacemos es disminuir la temperatura interna de nuestros órganos, disipando el calor hacia afuera a través de la vasodilatación. Es decir, se abren los capilares sanguíneos de forma que aumentamos nuestra temperatura periférica en la piel, las manos y los pies, fue lo que responde esta experta. Y una vez que se produce esta vasodilatación, es cuando tendemos a sacar un pie para expulsar ese calor. Este fenómeno lo podemos observar de forma muy clara en los bebés cuando tienen sueño. Vemos que las orejas y la nariz están rojitas y calientes, y lo que está sucediendo en realidad es que están vasodilatando las zonas periféricas para expulsar el calor que les sobra y poder dormir, fue lo que señala esta experta.
2: Pues ya te dije, carnal, yo duermo bichi para que de repente el termostato, ¿verdad?, pues se enfríe, porque uno trae la turbina bien alterada, carnal.
0: Este güey.
2: La neta, carnal.
0: Pues ahí está, ahí te compartimos el dato. Entonces, cuando tú o tu bebé ves que se quita el calcetín, o tu niño, dices, ¡ay, este niño le acabo de poner el calcetín! ¡Mira cómo le encanta dormir así con las patas a raíz! Es porque se está
2: sacando lo caliente.
0: Ey, pues ahí está el dato. Te lo compartimos aquí, en el show de Isaac y la Bandera.

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3: 5:34 minutos.

Amigos y amigas, gracias. Vámonos ahora con la frase pirateada del día y dice así. Guacha, guacha, guacha, guacha para oreja. Llegas a una edad en la vida que solo buscas cuatro cosas. Number one, para oreja. Progreso. Estabilidad. Paz. Y que no te hagan perder el tiempo. ¡Yeah! ¡Bravo, bravo, bravo! Sí, es cierto, ¿eh? Ahí está.

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8: 5 y 44.

0: Ay, yo siento bonito. Ay, yo siento bien rico. Ya, no, en serio. Siento rico vivir la vida. Siento rico estar aquí contigo. Siento rico disfrutarte, saber que me escribes, saber que me escuches. Ay, siento rico. Y cuando yo siento rico, tú también sientes rico, bebé. Sale, pues ya nos vamos. Cuídate mucho, te cuídate, bendiga, te protege, te llenen de cosas chukis para no a ti, a todos los suyos, que te la pases genial. Chiquita, despídete.
1: Esta mañana, los amo, los al novio.
0: Carnal, despídete. Carnal, ahí nos guachamos aquí, mañana en la radio Nicosora. Pico Chulo, despídete.
2: Adiós, yo soy el Pico Chulo. Yo también siento rico.
0: Venga, turroña, aguas, güey, aguas, chamanco, güey. Sí, también siente rico estar escuchando y saber que lo escucha la gente. Batman, ¿tú sientes rico?
3: Claro que siento rico, bebé.
1: Oh my God.
0: Qué mal pensados son, neta. Bueno, señores, cuídense mucho. Pásela de lo mejor. Bye bye.
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1: 5 y 58.
2: León, y pura grupa firme, viejo. ¡Allá!
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1: Morena en Sinaloa informó que ha realizado 17 asambleas informativas en distintos municipios como parte de su estrategia nacional. El dirigente estatal Edgar Barraza Castillo señaló que los encuentros buscan informar a la ciudadanía, escuchar sus inquietudes y fortalecer la organización territorial del partido. La alcaldesa interina de Culiacán, Ana Miriam Ramos Villarreal, entregó un financiamiento de 96 mil pesos al grupo Las del Joyero, integrada por comerciantes de la Plaza de la Mujer. El recurso será destinado al fortalecimiento de sus negocios mediante el programa Mujeres Emprendedoras por el Bienestar. El ayuntamiento de Culiacán informó que reabrió el parque acuático y el parque Las Riberas tras concluir las labores de limpieza y revisión por las lluvias de este fin de semana. Autoridades invitaron a la ciudadanía a disfrutar de estos espacios y seguir las recomendaciones durante la temporada de lluvias. Mazatlán albergará del 20 al 22 de agosto la segunda edición de la Convención Internacional de Sanidad e Inocuidad Agropecuaria y Acuícola 2026. El evento reunirá más de 1.200 especialistas para analizar temas de sanidad vegetal, innovación tecnológica y producción agropecuaria con acceso gratuito para todos los asistentes. Informó Rogelio Sánchez.
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1: 6 y 4.

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2: 6:15.

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1: 6:53.

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1: La secretaria de Agricultura y Desarrollo Rural, Columba López Gutiérrez, informó que actualmente Sinaloa no registra casos activos del gusano barrenador del ganado.
2: No tenemos ningún caso activo, ¿eh? No hay ningún, no, en Sinaloa no hay ningún, de acuerdo a los reportes, no hay ningún caso activo. Ahorita casos activos tenemos solamente, casos activos tenemos 1826.
1: Productores agrícolas estiman una reducción de hasta un 30% en la superficie de siembra de maíz para el próximo ciclo debido al golpe financiero que enfrenta el sector ganadero, pese a que el pago de apoyos del gobierno federal y estatal este mes de agosto representará un respiro importante para el sector, afirmó Roberto Basúa Campaña, líder de la Asociación de Agricultores del Río Culiacán.
3: Creo que el agricultor sinaloense ha sido muy resiliente y ha salido de muchas broncas. Yo creo que lo puede volver a hacer este año. Nomás hay que tener en cuenta el financiamiento, que se reestructuren, que pidan un nuevo financiamiento.
1: El gobierno de Sinaloa mantiene las gestiones con la Secretaría de Hacienda y Crédito Público para asegurar el subsidio a las tarifas de energía eléctrica durante el próximo año, informó la gobernadora interina Geraldine Bonilla Valverde.
4: Estamos trabajando con el gobierno del estado, con Hacienda, con el secretario de Finanzas de aquí del estado, para que se logre el subsidio para el año que viene, si Dios quiere, el subsidio para mejorar la economía del estado de Sinaloa.
1: Informó Liliana Rodríguez.
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7: 7 y 2.

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3: 7 y 16.

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1: 7 y 23.

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3: La secretaria de Agricultura y Desarrollo Rural, Columba López Gutiérrez, informó que actualmente Sinaloa no registra casos activos del gusano barrenador del ganado.
4: No tenemos ningún caso activo, ¿eh? No hay ningún, en Sinaloa no hay ningún, de acuerdo a los reportes, no hay ningún caso activo. Ahorita casos activos tenemos solamente, tenemos 1826.
3: Productores agrícolas estiman una reducción de hasta un 30% en la superficie de siembra de maíz para el próximo ciclo debido al golpe financiero que enfrenta el sector ganadero, pese a que el pago de apoyos del gobierno federal y estatal este mes de agosto representará un respiro importante para el sector, afirmó Roberto Basúa Campaña, líder de la Asociación de Agricultores del Río Culiacán.
5: Creo que el agricultor y el agricultor sinaloense ha sido muy resiliente y ha salido de muchas broncas. Yo creo que lo puede volver a hacer este año. Nomás hay que tener en cuenta el financiamiento, que se reestructuren, que pidan un nuevo financiamiento.
3: El gobierno de Sinaloa mantiene las gestiones con la Secretaría de Hacienda y Crédito Público para asegurar el subsidio a las tarifas de energía eléctrica durante el próximo año, informó la gobernadora interina Geraldine Bonilla Valverde.
6: Estamos trabajando con el gobierno del estado, con Hacienda, con el secretario de Finanzas de aquí del estado, para que se logre el subsidio para el año que viene, si Dios quiere, el subsidio para mejorar la economía del estado de Sinaloa.
3: Informó Liliana Rodríguez.
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7: 8 y 3.

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1: Entonces yo les digo a ellos, hijo, ponte a hacer algo, vete a estudiar, deja eso, no andes en la calle, peligras. Porque no viven más, pues 15, 20 años máximo y ya se están muriendo todos plebes.
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4: 8 y 22.

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2: 8:52.

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1: 9 y 17.

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1: 9:37.

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1: 9 y 51.

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2: 10 y 10.

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3: 10 y 28.

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2: 10:53.

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4: 11 y 10.

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1: 11 y 16.

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3: 11 y 27.

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2: 11 y 35.

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5: Hola, hola, bienvenidos a un nuevo episodio de Ya Oíste. Yo soy Génesis Sainez Silva, un gusto estar con ustedes. Hoy abordaremos un tema que la verdad yo siento que es muy poco conocido, pero que es muy importante hablarlo, y es el embarazo psicológico. Y para ayudarnos a entender qué es, por qué ocurre, cómo se trata, nos acompañan la doctora Diana Bautista II, que es ginecóloga. Mucho gusto, ¿cómo está, doctora?
6: Muy bien, un placer estar con ustedes y muy contenta de hablar de ese tema.
5: ¡Uy! Se va a poner interesante. Y también tenemos a nuestra queridísima amiga Sharon Paredes. Ella es neuropsicóloga, ya nos ha acompañado en otros podcasts. Bienvenida, ¿cómo estás?
7: Muchas gracias, aquí de vuelta, ya sabes, que me encanta estar con ustedes, compartiendo conocimientos.
5: Uy, yo soy feliz porque siempre que les digo, cuando iniciamos el podcast, nos desconectamos del mundo y aprendemos. Me gustaría que nos contaran un poquito de qué es en realidad esto.
6: Ok, pues el embarazo psicológico es una condición en donde la mujer

0: cree que está embarazada, pero además tiene síntomas de embarazo. Entonces, dentro de estos síntomas, pues podemos tener congestión mamaria, crecimiento abdominal, sensación de movimientos fetales, puede
1: Wow.
0: llegar hasta el punto en que la paciente puede tener contracciones.
1: ¿Qué?
0: Entonces, tiene todos los síntomas de una paciente embarazada y hasta muchas veces hasta exacerbados.
1: Otro de los síntomas que comparte la doctora, incluíamos la amenorrea, y es algo muy importante que dice la doctora, no es una cuestión solamente de creerse, porque los síntomas están ahí. Exacto, los síntomas son reales. Entonces, estamos hablando no solamente de una cuestión psicológica, no solamente de una cuestión fisiológica, sino también neuroendocrina, ¿no? Porque también tiene que ver los cambios hormonales.
0: Claro.
1: Entonces, ¿en qué se presentan estas situaciones? ¿En dónde las podemos ver? En personas, en mujeres que hayan tenido un duelo, por ejemplo, perinatal, postnatal, también en personas que tengan muchos deseos de quedarse embarazada, también se presentan en pérdida de pareja.
0: ¿En serio?
1: Pero está muy asociado, ¿verdad?, con esta obsesión, puede llegarse a convertir en una obsesión o también este deseo intenso de estar embarazada, ¿no? Entonces,
0: Okay.
1: no solamente en esto, también en personas que incluso tienen miedo de quedarse embarazadas.
0: Creo que he escuchado más esa parte del miedo porque, pues claro, ¿no? O sea, se protegen y todo, pero dices que yo no quiero. Y tantito a lo mejor no vino su periodo porque a lo mejor se estresó de que justo ya dijo, ya no, ¿qué acabo de hacer? O el trabajo y no les baja, ¿no? Entonces es como de ya. He escuchado más que es por el miedo que por otra, que es la parte justo del duelo. Eso se me hace muy interesante. O sea, a partir de un duelo, ¿vuelven como esa parte, se activa o cómo es eso?
1: Sí, o sea, digamos que son situaciones o factores de riesgo y más en una mujer que probablemente, ¿verdad?, tiene un historial para procesar emociones de una manera no confrontativa. ¿Cómo se puede diferenciar? Que en la psicosis, una vez que ya es revelado a través de estudios, ya sea de sangre, ¿no? O también sí, en este tipo de estudios clínicos en donde ya se le menciona a la mujer, no estás embarazada, cuando es psicosis, a pesar de que me están diciendo la verdad, yo todavía me aferro. Entonces,
0: Okay.
1: aquí, por ejemplo, tendría que ver con una cuestión de cómo se conecta con la realidad. Y, por ejemplo, en otras situaciones que no tienen que ver con psicosis, todavía la persona sí mantiene este contacto con la realidad porque llega a cuestionarse. Y
0: Claro.
1: entonces los síntomas que tuve que fueron, entonces puede que se trate de otra cosa, o sea, todavía tengo un cuestionamiento reflexivo.
0: De hecho, la paciente, bueno, hay que diferenciar, hay la paciente que también simula. Esa es la paciente que no va a tener síntomas, sino que dice, yo estoy embarazada y me lo estoy inventando, ¿no? Por ciertas cuestiones psicosociales principalmente.
1: Okay.
0: Pero la otra es la que ella cree que sí está embarazada y la que, como ya mencionamos, tiene síntomas y que además se hace prueba de embarazo. Se me vino, qué bueno que lo mencionó, porque se la hace la prueba y sale positiva.
1: Hay cosas que pueden suceder. Una es la prueba puede ser, tienen falsos positivos. O sea, entonces la prueba confirmatoria es en sangre, es una hormona que se llama gonadotropina coriónica, fracción beta, que es
0: Okay.
1: exclusiva del embarazo y que se va duplicando, triplicando cada 48 a 72 horas. Sin embargo, lo primero que hace la paciente, pues eso, la mujer, es hacerse una prueba en orina.
0: Claro.
1: ¿Vale? Entonces, pueden haber elevaciones mínimas por la alteración neuroendocrina, pero esa hormona no va a elevarse arriba de 14 miliunidades, o sea, es muy poquito y es poco significativo. Entonces, ¿qué es lo que hacemos nosotros? Tomar esa hormona de control. Ahora, algo importante que tenemos, la presión social. Eso es súper importante que actualmente muchas de las pacientes, más las que van al instituto, pues están embarazando ya un poquito más grandes, ¿no? Porque ya quieren, tienen una licenciatura, tienen posgrados, maestrías y todo eso. Pero también hace que la gente te diga, oye, ¿y para cuándo?
0: Ya se te
1: ¿No?
0: fue el
1: Ya se
0: tren.
1: te fue. O
0: Es.
1: vas a tener alteraciones, o no te vas a poder embarazar. Y fíjate que me he dado cuenta que hay como un piquito, como a partir de los 35 años, que la presión social como que pega todavía mucho más,
0: Sí,
1: ¿no?
0: ¿no?
1: ¿No? De, yo ya tuve tantos, o ya te casaste, o todo eso. Entonces, eso involucra mucho que las mujeres empiecen con este tipo de trastornos. Hay algo importante que me gustaría mencionar y es que el ISSSTE tiene el código mariposa, que justamente
2: este código mariposa.

0: se centra en brindarle empáticamente a una mujer que ha pasado por un proceso de duelo peri o postnatal. Y entonces, en ese momento, lo que se recomienda es darle un espacio y también brindarle quizá contención emocional y consejería.
1: El tratamiento que lleva es más parte psicológica, va de la mano con la parte ginecológica. ¿Cómo es ese trabajo en conjunto para ayudar?
0: Es psicológica, o sea, una vez que ya se identificó que no hay un embarazo real, ya es psicológico y en algunos casos puede ser con tratamiento farmacológico y con el psiquiatra.
1: La paciente tiene un por qué siente esos síntomas, ¿no? No de repente me los inventé.
2: De la nada.
1: Si bien están relacionadas con el deseo de un embarazo, también es cierto que, ejemplo, o sea, tenemos alteraciones en hormonas. Las mujeres nos regimos por hormonas.
2: Sí.
1: Todos nuestros días están regidos por hormonas y de acuerdo a la edad que tenemos, pues es obviamente si se disparan, si bajan, si se alteran y todo eso, ¿no? Yo les digo, es como de repente ir al dentista, ¿no? Pocas veces vas regularmente al dentista, ¿no? Lo mismo, pero cuando vas te encuentras todo lo habido y por haber. Igual sí. Con los ginecos, ¿no? Cuando vamos, pues encontramos todas las alteraciones hormonales que puedes llegar a tener y eso lo vinculamos a la sintomatología que tú tienes, tengas o no un deseo de embarazo.
2: Okay.
1: Entonces, en ese sentido, por ejemplo, muchas mujeres dicen, oye, yo digo que soy embarazada porque aparte de que no menstruo, pues tengo secreción por el pezón, ¿no? Y tengo salida de leche, ¿no? Lo que llamamos la galactorrea. Pero además, yo siento que mis mamas están congestionadas. Pero además, siento que ya me estoy hiperpigmentando, ¿no? O sea, que me salen las manchitas del embarazo, dichoso melasma. Fíjate, me está creciendo el abdomen. Entonces, ¿de dónde me crece el abdomen si no estoy embarazada? Y puede ser esto tan prolongado como el trastorno que tenga cada paciente, ¿no? Porque hay unas que se pueden aventar los 9 meses diciendo que están embarazadas y hasta que ellas puedan aceptar una asesoría por psicología, porque tampoco las podemos obligar a ir.
0: De hecho, pues me gustaría dejar el correo de saludmental@iste.gov.mx si llegan a tener alguna otra duda también al respecto del tema o bien alguna orientación, pues podemos responderles por correo electrónico.
2: Muchas gracias por acompañarnos en este podcast, en su espacio. Espero que se le hayan pasado muy bien.
0: Claro. Sí, muchísimas gracias a ti por invitarnos.
2: Para la próxima ya vamos a buscar más temas y que nos acompañen en esta mesa de debate.
1: Claro que sí.
2: Perfecto, pues gracias doctora, gracias Sharon y gracias a ustedes por escucharnos hasta este punto. De verdad que el podcast no sería nada sin ustedes, cambia mucho el escuchar y el tener información. Y pues recuerda que la salud mental también es importante para todos hoy en día. Yo soy Génesis Zaine Silva y fue un gusto estar con ustedes. Nos vemos en un próximo episodio de Ya Oíste. Adiós.
0: Adiós.
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1: Una y 18.

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2: 1:35.

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4: 1:41

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3: Una y 52.

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2: 2 y 37.

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1: 2:49

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3: 3 y 13.

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1: 3 y 19.

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1: Jálese, mi compa, mira.
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4: 3:38.

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3: 3 y 50.

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1: 4 y 11.
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2: 4 y 10.

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1: ¡4 y 30 minutos!

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2: 4:48.
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4: 5 y 41 minutos.

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1: 5 y 50.

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4: 6 y 1.

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8: 6 y 13.

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1: 6 y 10

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1: 6:35.

0: Parece que me están esperando. Es cierto. ¿Ya estamos listos? ¿Eh? ¿Qué cosa? Ya, está corriendo. 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
3: 6:57.

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16: 7 y 15 minutos.

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2: 7:21 minutos.

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1: Siete de la mañana con 30 minutos. Muy buenos días, soy Héctor Gil. Muchísimas gracias por estar con nosotros aquí en Olegario Quintero y los influencers de la noticia a través de la Plebona 100.9 FM y de nuestras plataformas de redes sociales. Lo invito a que se quede con nosotros durante la próxima hora y media, ya que le tendremos la información más relevante en las secciones y a partir de las 8:15 estará en esta mesa Olegario Quintero, el hombre noticia, coordinando el espacio de análisis de los influencers de la noticia. Saludo con mucho gusto a mi compañero Rogelio Sánchez, que nos trae la información más relevante de este jueves 6 de agosto.
2: Así es, buenos días Héctor, buenos días a todo el auditorio. Arrancamos con la información, pues la Universidad Autónoma de Sinaloa reporta saldo blanco en sus planteles durante el presente periodo vacacional. Estudiante de la UAS investiga alteraciones genéticas para mejorar el estudio y diagnosticar el cáncer de tiroides. Ayuntamiento de Culiacán rehabilita el alumbrado público en los alrededores del Jardín Botánico para mayor seguridad. Reabren el Parque Acuático y el Parque Las Riberas tras concluir labores de limpieza por las lluvias recientes. Entregan apoyos económicos a mujeres emprendedoras del centro de Culiacán para fortalecer sus comercios. Productores de frijol en Sinaloa urgen créditos accesibles ante la incertidumbre para el próximo ciclo agrícola. Mazatlán será sede de la Convención Internacional de Sanidad e Inocuidad Agropecuaria y Acuícola en agosto. Y por último, el Instituto Municipal de la Juventud inicia actividades culturales y recreativas por el mes de la juventud.
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1: La presidenta Claudia Sheinbaum anunció que este domingo se realizará una jornada nacional de reforestación de manera simultánea en las 32 entidades del país, con la participación de los gobiernos estatales, municipales, dependencias federales y miles de voluntarios para recuperar áreas forestales. La mandataria federal informó que la actividad será coordinada por Semarnat, SADER, Bienestar y CONAFOR, y adelantó que la meta es convertir esta jornada en una iniciativa que promueva la participación ciudadana cada año y fortalezca las acciones de restauración ambiental en todo el país.
2: Morena presentó una nueva queja ante el Instituto Nacional Electoral contra el PRI y su dirigente nacional Alejandro Alito Moreno por la difusión de publicaciones con las que califica al partido Guinda como un narcopartido, al considerar que incumplen las medidas cautelares previamente dictadas por la autoridad electoral. La presidenta nacional de Morena, Ariadna Montiel Reyes, afirmó que las publicaciones contienen propaganda falsa y contenido calumnioso. Sostuvo que no se limita a la libertad de expresión de dirigente priista, ya que emite esas declaraciones en su calidad de presidente del partido y no como senador, además de acusarlo de continuar difundiendo señalamientos que dijo carecen de sustento.
1: La presidenta Claudia Sheinbaum calificó como exagerado el anteproyecto de presupuesto del Instituto Nacional Electoral para 2027, que contempla un gasto de 36.119 millones de pesos, al señalar que representa alrededor de 15.000 millones más que el costo de la elección federal de 2024. La mandataria federal consideró que los comicios de 2027 tendrán una logística muy similar a la de 2024, por lo que afirmó que el presupuesto solo debería ajustarse por la inflación. El anteproyecto presentado por el INE aún deberá ser aprobado por el Consejo General y posteriormente enviado a la Cámara de Diputados para su análisis y, en su caso, aprobación.
2: El gobierno de Estados Unidos suspendió de manera temporal las exportaciones de aguacate desde Michoacán luego de detener las actividades de su personal en la entidad tras una alerta de seguridad, lo que afecta a la operación de los empaques autorizados para enviar el producto del mercado estadounidense. La Asociación de Productores y Empacadores Exportadores de Aguacate de México informó que la medida impide el procesamiento de nueva fruta para exportación y mantiene suspendidos los embarques. La organización señaló que trabaja con autoridades mexicanas y estadounidenses para reducir las afectaciones, mientras que el gobierno de Estados Unidos mantiene a Michoacán bajo alerta de viaje de nivel 4 por motivos de seguridad.
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0: 7:34, la Universidad Autónoma de Sinaloa informó que mantiene saldo blanco en sus instalaciones durante el periodo vacacional. Jaxibio Urrea nos tiene la información completa.
1: La Universidad Autónoma de Sinaloa informó que mantiene saldo blanco durante el actual periodo vacacional, gracias al operativo permanente de seguridad implementado para proteger las instalaciones y el patrimonio universitario. El responsable de seguridad universitaria, Ricardo Chávez Cabrales, señaló que el dispositivo contempla recorridos diarios, monitoreo en tiempo real mediante georreferenciación y la participación de coordinadores, vigilantes y veladores que reportan cualquier incidencia.
2: Traemos un sistema de georreferencialización donde al entrar los coordinadores, que son los que manejan todo el personal, mandan la ubicación en tiempo real y todo esto, bueno, lo informan a la dirección y en ese sentido están pendientes.
1: Indicó que alrededor de 250 vigilantes participan en estas acciones, en coordinación con corporaciones de seguridad de los tres niveles de gobierno y personal de distintas áreas universitarias, lo que ha permitido mantener sin incidentes los campus durante el receso. Finalmente, Chávez Cabrales hizo un llamado a la comunidad universitaria a colaborar en el cuidado de las instalaciones, con objetivo de preservar los espacios en óptimas condiciones para el próximo regreso a clases.
3: Un estudiante de la Universidad Autónoma de Sinaloa desarrolla una investigación para identificar alteraciones genéticas relacionadas con el cáncer de tiroides y fortalecer el conocimiento sobre esta enfermedad en la población mexicana. El proyecto busca aportar información para mejorar su diagnóstico y estudio. Hatsibe Urrea tiene los detalles.
1: Un estudiante del posgrado en Ciencias Biométricas de la Universidad Autónoma de Sinaloa desarrolla una investigación para identificar alteraciones genéticas asociadas al cáncer de tiroides y fortalecer el conocimiento sobre esta enfermedad en la población mexicana. Hanna Monserrato Loza Lerma explicó que el cáncer de tiroides es la neoplasia endocrina más frecuente en el mundo y en México. Representa el cuarto tipo de cáncer más común y el tercero con mayor incidencia entre las mujeres.
4: Lo que se quiere hacer para caracterizar de manera molecular el cáncer de tiroides en nuestra población mestiza mexicana, debido a que al ser mestizos tenemos diversidad genética diferente a otras poblaciones.
1: La investigadora señaló que el proyecto busca caracterizar molecularmente esta enfermedad en la población mestiza mexicana mediante el análisis de fusiones genéticas y datos de secuenciación de ARN con el propósito de identificar alteraciones específicas que contribuyan a mejorar su diagnóstico y estudio. Tolosa Lerma destacó que este trabajo científico permitirá generar información útil para futuras investigaciones y contribuir al conocimiento de un padecimiento que, aunque presenta baja mortalidad, tiene un impacto importante en la calidad de vida de los pacientes.
0: El Ayuntamiento de Culiacán restableció el servicio de alumbrado público en los alrededores del Jardín Botánico con la reparación de 60 luminarias. La información completa con Araí Blanco.
5: El Ayuntamiento de Culiacán estableció el servicio de alumbrado público en los alrededores del Jardín Botánico, luego de atender un reporte ciudadano sobre fallas de la iluminación de la zona. La Dirección de Alumbrado Público y Eficiencia Energética informó que realizó la revisión y reparación del sistema de las vialidades Carlos Linneo, Boulevard Universitarios, Calzada de las Américas y José Ortiz, donde quedaron en funcionamiento 60 luminarias. Con estas acciones, el gobierno municipal señaló que se recuperaron las condiciones de seguridad y visibilidad para las personas que realizan actividad física, así como para peatones y automovilistas que transitan por el sector durante la noche. Las autoridades invitaron a la ciudadanía a continuar reportando fallas en el servicio de alumbrado público para brindar una atención oportuna y mantener en buenas condiciones los espacios públicos.
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3: Bueno, para este jueves se prevé un cielo despejado a medio nublado, ambiente caluroso y temperaturas máximas de entre los 34 y 38 grados centígrados en el estado. Además, también se esperan rachas de viento de 30 a 50 kilómetros por hora durante el transcurso del día. De acuerdo con el pronóstico meteorológico, el monzón mexicano, en interacción con canales de baja presión, favorecerá un incremento en la probabilidad de lluvias en diversas regiones del estado. Se pronostican lluvias fuertes de 25 a 50 milímetros en Choitz, Badiraguato, Cozalá, San Ignacio y Concordia. Asimismo, se esperan lluvias moderadas de 5 a 25 milímetros en El Fuerte, Sinaloa Municipio, Mocorito, Culiacán, Navolato, El Dorado, Elota, Mazatlán, Rosario y Escuinapa. Mientras que para Ome, Juan José Ríos, Guasave, Angostura y Salvador Alvarado, se registrarían lluvias ligeras de 0.1 a 5 milímetros. Las autoridades advirtieron que las precipitaciones podrían estar acompañadas de actividad eléctrica, por lo que recomiendan mantenerse atentos a los avisos oficiales y extremar precauciones ante posibles encharcamientos o crecidas repentinas.
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0: 7:39, el Parque Acuático y el Parque Las Riberas se reabrieron al público luego de concluir las labores de limpieza, revisión y acondicionamiento realizadas tras las lluvias registradas durante el fin de semana, así lo dio a conocer el Ayuntamiento de Culiacán. El administrador del Parque Las Riberas, Eduardo Satalain, explicó que ambos espacios fueron habilitados nuevamente después de retirar lodos y residuos arrastrados por el incremento en el nivel del agua, además de verificar que las instalaciones ofrecieran condiciones seguras para recibir a los visitantes. El gobierno municipal agradeció la comprensión de la ciudadanía durante el cierre preventivo e invitó a las familias a disfrutar de estos espacios recreativos, así como a colaborar con su conservación y atender las recomendaciones del personal, especialmente durante la temporada de lluvias.
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0: 7:40 y en más información, un grupo de mujeres emprendedoras del centro de Culiacán recibió un financiamiento de 96,000 pesos a través del programa Mujeres Emprendedoras por el Bienestar durante una entrega encabezada por la alcaldesa interina de Culiacán, Ana Miriam Ramos Villarreal. La presidenta municipal informó que el apoyo fue otorgado al grupo Las del Joyero, integrado por comerciantes de la Plaza de la Mujer, quienes utilizarán los recursos para equipar y fortalecer sus negocios. Además, destacó que el programa beneficia actualmente alrededor de 7,200 mujeres. Escuchemos.
2: Siempre que acudimos a un negocio, pues les decimos que pues es de mucho orgullo que una mujer se anime a tomar estas decisiones, porque pues eso nos hace saber que tiene interés en salir adelante, que está preocupada por sacar adelante a su familia, que su negocio necesita crecer y pues que ella voltee a ver a su gobierno, en este caso pues al municipio, a la Secretaría de Desarrollo Económico, para este tipo de apoyos.
0: En representación de las beneficiarias, Ampel le ha regalado, agradeció el apoyo recibido por el ayuntamiento y señaló que el financiamiento contribuirá al crecimiento de sus negocios. La alcaldesa interina invitó a más mujeres a acercarse a la Secretaría de Desarrollo Económico para conocer y acceder a los distintos programas de apoyo al emprendimiento. 7:42, nos vamos a ir una pausa, es breve, quédese con nosotros. Y recuerde, a las 8:15 estará en esta mesa Olegario Quintero, el hombre noticia, coordinando a los influencers de la noticia.
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0: 7:44, ya estamos de regreso. Gracias por continuar con nosotros. Y vamos a más información. Productores de frijol en Sinaloa manifestaron su preocupación por la falta de créditos accesibles y la incertidumbre en la comercialización. Jaxib Urrea nos tiene la información completa.
1: Productores de frijol en Sinaloa expresaron su preocupación por la falta de créditos accesibles y la incertidumbre en la comercialización a pocas semanas del inicio del nuevo ciclo agrícola. El presidente de la rama de producción de frijol de la CNC, Alfredo Rosales Gámez, señaló que los financiamientos disponibles superan el 20% de interés anual, lo que eleva los costos de producción y dificulta que los agricultores puedan sembrar. Además, indicó que aún existen adeudos por la comercialización de maíz y que toneladas de frijol permanecen almacenadas sin mercado. Explicó que el grano se conserva con la expectativa de venderse a un mejor precio, pero actualmente las ofertas son menores a las esperadas. Rosales Gámez agregó que mantener el frijol en bodegas refrigeradas y protegerlo contra plagas genera gastos mensuales que han reducido prácticamente toda posibilidad de obtener ganancias, por lo que urgió a establecer esquemas de financiamiento y comercialización para el próximo ciclo agrícola.
2: Bueno, continuando con la información, más de 1,200 productores, técnicos, investigadores y especialistas participarán del 20 al 22 de agosto en Mazatlán en la segunda edición de la Convención Internacional de Sanidad e Inocuidad Agropecuaria y Acuícola 2026, considerada uno de los principales foros del país en materia fitosanitaria. El presidente de CESAVECIN, Leonel Murillo Cárdenas, informó que el programa incluirá conferencias sobre manejo de plagas, enfermedades emergentes, control biológico, innovación tecnológica y los efectos del cambio climático en la producción agrícola. Esto con la participación de especialistas nacionales e internacionales. Vayamos a escucharlo.
3: Un tema muy relevante. Este tema para los técnicos, para los asistentes, es totalmente gratuito, ¿no? No hay un costo para la gente. Para nosotros el interés es capacitación, actualización y la transferencia de tecnología, que es muy importante para el Comité Estatal de Sanidad Vegetal. Y sobre todo cualquier tema que tenga que ver con la fitosanidad, estamos puestos para atender e invertir en un tema como estos que es capacitación.
2: Bueno, el evento será totalmente gratuito y con valor curricular para los asistentes. Además, contará con una sala de transferencia de tecnologías donde se presentarán herramientas innovadoras para el sector agropecuario. Las actividades se realizarán en Mazatlán en el Hotel del CID.
0: En más información, el Instituto Municipal de la Juventud ya inició las actividades del Mes de la Juventud. Ariel Blanco nos comenta.
4: El Instituto Municipal de la Juventud dio inicio a las actividades del Mes de la Juventud con una agenda de eventos artísticos, culturales y recreativos para fomentar la participación y la sana convivencia entre las y los jóvenes de Culiacán. La directora del IMJU, Beatriz Adriana Cárdenas Belmar, informó que durante la primera semana de agosto se realizan el taller de acuarela de Art Room, un ciclo de cine al aire libre y el espectáculo de videomapping, además de las tradicionales rodadas ciclistas de los jueves.
5: Pues esta semana se está llevando a cabo The Art Room, que es un taller de acuarela del 4 al 8 de agosto. También tenemos el cine al aire libre con colaboración con Centro de Ciencias del videomapping del 4 al 9 de agosto. Al igual que pues también están nuestras rodadas, que son todos los jueves. Este jueves saldremos del Zoom. Y también tenemos pues las próximas semanas otros talleres, el de stop motion, taller de expresarte, el de fotografía, al igual que pues todas las rodadas comúnmente que hacemos todos los jueves, los sábados gamers, etcétera, para que se sumen a estas actividades del Mes de la Juventud.
4: Adelantó que en las próximas semanas se impartirán talleres de stop motion, fotografía y express arte, así como actividades permanentes como los sábados gamer y las rodadas semanales. Como parte de la programación especial, anunció que el próximo 16 de agosto se celebrará el Día del K-Pop en el Teatro Mía, con entrada gratuita, bazar temático, concurso de K-Pop y un random dance para las y los aficionados de este género musical.
2: La Unidad de Medidas Cautelares del Estado supervisa más de 2,000 personas que enfrentan su proceso penal en libertad. La dependencia informó que 7 de cada 10 imputados han cumplido con las medidas impuestas por la autoridad judicial. Jaxib Urrea tiene la información.
1: La Unidad de Medidas Cautelares y de la Suspensión Condicional del Proceso de la Secretaría de Seguridad Pública de Sinaloa mantiene la supervisión de 2,046 personas imputadas que enfrentan su proceso en libertad, informó su directora Teresita de Jesús Sepúlveda Rodríguez. La funcionaria destacó que durante el primer semestre de 2026, el 70% de los imputados ha cumplido con las medidas cautelares impuestas por los jueces. Además, la unidad brindó atención, acompañamiento y orientación a 2,114 víctimas, verificando también el cumplimiento de la reparación del daño.
6: Se compromete a cumplir con una serie de condiciones. Entonces, mi consejo es que las cumpla, que lleve su

0: pues eso conforme a lo que él en audiencia quedó claro que iba a estar cumpliendo. Entonces, como te comenté, la mayoría de las imposiciones son que no moleste a la víctima y que le repare el daño. Entonces, cumpliendo con eso, no acercándosela, no molestándola y cumpliendo con la reparación del daño, considero que puede llegar al final de su cumplimiento.
1: Explicó que las medidas más comunes son la prohibición de molestar a la víctima y la reparación del daño. Advirtió que quienes incumplen de manera reiterada pueden perder este beneficio y enfrentar prisión preventiva o regresar a la etapa inicial del proceso. La directora de UMECA hizo un llamado a las personas sujetas a supervisión para respetar las condiciones establecidas por la autoridad judicial, ya que cumplir con estas medidas les permite continuar su proceso conforme a la ley.
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4: La influencer Roro volvió a ser tendencia luego de que se filtrara una imagen que, según medios de espectáculos, pondría en duda la imagen de novia ideal que proyectaba junto a Pablo. La polémica surgió antes de su esperado enfrentamiento con Rivers. La Casa del Famoso de México 2026 estrenó La Cabina de las Tentaciones, una nueva dinámica donde los habitantes podrán obtener recompensas, pero deberían enfrentar decisiones que podrían afectar su permanencia y la convivencia dentro de la casa. Disney alista una nueva edición de la convención D23, donde presentará avances exclusivos de sus próximas películas, series y parques temáticos. Entre los anuncios más esperados destacan novedades de Marvel, Star Wars, Pixar y hasta Avatar. El éxito de Spider-Man Brand New Day ya impulsa el futuro de la franquicia. Medios especializados señalan que Marvel y Sony prepararán una nueva trilogía con Tom Holland, además de la eventual llegada de Miles Morales al universo Marvel.
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5: 7:51 y queremos agradecer mucho que esté con nosotros aquí en vivo para entrevista a Israel Alcaraz. Él es director de Profeco Zona Pacífico y nos viene a hablar de un evento muy interesante, la Feria del Regreso a Clases. Director, muy buenos días.
6: ¿Qué tal? Muy buenos días. Buenos días a tu auditorio. Gracias por el espacio.
5: Bueno, y platícanos de qué se trata esta Feria del Regreso a Clases, cuándo se va a realizar y dónde.
6: Claro que sí. Esta Feria de Regreso a Clases se organiza cada año. En esta ocasión se va a llevar a cabo en el Parque Revolución o Polideportivo Juan S. Millán,
5: por la
6: Obregón ahí, un lugar muy céntrico para que la gente tenga acceso, ¿no? Donde hay paradas de camiones, etcétera, ¿no?
5: ¿Y qué va a encontrar la gente en esta Feria del Regreso a Clases?
6: Claro que sí, la intención de Profeco es juntar proveedores.
5: Okay.
6: Principalmente que tengan que ver con el giro de regreso a clases. Van a encontrar proveedores de papelería, de mochilas, uh-huh, estudios de laboratorio, estudios de lentes, entre otros servicios. También van a encontrar algunos servicios gratuitos nos están apoyando algunas dependencias de gobierno, como uh-huh, IMSS Bienestar, por ejemplo. Van a encontrar tomas de presión, vacunas, entre otras cosas, ¿no?
5: ¿Por qué organizar esta feria del regreso a clases? ¿Por qué? ¿Cuál es el propósito?
6: El propósito es ayudar a la economía de las familias mexicanas, sinaloenses principalmente. ¿De qué manera los proveedores nos proponen ese día descuentos especiales, por llamarlo así?
5: Ah, perfecto.
6: Descuentos especiales que no manejan normalmente ellos en sus locales. Entonces ellos ponen una...
5: Va a haber promociones especiales ese día.
6: Ese día, exactamente. Es.
5: Y sí, porque va a haber el dolor de cabeza de muchos padres de familia ahorita ya, después de las vacaciones, pues es el regreso a clases, son las listas escolares, los útiles, los uniformes, las mochilas, el calzado, todo lo que implica el regreso a clases.
6: Es correcto, sí. De hecho, bien lo comentas, también va a haber proveedores de uniformes. Incluso creo que va a haber por ahí uno que también ya trae el tema del canje de uniformes también. O sea, las personas que quieran ir a hacer su canje de uniformes también lo van a poder hacer ahí, o va a haber quienes tengan también venta de uniformes.
5: Bueno, y estamos platicando con Israel Alcaraz, el director de Profeco en la zona Pacífico. Y la pregunta, Israel, con motivo del regreso a clases, ¿ustedes encuentran año con año que sí hay quienes se quieren aprovechar, que quienes suben los precios?
6: Sí, claro, por supuesto. De hecho, hay un programa de verificación, un programa especial.

0: cada año que tiene que ver con el regreso a clases, independientemente de la feria de regreso a clases. Es un programa que saca Profeco cada año, donde nosotros nos presentamos en los establecimientos a revisar algunas denuncias que de repente nos llegan.
1: ¿Cuáles son las más frecuentes?
0: ¿De qué? Perdón.
1: ¿Cuáles son las denuncias que son más frecuentes en esta temporada?
0: Suele ser promociones que no respetan, o okay, bien precios también que
1: sobre
0: tienen
1: precios.
0: Sobre precios o precios que dicen cuesta tanto este producto y a la hora de llegar a pagar es otro precio.
1: Bueno, y también pasa en algunas escuelas, no son todas, quienes exigen que vayan con un proveedor y una marca en especial. ¿Ustedes también pueden revisar esto?
0: Fíjate que no, ahí ya la verdad ya nosotros ya no entraríamos.
1: Sí, ya eso entra en que ese sería sí, ya la Secretaría de Educación Pública, sí, otra autoridad,
0: y,
1: ¿no?
0: Y muchas veces también en el bolsillo, pues, también de cada familia, yo creo, ¿no?
1: Bueno, pero lo que nos interesa es esta feria del regreso a clases, que se va a llevar ¿cuándo y de qué en qué horario?
0: Sí, es este próximo viernes 7 de agosto en el Polideportivo Juan S. Millán, o mejor conocido Parque Revolución, de 9 de la mañana a 6 de la tarde.
1: Bueno, y ahí van a poder encontrar todo lo relacionado con el regreso a clases, podrán surtir su lista de útiles escolares, porque si bien hay un programa que el gobierno del estado otorga y también hay un apoyo del gobierno federal, pues no es todo lo que se necesita, ¿no?
0: Exactamente, sí, hay que aprovechar de repente esos apoyos que da el gobierno, pues muchas veces no alcanza para surtir toda la lista, entonces hay que aprovechar.
1: Pero en la feria del regreso a clases lo van a poder surtir.
0: Es correcto, hay que aprovechar las familias, ¿no? Aprovechen ese espacio para que puedan completar el resto de su lista.
1: Pues ahí está la invitación, viernes 7 de agosto a partir de las 9 de la mañana, el Polideportivo Juan S. Millán, mejor conocido como el Parque de Revolución, ahí van a estar todos los proveedores para que usted pueda surtir su lista de regreso a clases y sobre todo que le alcance el dinero.
0: Así es, correcto. Y me gustaría hacer solamente una mención o un agradecimiento al Ayuntamiento de Culiacán, que nos ha ayudado mucho con la organización de este evento.
1: Sí, bueno, es importante señalarlo, el Ayuntamiento de Culiacán, que preside la alcaldesa Ana Miriam Ramos Villarreal, alcaldesa interina, pues está muy pendiente de este tema y sobre todo también con el director del empleo, Erles García Castro, que también están colaborando y están participando de manera muy activa. Algo más que quisiera agregar, estamos platicando con Israel Alcaraz, director de Profeco Zona Pacífico.
0: Solamente comentarles que Profeco está cumpliendo 50 años, este año cumplió 50 años, 50 años de trabajar o de acompañar a los consumidores y a las familias protegiendo sus derechos, ¿no?
1: ¿Dónde están las oficinas de Profeco?
0: Estamos ubicados en Boulevard Rotarismo, 1851, Desarrollo Urbano Tres Ríos, lo que es contraesquina de Salón 53.
1: Bueno, cualquier situación que tenga usted en este regreso a clases y con cualquier otro proveedor, bueno, Profeco está atendiendo. ¿Qué horario?
0: De 8:30 a 3:30 nos encontramos ahí.
1: Bueno, ya usted escuchó, Profeco estará organizando en coordinación con el Ayuntamiento de Culiacán la Feria del Regreso este próximo viernes 7 de agosto a partir de las 9 de la mañana en el Polideportivo Juan S. Millán, mejor conocido como el Parque Revolución. Israel Alcaraz, director de Profeco Zona Pacífico, muchísimas gracias.
0: Gracias a ustedes por el espacio.
1: Bueno, y vamos con más información cuando son 7 de la mañana con 57 minutos y vamos con Rogelio Sánchez.
2: Sí, el diputado federal Alfonso Ramírez Cuellar llamó a mantener la unidad al interior de Morena y señaló que los desafíos de Sinaloa requieren el trabajo conjunto de todos los sectores políticos. Araí Blanco tiene los detalles.
3: Ante las declaraciones del exalcalde de AOME, Gerardo Vargas Landeros, quien recientemente planteó que debía sacarse al rochismo de Morena en Sinaloa, el diputado federal Alfonso Ramírez Cuellar hizo un llamado a privilegiar la unidad del partido y aseguró que todos los actores públicos son necesarios para enfrentar los retos que vive el estado. El legislador informó que Sinaloa atraviesa un momento que exige la participación de todas y todos, por lo que consideró que los señalamientos públicos y las confrontaciones internas no contribuyen a fortalecer el movimiento. Todos somos indispensables, todos debemos trabajar de manera conjunta. Los retos de Sinaloa son inmensos y requerimos construir la grandeza del estado, expresó, cuestionando a los militares que enfrentan investigaciones o procesos por presuntos actos de corrupción. Deberían ser separados de Morena. Ramírez Cuellar sostuvo que primero deben agotarse los procedimientos legales y respetarse la presunción de inocencia. Señaló también que nadie puede ser considerado culpable mientras no existan pruebas concluyentes y una resolución de las autoridades competentes. El diputado explicó que su visita a Sinaloa corresponde a una invitación del Consejo Empresarial Sinaloense para dialogar sobre un proyecto que desarrolló rumbo al periodo 2017-2030. 33. Indicó que entre las prioridades se encuentra la generación de empleos, el fortalecimiento de la seguridad

0: el cuidado del agua, la construcción de vivienda y un mayor respaldo a las actividades agrícola y ganadera. Finalmente, Ramírez Cuellar reconoció que las contiendas políticas forman parte de la vida interna de Morena, pero insistió en que el centro del debate debe ser construcción de un programa de gobierno que genere estabilidad, confianza y certidumbre para la población. Afirmó que mientras algunos entenderán los temas electorales, él enfocará sus esfuerzos en promover un proyecto de desarrollo para el Estado.
1: Bueno, y son las 7 de la mañana con 59 minutos, ya a las 8 de la mañana vamos a irnos a nuestra segunda pausa. Recuerde, a las 8:15 ya estará en esta mesa Olegario Quintero, el hombre noticia, coordinando el espacio de análisis de los influencers de la noticia.
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2: Ocho de la mañana con 2 minutos y continuamos con la información. El Ayuntamiento de Culiacán entregó la pavimentación de la avenida Ejército Nacional en la colonia Emiliano Zapata, una obra que durante más de 50 años fue solicitada por los vecinos. La presidenta municipal interina, Ana Miriam Ramos Villarreal, destacó que el compromiso asumido con las familias fue cumplido en el tiempo establecido. La obra consistió en la pavimentación de 174 metros lineales con una inversión de 7.26 millones de pesos. Con esta vialidad suman 5 calles rehabilitadas en la colonia, donde se han destinado 32.7 millones de pesos para mejorar la infraestructura urbana y beneficiar a 756 habitantes. Escuchemos.
3: Vemos que hoy es una realidad, bien lo dice la señora María, se hizo justicia a lo que tantos años anhelaban, a lo que tantos años esperaban, a lo que tantos años como ciudadanos aportaron, que era hacer los pagos de sus prediales. Ahora ya pueden decir, ya sabemos en dónde está invertido nuestro predial. Ya sabemos en dónde el ayuntamiento invierte lo que nosotros como ciudadanos pagamos. El ayuntamiento no cobra por estas obras.
2: Durante la entrega, vecinos agradecieron la realización de la obra tras décadas de espera y la alcaldesa señaló que estos proyectos buscan atender rezagos históricos y mejorar la movilidad, la seguridad y la calidad de vida de las familias en el municipio.
4: 8:03 p.m, la gobernadora interina de Sinaloa, Geraldine Bonilla Valverde, invitó a la ciudadanía a participar en la Jornada Nacional de Reforestación 2026. Lili Rodríguez nos tiene la nota.
5: La gobernadora interina, Geraldine Bonilla Valverde, invitó a la población a sumarse a la Jornada Nacional de Reforestación 2026, impulsada por la presidenta Claudia Sheinbaum Pardo, que se realizará el domingo 9 de agosto en las 32 entidades federativas con la meta de sembrar más de 6.6 millones de árboles. La mandataria participó en el enlace en la mañanera del pueblo con gobernadoras y gobernadores, donde se anunció este proyecto. En Sinaloa, la jornada arrancará en Ahome y se extenderá a los 20 municipios con la siembra de más de 157 mil árboles nativos en 109 polígonos y 691 hectáreas, con participación de CEVIDES, autoridades federales,

0: municipales, militares, jóvenes de Sembrando Vida y familias.
1: Y el día de hoy también la presidenta presentó a todos los mexicanos la Jornada Nacional de Reforestación 2026, donde también especificó que esta campaña se estará realizando todos los años por parte de su gobierno. En el estado de Sinaloa vamos a reforestar 109 polígonos con más de 157 mil árboles sembrados en 691 hectáreas.
0: El objetivo es fortalecer el patrimonio forestal y crear una cultura de cuidado y respeto a la naturaleza en la entidad.
2: Bueno, el gobierno de México presentó un plan integral para la conservación ambiental y el desarrollo de la bahía de Huira con el propósito de avanzar en los acuerdos relacionados con el proyecto de la planta de amoníaco en Topolobampo. Hatsibe Urrea tiene los detalles.
3: El gobierno de México presentó el plan integral para la conservación ambiental y el bienestar comunitario y desarrollo sostenible de la bahía de Huira, con el objetivo de alcanzar acuerdos que permitan dar continuidad al proyecto de la planta de amoníaco de gas y petroquímica de Occidente en Topolobampo. El comisionado federal para la atención del tema GPO, Mauricio Rodríguez Alonso, explicó que la propuesta incorpora acciones ambientales, sociales y económicas planteadas durante el diálogo con el colectivo Aquí No y comunidades de la región, entre ellas la evaluación y la restauración de la bahía, un plan de saneamiento y un centro de atención inmediata para prevenir riesgos.
4: Esencialmente lo que estamos proponiendo nosotros es acciones en materia ambiental para cuidar, digamos, las condiciones de la bahía. Primero, evaluar cómo está la bahía. Segundo, un plan de restauración integral, un plan de saneamiento y cuidado de su flora y fauna. Segundo, uno de los temas torales era el tema de riesgo. Lo que estamos planteando en el plan es el establecimiento de un centro de atención inmediata y la empresa va a desarrollar una serie de acciones para evitar que puedan afectar derrames o fugas dentro de la planta.
3: Añadió que el plan también contempla apoyos para pescadores durante los periodos de veda y acciones para reducir los costos logísticos del sector agrícola, con el propósito de impulsar el desarrollo económico de la zona. Rodríguez Alonso señaló que el documento es resultado del diálogo entre las partes involucradas. Indicó que la empresa manifestó su disposición para asumir los compromisos establecidos, mientras que el colectivo analizará la propuesta y la consultará con las comunidades antes de emitir una postura definitiva.
5: El Instituto Estatal Electoral del Estado de Sinaloa informó que mantiene 3 procedimientos relacionados con integrantes de Morena en distintas etapas jurídicas. La información la trae Lili Rodríguez.
0: El consejero presidente del Instituto Electoral del Estado de Sinaloa, Arturo Fajardo Mejía, informó que existen 3 asuntos relacionados contra integrantes de Morena en distintas etapas jurídicas. 1, en investigación contra la diputada federal con licencia Graciela Domínguez. Otro, en el Tribunal Electoral relacionado con la senadora con licencia Imelda Castro. Y un tercero, donde se determinó que sí había una conducta violatoria al existir una promoción personalizada en el caso de Imelda Castro. Resolución que confirmó el tribunal, pero está a la expectativa si habrá una impugnación. Precisó que hasta el momento las denuncias por espectaculares, bardas y eventos políticos no acreditan actos anticipados de campaña, al no configurarse el elemento objetivo que exige la ley, es decir, un llamado expreso e inequívoco al voto o a una candidatura, criterio establecido por los tribunales y conforme al cual resuelve el organismo.
6: El Tribunal Electoral de Sinaloa confirmó el acuerdo que emitió el Instituto Electoral, en el que se determinó que si había una conducta violatoria por parte de la quien era denunciada en ese procedimiento sancionador, que es la senadora Imelda Castro, en la que se determinó que si existía una promoción personalizada. El tribunal confirmó esa resolución y pues estamos a la expectativa de si se va a impugnar y a la espera de que resuelva en su momento la Sala Guadalajara o Sala Superior del Tribunal Electoral del Poder Judicial de la Federación.
0: Fajardo Mejía aclaró que todos los casos siguen el procedimiento legal correspondiente y que será el Tribunal Electoral del Poder Judicial de la Federación quien defina si esos criterios se mantienen para el próximo proceso electoral.
2: Bueno, durante el periodo vacacional, la Secretaría de las Mujeres brindó cientos de servicios de atención y acompañó denuncias por violencia familiar en distintos municipios del estado. La dependencia reiteró que mantiene disponibles sus servicios de apoyo psicológico, jurídico y de orientación. Liliana Rodríguez tiene los detalles.
0: Durante el periodo vacacional, la línea de la Mujer Segura registró 386 llamadas relacionadas con violencia familiar, mientras que la Secretaría de las Mujeres brindó 874 servicios de atención entre asesorías psicológicas, jurídicas y acciones de prevención dirigidas a jóvenes. Además, se dio acompañamiento a 25 denuncias por este tipo de violencia. La secretaria de las mujeres en Sinaloa, Brenda Rocío García Félix, dijo que de las denuncias acompañadas se presentaron en Culiacán, Mazatlán y Ahome. Asimismo, el 95% de los casos correspondieron a violencia familiar y fueron canalizados a través del Centro de Justicia para las Mujeres hacia la Fiscalía para el seguimiento a las investigaciones.
7: Estos servicios pues van desde el apoyo psicológico, apoyo jurídico. Tuvimos también un taller para jóvenes de relaciones tóxicas para que ellos aprendieran a romper patrones, reconocer temas de violencias en el noviazgo.
0: Además de las atenciones a mujeres en situaciones de violencia durante las vacaciones, se impartió un taller sobre relaciones de noviazgo dirigido a jóvenes, con el objetivo de identificar conductas de riesgo y prevenir la violencia desde etapas tempranas.
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2: Bueno, arrancamos rápidamente con toda la información deportiva del día y bueno, continuando con estos Juegos Centroamericanos y del Caribe 2026, México amanece con 314 preseas distribuidas con 139 de oro, 91 de plata y 84 de bronce. Siguen sumando medallas, siguen cayendo triunfos. Esperemos que continúen así. Bueno, hablando de esto, la sub-23 de fútbol que está pues en estos Juegos, el día de ayer goleó 4-0 a lo que fue Panamá, 4-0, un marcador bastante abultado. Con esto sellan su pase a la final. Esperaban rival entre Colombia y Venezuela. Al final Venezuela será quien enfrente a México por el oro. Con esto ya aseguran medalla, tanto la de oro como la de plata. Esperemos que sea la de oro, en el papel debería ser así, pero bueno, México sub-23 ahí. Y algo curioso es que México sub-20, quienes están jugando el premundial, también jugó contra Panamá y resulta que también ganaron 4-0. Algo curioso que sucedió, los dos se enfrentan a Panamá, los dos ganan 4-0, ahí está el dato. Y con esto la selección sub-20 ya se calificó al Mundial sub-20, ganó su boleto. Esta ocasión se enfrentará en semifinales a Canadá. Si le ganan a Canadá, estarían asegurando boleto para Los Ángeles 2028. Entonces, de momento ya tienen la bolsa el Mundial sub-20, les falta nada más ese paso contra los canadienses para también asegurar Juegos Olímpicos, que esperemos que se dé, porque bueno, los Juegos Olímpicos, México, sí, los Juegos Olímpicos ya los hemos ganado y creo que siempre es muy importante estar ahí. Enhorabuena por estos jóvenes y esperemos que logren dar ese saltito que les falta nomás y que los otros pues se levanten con la medalla de oro. Muy bien por los jóvenes y también la femenil, porque no dejarla fuera. Se enfrentará a Colombia en la final del fútbol en estos Juegos Centroamericanos, por lo menos, y creo que ha sido algo relativamente en la historia de la selección mexicana. Las selecciones menores son muy buenas. Tenemos mundiales, tenemos Juegos Olímpicos, tenemos muchos títulos, muchos trofeos, muchos premios sub, pero cuando ya la mayor se enfrenta, ya es cuando ya cambian.
9: Es que
2: las
9: te
2: cosas.
9: Voy a decir cuál es la diferencia.
2: ¿Cuál?
9: Los dueños de los clubes.
2: Bueno, sí.
9: Ahí no entran.
2: Sí, no hay intereses.
9: No hay intereses, no hay negocio. Exacto. El problema es cuando ya llegan y se meten los intereses de los dueños de la liga.
2: Sí. Porque
9: esa es la realidad.
2: Históricamente, si te das cuenta, ves México, tal vez no sea el más campeón, tendríamos que ver los datos, pero han ganado muchos títulos.
9: Es el gigante de la región, que es la CONCACAF, hay que decirlo,
2: pero
9: ¿no?
2: Estamos hablando de mundiales, pues han ganado mundiales, han ganado Juegos Olímpicos, sí. Le ganó Juegos Olímpicos a Brasil de Neymar, sí, o sea, la verdad sí, que sí. Es una historia, pero...
9: Pero es eso, ¿no? No están los que deben de estar.
2: Así es.
9: No los que es negocio que estén. Exacto.
2: Pero bueno, ya que estamos hablando de fútbol mexicano, el día de ayer hubo otra vez Leeds Cup. Monterrey arrancó la jornada contra el Orlando City, perdió 2-1. Válame. El Inter de Miami de Messi y compañía inició perdiendo contra el Atlético de San Luis, pero le dio la vuelta, doblete de Messi, asistencia de Messi, sigue sumando cifras el argentino, 4-2 le ganaron a San Luis. Nashville cayó 0-1 ante León, Dallas le ganó 2-0 a Querétaro, Toluca le ganó 3-0 al Seattle Sounders, Chivas y el LAFC, el equipo de Los Ángeles, empataron a 1, se fueron a penales, perdió las Chivas 5-4 y hoy hay más actividad. El New York se enfrenta al Santos, Cruz Azul se enfrenta a Filadelfia, el Chicago Fire con Lewandowski, que ya se fue del Barcelona para venir acá, juega contra el Necaxa. ¿Quién diría que íbamos a ver un Lewandowski contra Necaxa? El Austin se enfrenta a los Cholos, el América al San Diego y el Timber se enfrenta al Puebla. Mañana hay más actividad, está el Leeds Cup, que va a parecer eterna hasta que regrese el fútbol mexicano, pero bueno, ya son las 8:14 de la mañana.
9: Que no nos ha ido bien a los equipos mexicanos.
2: Pues yo diría que más o menos, creo que
10: mitad y mitad si sacamos las cuentas, pero ya que se acabe la jornada vemos bien cómo les fue. Pero vámonos rápidamente de esta sección deportiva.

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1: 8 de la mañana con 14 minutos, ya es momento de irnos una pausa comercial. Cuando regresemos, ya estaremos en el espacio de la mesa de análisis de los influencers de la noticia, coordinados y moderados por el hombre noticia, nuestro director general, Olegario Quintero.
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0: 8 de la mañana con 20 minutos, ya estamos de regreso y en ausencia de nuestro director general, Olegario Quintero, el hombre de noticias, estaré coordinando la mesa de análisis de los influencers de la noticia. Y quiero darle la bienvenida a los buenos días al doctor Juan Gómez Alfaro. Doctor, buenos días.
1: Muy buen día, Héctor, muy buen día a toda tu amable audiencia y desde luego a mis compañeros de la mesa y al equipazo de La Plebona.
0: También nos acompaña José Pepe Domínguez. José, buenos días.
2: Saludos a todo mundo y a nuestro jefe, que espero nos esté escuchando en sus vacaciones extendidas.
0: Es jefe, es dueño, él puede hacer, claro, lo que quiera, sí, ¿no? Claro. Si dice no vengo, no viene, ¿no? Claro. Y bueno, pues aquí estamos nosotros para atender el changarro.
2: Para eso estamos.
0: En un momento más ya se integra a esta mesa Wilber González, pero vamos a pedirle a nuestro compañero Rogelio Sánchez que nos lea una síntesis de la ficha de la mesa del tema de hoy, que es esta alerta que hace la COPAL de riesgo para el hito y también las denuncias que está presentando nuevamente Morena por difamación contra el dirigente del PRI.
3: Claro, durante una reunión de la Comisión de Seguridad Hemisférica de la Conferencia Permanente de Partidos Políticos de América Latina y el Caribe, COPAL, dirigentes de partidos de Brasil, Argentina, República Dominicana, Perú, Honduras, Guatemala, Panamá, Bolivia, Chile y Ecuador expresaron preocupación por la sistemática persecución política y hostigamiento que, según ellos, sufre Alejandro Moreno Cárdenas por parte del Estado mexicano. La organización, integrada por alrededor de 80 partidos de 30 países, condenó lo que califica como abuso de poder de Morena. El presidente de esa comisión, Alejandro Briones, Izquierda Democrática de Ecuador, señaló que el gobierno, aliado con grupos criminales, busca amedrentar, censurar y silenciar al líder priista por sus denuncias sobre nexos del partido en el poder con cárteles de la droga, denuncias que tienen alcance internacional. En un país con altos índices de criminalidad y ante denuncias internacionales, especialmente desde Estados Unidos sobre vínculos entre el gobierno y el narcotráfico, esta situación colocaría al senador en alto riesgo para su vida y la de su familia. Los integrantes de la comisión propusieron informar nuevamente al secretario general de la ONU, Antonio Guterres, el secretario general de la OEA, Albert Rundin, y el alto comisionado de las Naciones Unidas para los Derechos Humanos, Volker Turk. Paralelamente, Morena presentó el 3 de agosto de 2026 una nueva queja ante el INE contra el PRI y su dirigente nacional por incumplir medidas cautelares y continuar difundiendo propaganda falsa y contenido calumnioso que vincula al partido oficialista con el narcotráfico. Ariadna Montiel Reyes, presidenta nacional de Morena, informó que la queja se deriva del desacato a la resolución del 29 de julio de 2026 de la Comisión de Quejas y Denuncias del INE. Esa resolución ordenó al PRI y a Moreno retirar 5 publicaciones en redes que usaban términos como narcogobierno, narcopropagandista, narcopolíticos, narcodictadura, cártel de Morena y narcopartido. Montiel afirmó que no se coarta la libertad de expresión de Moreno porque habla como presidente de partido, no como senador, y acusó al PRI de basarse en mentiras e imputaciones falsas sin sustento. Nadie le hace caso, nadie le cree, fue lo que dijo.
0: Bueno, ahí está Morena contra Moreno. Y vamos con la primera opinión del doctor Juan Gómez Alfaro.
1: Yo creo que Alito encarna el clásico político trinquetero.
0: ¿Tú crees? ¿No lo estás calumniando?
1: Hipócrita. Priista. Yo creo que no hay otro.
0: Es priista.
1: No, pero, priista, pero el clásico político que la gente detesta, ¿no? Que la gente detesta, que la gente siente repudio por la política debido a ese tipo de políticos, que desde luego... No quiere decir que únicamente en el PRI los haya, pero el PRI tiene especialmente, tiene los especímenes más grandes.
0: Que ya le pasó, ¿no?, a algunos a Morena, ¿eh?
1: Ya tiene, le pasó a algunos.

0: Congreso, el
1: él
0: Senado.
1: Él brinca para todos lados, ¿no? Él sí, donde hay dinero, ahí está Alito. Alito, durante su gobierno, hay opacidad en su gobierno, millones de pesos que no se sabe dónde quedaron. Oye, compra 30 hectáreas a 33 centavos el metro cuadrado. ¿Dónde compras eso? Tú vas ahorita a cualquier fraccionamiento y te lo dan a 10 mil pesos el metro cuadrado. Él lo compró a 33 centavos. Bueno, se lo compró al gobierno del estado, que era el mismo, ¿no? Él mismo. Y también aparece en una serie de audios donde él solo se implica, donde ataca periodistas, dice hay que matarlos de hambre, ¿no? Donde se habla de que cómo extorsiona empresarios porque les da dinero del presupuesto, dinero del presupuesto del estado y luego les cobra, ¿no? Oye, pues ahora yo te di, ahora tú me tienes que devolver porque necesitamos hacer campaña. O sea, no tiene vergüenza este tipo. Ahora, la COPAL es un organismo que nace con el PRI y sí, donde él es el presidente. Es decir, ¿dónde está la credibilidad, pues? ¿Dónde está el cómo vas a convencer a la gente si tú mismo eres juez y parte?
0: Vamos con Pepe Domínguez y su primer comentario.
2: Sí, creo que Alito reúne en esa podredumbre en la que se ha convertido el Partido Revolucionario Institucional.
0: Pero todos,
2: lo
0: no hay que excluir, todos están por el
2: estilo. No, hay diferencias. Hay diferencias, no, por ello es que muchos priistas.
0: Sí, hay priistas buenos.
2: O se han tomado un descanso o se han salido literalmente del PRI. Él los ha sacado, o sea, se convirtió en un dictador de ese partido, como bien señaló.
0: Aquí en Sinaloa fue la causa de su reelección, de que muchos priistas abandonaran, ¿eh?
2: Y en todos lados, en todo el país, en todo el país se ha hecho un abandono como el, pues iba a decir la rata, pero no, como la gente que se sale de algo que se está hundiendo.
0: ¿Y ha perdido las gubernaturas?
2: Luego reúne los peores defectos de una persona, no de un político. Es un golpeador, trae botas con blindadas para dar patadas, y agredió y peleó y asusó a sus gentes en la Cámara de Diputados o el Senado, para golpear ahí a otro político. Luego,
0: también es otra utiliza, fichita, ¿eh?
2: Al margen de eso, utiliza el poder para aprovecharse de las mujeres del PRI. Eso está denunciado totalmente. Roba a manos llenas, miente cada vez que habla. Entonces, es lo peor que puede haber en un sistema político y lo peor que puede haber en el PRI. En el PRI hubo priistas más congruentes con la doctrina de la Revolución Mexicana, voy a ponerle así, del nacionalismo. Y cuando se fundó la COPAL, era de centro izquierda, le voy a llamar así, la COPAL. Sin embargo, ha evolucionado, ha evolucionado de nombre. Ha evolucionado la política en el mundo, pienso yo, un poco a la derecha por el papel de Estados Unidos y de Israel. Ha evolucionado a la derecha. Y creo que eso ha hecho que esta COPAL se mimetice con el Alito, no con el PRI, con Alito se mimetice, y lo que leyó ahorita el compañero Rogelio es claro, asumen los calificativos contra el gobierno mexicano alineándose con Estados Unidos, alineándose, que es quien encabeza esta campaña contra el gobierno mexicano y por cierto también contra el gobierno de Brasil, a lo cual Lula se le ha estado enfrentando constante y sistemáticamente. Sin embargo, están en la mira. Creo yo que la COPAL debería de desaparecer e integrarse a la internacional derechista que está dirigiendo Trump y que organiza en Estados Unidos, porque en eso se están volviendo.
0: El escudo de las Américas.
2: Y hay una internacional derechista que hicieron una reunión en Washington o en Mar-a-Lago, no sé dónde, donde fueron muchas organizaciones de ultraderecha, que son las que encabeza Estados Unidos y las que están promoviendo este fenómeno a nivel internacional. Yo creo que lo que hace la COPAL no tiene ninguna validez, no tiene ningún sustento, y creo que lo que está haciendo Morena, quiero terminar con eso, lo que está impulsando Ariadna Montiel es lo que debía haber hecho desde hace mucho tiempo Morena. No dejar pasar todo tipo de calumnias, todo tipo de ataques, y dejar solo que la presidenta esté respondiendo a estos problemas. Los militantes, los dirigentes de Morena deben actuar, deben defender, deben hablar sobre los temas fundamentales y dar el debate y dar la discusión. ¿Dónde quedó que sean los chones? Que pongan a la gente en su lugar, a los contrarios, en este caso, sí, no, a los ratas,
0: la
2: a
0: presidenta los malandrines. No.

0: debe de gastar.
1: No debe ir contra todos porque se debilita.
0: Bueno, y ya está con nosotros, ya se integró a esta mesa Wilber González.
2: Largo para
0: buenos días, Wilber. Bueno, y vamos.
3: Pensé que no iba a alcanzar a llegar a la mesa a hablar de Alito Moreno, por favor, qué bueno.
0: Danos tu primer comentario.
3: Por favor, déjenme algo, señores.
0: Tu primer comentario, Wilber.
3: Muy buenos días a la mesa y buenos días tras la ausencia esta de algunos días por cuestiones de trabajo. Mira, hablar de Alejandro Moreno es hablar de la podredumbre, ¿no? De lo más vil de la política mexicana, de la representación nefasta de lo que puede hacer un político al mando de un partido que ha sido denigrado, subajado, golpeado, limitado a los intereses de Alejandro Moreno. Ahora yo veo algo que ya han agarrado como caminito tanto panistas como priistas.
0: Decirse atacados.
3: El caminito de ir a pedir chichi, como decimos los sinaloenses, a otros países. Algo pasa en México y van y piden chichi a Estados Unidos. Algo pasa en México, van y piden chichi a los países de derecha o a los países que están identificados con su forma de gobierno. Uh-huh. Yo creo que es una situación netamente de defensa, porque yo no voy a decir si son o no son un narcopartido Morena. Eso lo definirán las pruebas y lo definirán las investigaciones que se puedan realizar. Yo lo que sí voy a decir es que, oye, como decíamos en el rancho, el que se sube al columpio se pasea.
0: Se pasea.
3: Entonces, si tú estás atacando y tienes cola que te pisen, pues simple y sencillamente te van a contraatacar en una guerra mediática. No hay censura, porque a él nunca se le censuró cuando en su momento despotricó en contra de Morena y de algunos políticos, incluso políticos de su propio partido que él ha denostado.
0: Sí.
3: Entonces, yo creo que aquí es un juego de palabras del propio Alejandro Moreno, que el único culpable de la crisis al interior del Partido Revolucionario Institucional es él. O sea, el peor enemigo del PRI es Alejandro Moreno, quien ha llevado a ese partido a niveles mínimos de votación, a niveles mínimos de gobierno, muy alejado. Y lo que está construyendo, ojo, y eso es muy importante, es una precandidatura a la presidencia de la República sustentado en un modelo que ya lo hemos comentado aquí, donde es grosería hablar mal de los contrincantes, decir malas palabras, una serie como ha sido de la izquierda, los perros de la izquierda y esa serie de situaciones que se han tomado y que de alguna forma pudiera estar construyendo una candidatura. Y ojo, es muy peligroso Alejandro Moreno, porque es un tipo que no entiende ni de lealtades, no es un tipo que tiene ética política y mucho menos no es un político honesto. Es lo que menos tiene. La honestidad es lo que menos tiene.
0: Bueno, y precisamente Alejandro Moreno pues respondió a esta resolución del INE donde pues ya le prohibió que se refiera a Morena como un narcopartido. Y él en redes sociales defendió su derecho a opinar e invocó el artículo 61 de la Constitución, que establece la inviolabilidad de las opiniones de diputados y senadores en el ejercicio de su cargo, y calificó de ignorancia considerar maña el ejercicio de un derecho constitucional, y reiteró acusaciones graves de que Morena llegó al poder con respaldo de los cárteles, entregó cargos a personas vinculadas al crimen organizado y que se escuda en una falsa soberanía para evadir investigaciones internacionales, y que los pactos, dijo Alejandro Moreno, con los cárteles terminarán por salir a la luz. Vamos con el segundo comentario del doctor Juan Gómez Alfaro. Esto que se le está pues ya pidiendo a Alejandro Moreno que no esté diciendo.
4: Bueno, yo creo que desde luego es una generalización. ¿Hay narcopolíticos? Sí.
0: Y en todos los partidos.
4: En todos los partidos. Es más, acaban de destituir a dos alcaldes de Veracruz y son precisamente de MC.
0: Sí.
4: Entonces, no se diga el narcotráfico, por ejemplo, en Jalisco, donde también está MC. No se diga en Chihuahua, donde ya vimos también cómo el gobierno de Estados Unidos y los narcos hacen una mezcolanza de tal manera que es muy peligroso por la intervención no únicamente de los gringos, sino también por esas alianzas criminales que hacen con los narcotraficantes, y la presencia desde luego de los agentes norteamericanos que vienen a fortalecer su política del narcotráfico en México, para después culpar también al gobierno federal. Bien, no hay ninguna evidencia de que el gobierno federal esté implicado en el narco, desde luego, ¿no? Eso no quiere decir, decíamos, que haya políticos a nivel regional que puedan estar implicados. Pero para eso también debe de haber pruebas, debe ser categórico eso. Los gringos hacen lo mismo y lo tienen que hacer. Si México reclama a un ciudadano norteamericano, tiene que demostrar...
0: ¿Dar que, pruebas?
4: Que así es, tiene que mostrar los pelos de la burra para poder extraditarlo y para poder emitir, seguirle un juicio. Entonces, lo mismo ocurre también aquí con los mexicanos. A ver, dime por qué tengo yo que entregártelo, y te lo entrego, porque para eso hay tratados. Y si no lo hiciera México, se metería en un problemón. Entonces, desde luego que esto no es más que una campaña orquestada desde los Estados Unidos. Está muy metido el gobierno norteamericano y el gobierno israelí, ¿eh? Cuidado con los sionistas criminales y mataniños de Israel, porque están implicados en toda, orquestando toda esta campaña.
3: No te van a dar visa,
4: donde,
3: doctor,
4: esta alianza, ya me la van a quitar, yo creo, ¿no? Que me la renovaron, no sé por qué, pero están implicados con políticos del PRI y del PAN para emitir una campaña en contra de los gobiernos de izquierda, y el gobierno de México es un gran obstáculo para el avance de la derecha en Latinoamérica.
0: Bueno, y mientras estas medidas cautelares del INE que dio contra el PRI, bueno, Alejandro Moreno y el partido, pero más bien Alejandro Moreno, pues él dice que es censura, mientras que Morena esto lo define como protección contra calumnias. Pepe.
1: Sí, lo dijo Ariadna Montiel, creo que está claro, como senador, así como Lili Téllez dice una sarta de tonterías en el Senado, y no se le puede limitar.
0: Más ay, Fernando Noroña también, hay que decirlo, Fernando Noroña sí, también.
1: Pero eso te toca decirlo a ti. Y así, Alito en el Senado puede hablar y decir lo mismo, pero como dirigente del PRI tiene responsabilidades, como servidor público del PRI, que recibe erario público y tiene que cumplirlo.
0: Una línea muy delgada,
1: ahora,
0: ¿no?
1: Sí, pero se define claramente. Y no
3: sí,
1: creo
3: pero
1: que
3: los del PL saben mover a la línea delgada, ¿eh? Le bueno, saben muy bien.
0: Bueno. Entran y salen.
1: Pero voy al tema, al eterno tema. Quien está detrás de todo esto es el gobierno de Estados Unidos y ahora de Israel, lo voy a mencionar siempre juntos.
3: Que van a quitar la
1: vista. Que son...
0: Es neonazi. Pepe.
1: Bueno, neonazi. Yo como dicen los Tigres del Norte, a Estados Unidos no voy más mientras esté Trump. Ellos dicen, el mexicano que no... Bueno... No tengo que aclarar.
0: No le entendí.
1: Todos sabemos la canción del Estadio del Norte. Bueno, creo yo y sostengo que Estados Unidos es, junto con Israel, encabezan esta estrategia para tener más influencia en América Latina, porque están siendo derrotados a nivel internacional y están siendo reducidos. Para eso inventaron lo de los cárteles terroristas, para tener una justificación para meter a sus agencias de seguridad y su ejército en los ataques que están haciendo hacia América Latina. Es una estrategia a la cual se están sumando muchos de los gobiernos de América Latina, que se están representados por gente de ultraderecha. Pero pruebas, vamos a ver, pruebas. Contra los 10 acusados se entregaron 2. No sabemos qué están declarando o no. Pero pruebas no hay contra los acusados por Estados Unidos. No hay pruebas que se hayan presentado. Y si las tuvieran, digo yo, ¿qué empacho tendrían en presentarlas y poner en evidencia al gobierno mexicano? No hay pruebas, ojo, de que el gobierno mexicano esté coludido con los cárteles. Si hubiera pruebas, Estados Unidos, con la mano en la cintura, las presentaría para devastar nuestro gobierno. No tienen pruebas. Se señalaba lo mismo de Andrés Manuel López Obrador. Y excepto el saludo a la mamá del Chapo, no hay ninguna prueba de un acercamiento contra los narcos. Y sí está la prueba de la detención de Ovidio Guzmán. Bueno, pero sí hay pruebas de que Estados Unidos está involucrado con el narcotráfico. Aparte de que solapan el consumo, solapan el lavado de dinero, el tráfico de armas, liberó al expresidente de Honduras, que estaba acusado de traficar 40 toneladas de cocaína, lo liberó para dirigir en la ofensiva contra América, contra los países progresistas de América Latina, especialmente contra México, Colombia, que ya consiguieron, y Brasil, que son los países que quedan, y Uruguay, están tratando de doblegarlo. Entonces, sí hay pruebas. de que ellos están coludidos. A Noboa, presidente de Ecuador, lo han detenido embarcaciones de su hermano con tráfico de toneladas de cocaína a Europa. Han detenido esas embarcaciones y está señalado él directamente. Y muchísimos de los gobiernos que está apoyando Estados Unidos en América Latina

0: están coludidos con el narcotráfico, como el propio gobierno de Estados Unidos. Esas, ahí están las pruebas. De eso sí hay pruebas. Para acá, para México, no hay ninguna prueba. Y lo que hace la oposición en México es confiar en que Estados Unidos va a imponer un gobierno de derecha en México, va a intervenir en las elecciones como lo ha hecho en otros lados y va a cederles el poder. Sin embargo, Estados Unidos no tiene aliados, tiene sirvientes. El mejor ejemplo fue Corina Machado, que llegó a tratar de que le dieran la presidencia de Venezuela, le dieron una patada en la trastienda y vámonos, a entrar por la puerta de servicio. Estados Unidos tiene sirvientes, no aliados, aunque sean unos motherfuckers.
1: Bueno, vamos con Willy González. ¿Calumnia o libertad de expresión?
2: No, yo digo que es una narrativa que se ha inventado en los partidos de oposición, principalmente el PRI y el PAN, para tratar de buscar ciertas preferencias electorales ante su falta de, primeramente, de trabajo en territorio, de acercamiento con la gente, de un proyecto de nación hacia lo que, hacia como una oposición verdadera. Una oposición verdadera te presenta una propuesta al pueblo, trabaja con el pueblo, está ligado con el pueblo y busca de alguna forma a través de las urnas lograr el poder llevando una opción de propuesta de gobierno. Sin embargo, al no tener nada de esto, ni el PRI, ni el PAN, ni en Sinaloa, ni en Sonora, ni en el país, pues están buscando a través de del conflicto mediático, de toda esta situación, pues lograr adeptos, ¿no? Hay que decirlo, Alejandro Moreno se ahoga en su propia sangre. No creo al pueblo de México tan poco inteligente como para no entender quién es ese señor y saber que lo que está haciendo es una aberración a la política mexicana, ¿no? Alejandro Moreno, quien es el mejor aliado, hay que decirlo, de Morena, porque ha puesto candidatos que han quedado a modo, porque ha negociado puestos políticos para él, para sus allegados, que incluso ha decidido quién entra y quién sale del Partido Revolucionario Institucional. Pues, ¿qué podemos pensar de él, no? Yo lo digo, está construyendo, y lo reitero, una política, una imagen golpista para poder ser candidato a la presidencia de la República en su momento y tener esa filia que pudiera, como la han tenido, por ejemplo, el Senado Institucional. Pues, ¿qué podemos pensar? Yo lo digo, está construyendo una política golpista para poder ser candidato a la presidencia de la República en su momento, como lo han tenido, por ejemplo, el presidente electo en Colombia. Ese tipo de discurso alejado de la propuesta y más cercano a la guerrilla. Y vemos cómo los valores políticos. No es una censura, simple y sencillamente acción de la ley. Si el INE actúa en contra de Moreno y pidiendo gente de partido, ojo, como presidente de partido, no como senador, que senador pluri, y que goza de canogias, que es que
1: bueno, ¿no?
2: Que del fuero, ¿no? Definitivamente no hay un veto a su libertad. Libertad de expresión sería que él, como él lo dijo, ¿no? Que acción en su contra por decir las cosas, o como han sido agredidos algunos pesos, o como han sido agredidos algunos líderes de opinión, que incluso él ha mandado callar, ¿no? Entonces, y hoy, escudándose en presupuestos tanto del PAN que le queda del PRI, pues han bloqueado medios de comunicación que les han ayudado a posicionar, y hay que decirlo lastimosamente, los han ayudado a posicionar de esa retórica, ¿no? El PRI, o lo que queda del PRI, debe ser algo para poder quitar a Alejandro antes de que queden o quintan en Sinaloa, pintan para menos.
1: Bueno, pero además Alejandro Moreno y la COPAL estaba coartando su libertad, perseguido político, y que incluso pone en riesgo su vida por la persecución del gobierno.
2: No. Perseguido político, a ver, político un Gandhi, perseguido por un Che Guevara, perseguido político personas que han hecho cambios sustanciales a las sociedades y que han influido. Es un mequetefe este señor, el Alejandro Moreno. No podemos, mira, voy a llevar me robo un espacio. Cuando tú haces una acusación en contra de esa aplicación de la ley y buscas que es vigente en nuestro país, logrado durante todo la república, una constitución, existen leyes, se te aplica a ti, como dicen, es una persecución política.

0: No entienden al pueblo, quieren al pueblo.
1: Porque nunca
0: quieren ser la élite que adora a Estados Unidos. No hay proyecto de nación. Se están, eso es una desgracia para México. Vamos que haya partidos que formen propuestas. ¿Cuáles son las propuestas? Ha dicho en algunas ocasiones, no queremos programas que la gente aprenda a trabajar. Pues hay que dar. Hay, queremos que no se dé el pescado. Se enseña a pescar.
2: A años, toda su vida,
0: de 80 años.
2: Por favor,
0: y que
2: Pepe.
0: No nos, o sea, por fortuna la llegada de usted abrió una puerta para que los de la tercera edad tengamos un poco. Tampoco. Antes no nos daban nada. Ahora sí. Trabajo. Bueno, ¿cómo no? Hay una transformación de fondo y no hay opción real. ¿Cuáles son las propuestas? Quiero que me digan las propuestas para la nación, para
2: el país,
0: para México. ¿Cuáles son las propuestas del PAN? Excepto esto que señalaba, de que no se pelee con Estados Unidos y de que se eliminen los programas, porque esa es su propuesta real de fondo. Que no la dicen mucho porque se hace una puñalada. Claro. Y en vez de así mismo,
2: no hablas más
0: no de Alito. Quieres que Movimiento Ciudadano está documentado, ha sido un depositario de todo, de muchísima gente querida con el narco, y han estado destituidos en todos los estados prácticamente candidatos que han detenido o ha detenido de Movimiento Ciudadano, porque Movimiento considera la opción, pero la opción para malandrines, esa es la.
3: Vamos ya a la ronda final, ya concluimos el faro.
4: Yo creo que la DEI tiene un proyecto, pero no hablan porque le restaría todavía. ¿Cuál es su proyecto? Su proyecto es vincularse a Estados Unidos, es la privatización de los bienes de la nación, ¿sí? Terminar con Pemex, terminar con electricidad. ¿Cuál es su proyecto? Eliminar todos los, porque los consideran
3: que, útil, ¿no?
4: Que es un gasto inútil, gente no merece eso, que el que sea Fox, Fox lo dice muy bien, dice, a trabajar. Esa es,
0: a mí que
4: ese
0: me
4: es
0: ven,
4: su
0: a mí que pensión.
4: Pero a él sí pensión quitó, de 5 millones mensuales.
0: Ha pedido que se devuelva.
4: Quiere que le den 3,000 pesos viejitos, ¿no? Pero para él 5 millones sí.
3: No me formo, ¿eh?
4: Pues él está pidiendo 5. Entonces, tienen un proyecto, pero es un proyecto antinacionalista que va contra la soberanía, a la concentración de la riqueza, que va a arrebatarle a la gente lo que tiene derecho. Que no es algo, no es un reto del gobierno federal. Es una devolución de la riqueza que genera el pueblo. Quien genera verdaderamente es la gente de este país.
3: Bueno, González.
2: Mira, yo concluyo con un llamado al PRI a que se unan y a que quiten Moreno de la presidencia del Partido Revolucionario Institucional. Bueno. Creo que es

0: quien genera la riqueza verdaderamente es la gente más pobre de este país.
1: Willy Rosales.
2: Mira, yo concluyo con un llamado al priismo, a que se unan y a que quiten a Alejandro Moreno de la presidencia del Partido Revolucionario Institucional.
3: Es vital para
2: ellos. Creo que es vital para el PRI quitar a este señor porque
1: se lo va a acabar si no lo quitan, ¿eh?
2: Pues le ha dado muy buenos dividendos, ¿no? Porque tú vas al PRI aquí y ves realmente un edificio en abandono, ¿no? Y ellos tienen dinero, les dan dinero del gobierno del estado y el gobierno federal para poder mantener a los partidos y para mantener edificios, pagar sueldos y todo eso. Y aquí la verdad está una situación que da vergüenza, PRI, alejado de aquel PRI donde era un mercado, ¿no? Prácticamente. Creo que el priismo debe de hacer lo propio y evitar que Alejandro Moreno siga dirigiendo los destinos de ese partido si realmente quieren convertirse en una oposición real, nacionalista, mexicana, nacida de la Revolución Mexicana, porque recordemos que el PRI nace de la Revolución Mexicana, que parece que a todos los priistas, o a Alejandro Moreno ya se le olvidó, y prefiere mejor ir a pedir chichi, repito, a los Estados Unidos para que les ayuden a recuperar un poder que no se merece y que la gente no le va a entregar mientras siga ese señor ahí. A los priistas, un llamado. Si quedan algunos que todavía pueden tener dignidad, pues ahí está. Empiecen haciendo un partido digno para poder convertirse de nueva cuenta en una opción de voto en las próximas elecciones. Y sí, sí quieren quitar los programas sociales. Ojo, dicen que no porque está la Constitución, pero si tienen mayoría en el Congreso,
1: no van a quitar.
2: Lo van a quitar. Así es que, ojo.
1: Vamos con tu conclusión final, Pepe Domínguez.
4: Sí, miren, la realidad es que los dos partidos principales son un botín de delincuentes. Uno lo dirige el cártel inmobiliario, el PAN, que son delincuentes, muchos de ellos están en la cárcel.
1: Otro, Pepe,
4: lo dirige un delincuente que está confeso, que está acusado de muchísimas cosas, y el tiempo de la renovación ya pasó. Hubo un tiempo que hubo una rebeldía de algunos dirigentes priistas tradicionales, históricos, y ya pasó porque los aislaron, los redujeron. Y los delincuentes y los gángsters que lo dirigen tienen una capacidad especial para mantenerse. ¿Y por qué? Porque los partidos políticos, por más fregados que estén y tengan cada vez menos votos, tienen una gran cantidad de recursos públicos.
1: ¿Sí?
4: Es un botín. Es un dinero que no se lo van a dejar a nadie. Y tienen una riqueza en terrenos, en edificios, que es inmensa. Y eso también es parte de la disputa que van a tener. Y entonces, eso botín. Si hubiera una guerra, habría quienes andarían sacándole los dientes de oro a los muertos, pero seguirían buscando cómo beneficiarse. Eso están haciendo estos tipejos que dirigen estos partidos. Y no se merecen esos partidos por su historia,
2: racistas,
4: por su tradición. Sí. Por
1: ¿lo
4: su
1: ves? Tradición. ¿Ves a Alito como pues, candidato a la presidencia?
2: Yo sí.
4: No, yo creo que se van a unir, además se debieran unir para que le hagan un buen contrapeso a Morena, para que se ponga bueno la elección presidencial, que por fortuna es hasta
1: el 2030,
4: pero el 27 van a buscar mantenerse. Creo que todavía les queda tiempo como senadores. Van a seguir medrando, van a seguir medrando.
3: En todo el país
2: implorando una alianza.
3: En todo el país.
1: Y el PAN dice que no, pero la anda buscando.
2: No, es que por ejemplo, el PAN aquí añora una alianza porque puede perder incluso hasta el registro, ¿no? Hay que decirlo real. Las encuestas reales posicionan muy mal a las encuestas reales.
1: ¿Y por qué?
2: Posicionan muy mal, es cierto.
1: Y ha salido una que dice que el PAN y otra que dice que el PRI, ¿no?
2: Hay un decremento en las preferencias de Morena, sí, hay que decirlo también. Pero también hay que decirlo que PRI
4: pero están y en
2: PAN
4: los que no se definen, ¿no?
2: Están muy, sí, pero muy abajo. Y por lo regular, los que no se definen votan por el partido.
1: Sí,
2: en
1: el por poder, el ganador.
2: O no votan, así ¿no?
1: Es, sí,
2: o no votan. Entonces claman por una alianza que ellos detestaron desde un principio y que hoy la necesitan junto con el PRI.
4: Porque sí, en realidad sí, tiene la misma bandera, todos contra Morena, sí, y todos con Estados Unidos.
1: Saben que de otra manera no pueden enfrentar a Morena porque sigue todavía con una gran preferencia de la gente. Bueno, soy Héctor Gil y a nombre de nuestro director general, Olegario Quintero, el Hombre Noticia, les agradezco mucho que haya estado con nosotros, también a los integrantes de la mesa, y los esperamos mañana a las 7:30 con las noticias. Que pase un excelente día.
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0: Morena en Sinaloa informó que ha realizado 17 asambleas informativas en distintos municipios como parte de su estrategia nacional. El dirigente estatal Edgar Barraza Castillo señaló que los encuentros buscan informar a la ciudadanía, escuchar sus inquietudes y fortalecer la organización territorial del partido. La alcaldesa interina de Culiacán, Ana Miriam Ramos Villarreal, entregó un financiamiento de 96 mil pesos al grupo Las del Joyero, integrada por comerciantes de la Plaza de la Mujer. El recurso será destinado al fortalecimiento de sus negocios mediante el programa Mujeres Emprendedoras por el Bienestar. El ayuntamiento de Culiacán informó que reabrió el parque acuático y el parque Las Riberas tras concluir las labores de limpieza y revisión por las lluvias de este fin de semana. Autoridades invitaron a la ciudadanía a disfrutar de estos espacios y seguir las recomendaciones durante la temporada de lluvias. Mazatlán albergará del 20 al 22 de agosto la segunda edición de la Convención Internacional de Sanidad e Inocuidad Agropecuaria y Acuícola 2026. El evento reunirá más de 1.200 especialistas para analizar temas de sanidad vegetal, innovación tecnológica y producción agropecuaria con acceso gratuito para todos los asistentes. Informó Rogelio Sánchez.
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4: 9 y

0: pero muy buenos días, ya 9:06 de la mañana y estamos a 6 de agosto, plebes, ya se está yendo el año. Yo soy tu amiga La Fresita y estamos en La Plebona 100.9. Recuerden que ya tenemos activo el WhatsApp al 6673881009. Y pues ya es jueves, plebes, y como saben, como ayer lo dijo mi comadre Santa, se fue. La Praxis el día de hoy ya no está, ni mañana, me dejó solita, abandonada aquí en la chamba. De negrera ni modo, tocó sacar la chamba adelante, tocó sacar el rostro, pero ¿qué creen? No ando solita el día de hoy. Voy a tener aquí una acompañante y compañera también, de los dos sentidos, que es mi amigo íntimo, que también se va a quedar con el programa de el show de Don Hilario, por cierto, va a ser el nuevo jefe de jefes de la radio. Aquí está mi amigo Cochelito.
1: Mi querida Fresita, muchas gracias por invitarme. Estoy muy emocionado de estar aquí con tanto público bello. Aquí está, por ejemplo, el Chacarrón también, que ahorita va a dar los espectáculos. Y pues en la sede de la Prats estamos aquí para empezar a dar saludos a toda la gente, al Diablito, al número 3, al muchacho del gimnasio también, saludos. Así que empezamos.
0: Nos está escuchando el amiguito de la Prax del gimnasio. No,
1: ayer estaba bien enojado.
0: ¿Escuchaste el chisme de ayer de eso?
1: Sí, pero en el programa de nosotros también se soltó a hablar.
0: ¿Pero quién?
1: El número 3.
0: El FF. Sí. O sea que sí estaba atacado. No manches. Ya madrugó el Jordi.
1: A ver, y si sigue así, va a ser el 4.
2: Buenos días, Fresita. Mañaneaste.
0: Madrugué.
2: Ya hace 7 minutos tarde.
0: ¡Qué grosero!
3: ¡Ay, qué grosero!
2: Está haciendo la esperancita tan temprano, pues. Madrugó.
0: ¡Ay, qué grosero! Es que como si se va la Prax, somos las únicas dos mujeres guapas de la radio las que quedan, entonces nos estamos peleando por el changarro para ver quién se queda con el programa, quién es más guapa, más carismática. ¿Sabes cómo? Entonces ahorita vamos a agarrar de las greñas las dos, porque aquella también es pelo güero oxigenada, ¿eh? Más o menos, la esperancita.
1: Es como tipo... así como el tu pelo, fíjate.
0: Sí, pues te digo, somos dos güeras oxigenadas.
1: No, más que ella tiene la piel más fina.
0: Sí, ándale, más finita. Ajá. No, más que tú tienes el pelo chino, y yo lacio.
1: ¿Nunca te has dejado el pelo chino?
0: No, es que yo no tengo pelo chino, tengo pelo lacio o esponjado.
1: Pero te lo puedes...
0: ¿Me lo puedo ondular?
1: Sí.
0: Sí, pero como la esperancita no hay otra.
1: No.
0: Esa es única, pues, no me puedo copiar tanto. Pero plebones, ay, ya madrugó también José Julio de Chihuahua. Dice, buenos días, saludos, Fresita. Un besote y que tengan un bonito jueves. Pero plebones, recuerden que ya tenemos aquí el WhatsApp. Cuéntenos qué van a hacer este jueves, desde dónde nos escuchan. Dice, ¿con quién estás? El José Julio, a ver, preséntate otra vez que no escucho el hombre.
4: Hola, soy yo, Mickey Mouse.
0: Es que el Cochelito también hace de varias Cochelito, voces, ¿eh?
1: Pues de hecho mi trabajo es hacer voces, soy actor de doblaje, no sé si sabías.
0: ¿A poco? A de ver, hecho, ¿cuál es la voz más exótica que tengas, que te avientes?
5: Soy Batman.
1: ¡Oh! Oye, de hecho el próximo mes va a empezar a sonar una canción que grabé.
0: ¿A poco? O sea, aparte
1: de una campaña de croquetón.
0: Ok.
1: Y es mi canción, yo la canté. Hago la voz del personaje Cabito.
0: O sea que sí tienes voz de cantante, pues.
1: Pues no, una cosa que ya es que bruto como canta, pero.
0: Pero
1: pues,
0: saca pero la chamba.
1: Tengo voz de perro.
0: No, pues es a todos.
1: Y salió.
0: Todos tenemos, vamos a ver este plebón.
6: Buenos días, Fresita. Te caíste de la cama ahora. Entonces, ¿qué onda? Amanecieron, pues.
1: Es que la presioné que ya era temprano hoy.
0: Sí, me dijo el Cochelito, mija, hoy me toca contigo, así que madruga. Yo no voy a andar entrando tarde y pues me tocó madrugar, plebes, ni modo. Me puse en remojo desde las 5 de la mañana para venirme guapa aquí. Pero todo sea por ustedes, los plebones. Pero ahorita

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1: ¿Qué onda, plebones? Ya volvimos con más, ya 9:25.

0: día de hoy?
1: Chacarrón.
0: Según yo, me dejaron solita y nada, bien acompañada de puro hombre macho.
1: Y si alfa, quieres, metemos al soldado también.
0: ¡Ay, no! ¡Ya mucho hombre para mí! ¡No, no, no, no, no! Aquí no, no, no, no, no. De por sí dicen los plebes que debo de trabajar más horas. Y es que me quieren poner a trabajar más. No, Dios me salve. No, no, no. Vamos a ver, ¿qué dice el Artemio?
2: Buenos días, plebona de la Prat, muñequita hermosa de la Prat. Saludos.
0: Se fue, se fue.
2: Para mando la hermosura y saludos para la fresita. Que se fresea, pero todo bien. Dándole un saludo para mi compa, mi acople, casi hermano, que comemos casi en el mismo plato aquí en la chamba, para el Canelo. Que aquí andamos laborando juntos y manda saludos. Prats y fresita, mándenme un beso bien tronado, por favor. Y sobre todo para el amor de mi vida, para Julieta también.
0: Ay, qué lindo. Artemio, la Prat ni está de vacaciones, ni cuenta te has dado. No nos has
1: ¿Es el Artemio?
0: Sí, el Artemio Maya.
1: Artemio, el golletero maya.
0: Ay, sí, ya te la sabes. Sí, que aparece y desaparece. Un tiempo, al modo. Pero
1: anda,
0: pues así
1: anda brincando de estación a estación.
0: Ándale, así es él. Él, ¿cómo se le podría decir? Tiene mucho espacio en su corazón para muchas radios. Así se le dice él. Pero, plebones, el día de hoy tenemos otro invitado que vino desde muy, muy, muy lejos, que es de Chacarrón Macarrón. A ver.
3: Buenos días. Hola, ¿qué tal? ¿Qué tal? Muy buenos días, Fresita. También mi compa Cochelito por ahí. Estamos aquí en vivo, por supuesto, a través de La Plebona 100.9. No, encantado la vida con estar con todos ustedes.
0: Claro.
3: Y te hablamos el día de hoy los espectáculos.
0: Claro.
3: Porque tenemos nominados ahí en la Casa de los Famosos. Chega nomás, Fresita. Memo Chur, Jimena Herrera, Gema Garoa, Ernesto La Guardia y también Maza el Árabe. Así que entre ellos, uno de ellos va a decir adiós este domingo y va a decir adiós, por supuesto, a los 4 millones de pesos que están en juego ahí en la Casa de los Famosos México. ¿Qué creen? Por ahí me enteré que mis amigos del grupo El Pequeño Norte están presentando su nuevo sencillo, promoción, se llama La Rolita, con las manos en la masa. Que nuevamente vuelven en acción los hermanos Mendívil, Tony, Leonel, Jesús, Enrique, Neto y Jessica González, porque el video está a todo lo que da en todas las plataformas digitales. Lo más nuevo del Pequeño Norte, con las manos en la masa. Y mi amigocha Silvia Mendívil.
1: Oye, deja interrumpirte, pero ¿cómo va la canción?
3: Con las manos en la masa se llama la canción.
1: Pero ¿cómo va? No, que nunca la he escuchado.
0: A ver.
3: Las manos en la masa. Una rolita, la canta su cantante Jessica González, el más nuevo que está promocionando El Pequeño Norte.
1: Ah, bueno.
3: La rolita a todo lo que da.
1: La canta su cantante, ¿no? Qué bueno que no la canta el baterista.
3: No, que no la canta. Y también mi amiga Silvia Mendívil pero entonces un nuevo disco, se llama el disco Joya Grupera, donde le hace un homenaje a diferentes grupos como Industria del Amor, también Bronco, también a Olga Tañón, también muchos grupos que usted escuchará estas canciones, lo más nuevo de Silvia Mendívil, también de Camilo VI, del Divo de Juárez, Juan Gabriel, el tema Yo no nací para amar, de Camilo VI.
1: Yo no nací para ti.
3: Así que lo más nuevo de Silvia Mendívil se llama Joyas Gruperas, que usted lo podrá escuchar en todas las plataformas digitales.
0: ¡Ay, qué chilo! Oye, el Chacarón trae chismes potentes, oye, largos.
1: Este hombre, así. Oye, ¿y cuándo sacas disco?
0: ¿Cuándo duerme? De tanta información que trae. A ver.
3: No, pues duerme un rato y sacamos la información y sobre todo adelante.
1: Oye, aquí llegó un mensaje, que si eres casado.
3: No, soltero.
0: ¿Le gustó a alguien?
1: Es que dice con razón.
0: Ay, no, plebes, se pasan. Ahorita le conseguimos una novia, se convierte el programa 12 Corazones acá, ¿no?
1: Oye, en el programa nosotros conseguimos pareja.
0: Ah, sí.
1: Pues hay que buscarte pareja, ¿qué dices?
3: Pues estaría bueno.
0: Al soldado del amor le consiguieron, ¿no?
1: No, el soldado encontró su pareja.
0: ¿Al solito? El solito.
1: Te paso encontró. Chisme.
0: A ver.
1: El soldado del amor.
0: ¿Haga?
1: Anda con Pati Vallejo.
0: Ajá, sí, la famosa Pati Vallejo.
1: Pati Vallejo es su amiga de la secundaria.
0: ¿A poco?
1: Se conocieron hace como 50 años.
0: Y volvió el amor. Y después de años.
1: No, es que en ese tiempo no había amor.
0: Nació el amor apenas. Bueno, se vale.
1: Al mes le propuso matrimonio. A los 2 meses la embarazó, la desembarazó, la cortó, la voló a... No.
0: O sea, como el Nodal. Casi, sí. Casi le duró.
1: Ándale. Es el soldado Nodal.
0: Dios mío, mi vida tan gordo que me cae el Nodal, plebes. Vamos
1: me
0: a ver
1: salió
0: una dice.
1: Esperancita. Es lo chismoso.
0: Ay, que aquí somos muy chismosos.
4: Qué rollo, Fresita. ¿Cómo anda? Saludito.
5: Entonces,
4: a todos. A ver, ¿quién te anda acompañando ahí?
0: Mucho hombre.
4: No escuché yo.
1: Mi nombre es el Cochelito. Ajá. Soy el representante de Esperancita.
0: ¡Ay! El día de hoy ando acompañada de tanto hombre, plebones.
1: Y que... próximamente tu representante, porque ya te ando promocionando.
0: Ingazo. ¡Ey, pero yo cobro caro!
1: Ya sé. Caro. ¿Y yo más para ganar?
0: Ah, muy bien. Y aparte, quito el chacarrón.

0: un macarrón que vino a dar las noticias del día de hoy, los chismes potentes. Entonces estoy bien acompañada, plebes, como la Prax se fue. Como ya les dije que se fue de vacaciones de viaje, me dejó solita. Y dije, ay, voy a estar sola como un perro, nadie me va a hablar. Y ya ven, aquí ando muy bien acompañada.
1: ¿Cómo la ves, chicharrón? Dice la brita que te vas a traer largos.
0: ¿Qué, qué? A ver, otra vez.
1: ¿Cómo la ves, chicharrón? Dice la brita que te vas a traer largos.
2: Ay, no lo entendí.
3: Yo menos.
2: Que tienes el bigote largo.
0: Que trae el pelo largo, no sé.
3: Pero
0: algo
3: largo, no.
0: Es que Jordi no se aguanta.
2: Pero trae algo largo, no sé.
0: Pero algo largo. Vamos a ver qué dice el licenciado.
4: Ese chicharrón es la versión 2.0 del Soldado del Amor, ¿verdad? Hablan igual de trabados.
0: Groseros. Dejen al chacarrón macarrón.
2: Ay, fíjate que a chacarrón entiendo más.
0: Sí, no, sin nada que ver.
2: Es que el Soldado del Amor es como Chewbacca.
0: ¿Ah, cómo?
2: ¿No sabes quién es Chewbacca?
0: Pues, no, el de Star Wars.
2: El que habla.
0: Ah, bueno, sí.
2: Y es otro idioma.
0: Aquí dice el Artemio, Cochelito Cochinito, saludos. Mándale un saludo al Canelo, mi camarada que me acopla. Aquí te está escuchando. ¿Qué rollo se perdió como Doña Esperancita? ¿Qué onda?
2: Ahorita va a regresar Doña Esperancita, ahorita.
0: Ahorita, ahorita.
2: Ahorita porque, ay, me duele la garganta. Pero saludos al Artemio y a su amigo.
0: A su amigo el Canelo.
2: ¿Canelo?
0: Canelo.
2: Yo tenía un perro que se llamaba Canelo.
0: Ay, pobrecito. ¿Y?
2: Me acuerdo de mi perro.
0: Ay, no llores, no llores. Todo va a estar bien.
2: De mi luna.
0: Ay, pero plebones, nos vamos y regresamos porque traemos también una entrevista a las 10 de la mañana, ¿verdad? Traemos
2: así una entrevista. Es, con la... con alguien.
0: El día de hoy vamos a ver mucho pan de la panificadora Hidalgo, riquísimo. Y quédense porque vamos a agarrar un curón. Traemos dinámicas. Vamos a agarrar un curón, plebes. Traemos chisme potente. Así que los quiero bien activos el día de hoy. Y ahorita volvemos con más en la plebona 100.9.
5: 9 y 32.

Pues yo no supe qué pasó. Llegamos a la dirección acordada, el amigo se bajó, yo me quedé en mi taxi. Cuando ya lo voy viendo como perro regañado al pobre, venía bien agüitado para atrás. Yo no sé si le hicieron de chivo lota, ma.

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8: 9:47.

0: 9:53 de la mañana, plebes, y recuerden que aquí está su amiga, la favorita de la estación, la Fresita, y recuerden que me pueden seguir en mis redes sociales, en TikTok e Instagram como Mariana Jacobo 2, y a ti, Cochelito.
1: A mí me pueden seguir en todas las redes sociales como El Cochelito con K.
0: ¡Ay! Sí, para, oye, que Fresita, vayan y lo sigan, para que vean qué guapo está, ¿eh? Capaz quedan enamoradas de ti, quién sabe.
1: A ver, soltero, sin compromiso. Fresita, yo quiero regalar una bolsa de pan antes de irme.
0: Ok, muy
1: antes
0: bien.
1: Antes de que venga Esperancita y me quite la chamba.
0: Es cierto, no tarda en salir la Esperancita dentro de ti.
1: Yo quiero que una persona me mande un audio.
0: Ajá.
1: Haciendo una imitación.
0: Okay.
1: De cualquier personaje.
0: De cualquiera que le salga.
1: De cualquier personaje. La que me gusta a mí, yo le doy el pan.
0: Puede ser de la Jenny Rivera, de Bob Esponja.
1: Sí.
0: ¿De qué más?
1: Ay, de Mickey Mouse.
0: De Mickey Mouse, de Batman, de lo que sea. Y se haremos una bolsa de pan de la panificadora Hidalgo. No más porque andamos de buenas y porque es jueves. Hoy regalamos una bolsa antes de tempranito.
1: Así es. La primera persona. No, la que más me guste.
0: Ok.
1: La reproducimos algunos si llegan.
0: Okay.
1: Y en el siguiente bloque decimos quién ganó.
0: Muy bien, recuerden que pueden mandar su audio al 6673881009. Así que apruebe si se quieren llevar una bolsa. El día de hoy fue una bolsa mañanera, se le puede decir. El que se quiere llevar una bolsa mañanera.
1: Les voy a dar un ejemplo.
0: A ver,
1: pueden
0: a ver,
1: decir:
2: hola, Fresita, ¿cómo estás?
3: Entonces,
0: ok. Un stream de perdido,
1: con eso, ¿no?
0: A ver, ¿qué otro personaje haces? Ah, el de ahorita que me dijiste de los Minions, me encantó.
1: Hola, Fresita, ¿tienes cuerpo de todas las noches?
3: Entonces,
1: una
3: ay, no
0: me gusta, A ver, plebes, ¿quién sabe imitar a quién le sale mejor una voz de un personaje, de una película, del teatro, de la telenovela, un famoso para que se vea una bolsa de la panificadora Hidalgo?
4: El panadero con el pan.
0: Vamos a ver, dice el José.
5: Hola, amiga, Fresita, buenos días.
1: Digo, chico, ¿cómo estás?
5: Buenos días, hola.
6: Buenos días.
0: Mira, bien le salió al José.
1: El gallo Claudio, Claudio.
0: Muy bien.
1: ¿No te tocó a ti, Fresita, esa canción?
0: No, no me tocó. ¿Quién es? Dame contexto.
1: El gallo Claudio sale con Bugs Bunny.
0: No
1: sé quién es Bugs Bunny. Fresita.
0: Es que yo creo que sí me tocó, pero apenas viéndolo en una imagen sé qué personaje es. Pues no me tocó tanto. Estoy joven.
1: Fresita, yo tengo. ¿Qué te importa cuánto tengo? Pero yo... No, hombre, Fresita. ¿No sabes quién es el gallo Claudio? ¿Ni Bugs Bunny?
0: No, el Bugs Bunny se me hace que sí me tocó.
1: ¿Qué? ¿No, viejo?
0: Ah, no, ¿ese es el Bugs Bunny? No, no me tocó el Bugs Bunny, entonces. No, no me tocó.
1: ¿Silvestre?
0: No.
1: Es que me voy a comer este canario.
0: No, no me tocó nada de eso. No, yo soy de Disney Channel para acá.
1: ¿De Disney? Yo soy de Disney Plus, para acá, vas a decir después.
0: Sí. Yo sé desde que se paga la aplicación del Disney para acá y ya está ahí.
1: Yo soy de Insta para acá. De TikTok. Sí.
0: Pero plebones, se quieren llevar una bolsa. A ver, quién sabe. Dice el Jordi, a ver.
7: Hola, Fresita, ¿cómo estás? ¿Qué hago tu amigo en Mickey Mouse?
0: Ay, yo sí,
7: parece,
0: yo sí,
7: pero creo que le falta un poquito.
0: Yo sí juraba que era el Mickey, Jordi, ¿eh? Me sorprendiste. Mira, dice aquí.
1: A ver, tiene mucho talento, probablemente me lo puede llevar a trabajar conmigo.
0: Ay, cierto, busca chamba, Jordi. Aquí te pueden contratar, ¿eh? Pagan.
1: No pagamos con pan.
0: Pagamos con pan. Power, se puede saber también. Dice el Artemio, Fresita y Cochelito. Manden saludos a Carlitos y su compañero de Badiraguato. Un besito y un
7: saludo. Saludos, Carlitos.
0: Ahí de parte de Miki. Oye, pues mira, yo creo que la competencia sigue entre el José Luis y el Jordi. El José Luis que dijo del gallo Claudio.
1: Ahorita.
8: ¿Qué dijo?
1: Decimos quién ganó.
0: Aquí dice el Víctor.
9: Fresita, un saludo para Ana Victoria y para Anita, que lo venimos sintonizando. Perdón.
0: Ay, qué lindo, es un besote, que tengan muy bonito jueves de parte de la Fresita y el Cochelito.
1: Ay,
0: ese Batman. Vamos a ver quién
10: dice. Uy, te acompaño, amigo, cuando tú quieras. Amigo, yo voy y te acompaño, amigo. Dar un buen show, amigo.
0: Dice que lo ocupas para dar un buen show, dice. Que contigo nomás no se puede.
1: ¿Quién es?
0: El José Luis Taxista anda buscando pleito. Que su voz es mejor que la tuya, dice.
1: Es que vamos a ponernos a pelear entonces.
9: Ahorita llego.
0: ¡Ay, ya no te lo he dado, Jordi! Espera un ratito. Esta dinámica es del Cochelito. Escoge quién gana, ¿eh? Ey, no se la des al Jordi, te estoy viendo desde aquí.
1: El Jordi todos los días gana.
0: Dieta. Ayer vino el Jordi, ya le dije, no.
1: Y ganó la tarde también.
0: No, está loco. Pero, bueno, ahorita decimos el ganador, Cochelito. y nos vamos a corte. Ahorita sí. Volvemos con más de La Plebona 100.9.
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13: La Secretaría de Seguridad y Protección Ciudadana alertó a la población sobre los riesgos de prestar cuentas bancarias para recibir, transferir o retirar dinero, ya que esta práctica puede ser utilizada por grupos delictivos para ocultar recursos de procedencia ilícita. La dependencia advirtió que aunque una persona actúe de buena fe o reciba una pequeña compensación económica, podría verse involucrada en investigaciones e incluso enfrentar consecuencias legales por facilitar estas operaciones. La Universidad Autónoma de Sinaloa mantiene trabajos de mantenimiento y rehabilitación de planteles y dependencias con el objetivo de que las instalaciones estén listas para el ciclo escolar 2026-2027, informó el director general de Construcción y Mantenimiento, Jorge Pérez Rubio. Durante el periodo vacacional, las cuadrillas realizan labores de pintura, electricidad, albañilería, acondicionamiento de espacios y mantenimiento de áreas verdes en planteles como las preparatorias Emiliano Zapata y Salvador Allende. Una investigación desarrollada en la Facultad de Ciencias Químico-Biológicas de la Universidad Autónoma de Sinaloa logró mejorar el proceso de conservación de la guayaba mediante una técnica de escaldado que reduce el deterioro del fruto sin afectar de forma importante su contenido de vitamina C. El estudio fue realizado por Carlos Daniel Dolosa Jiménez, quien explicó que el proyecto desarrollado durante más de un año permitió disminuir la actividad de la enzima peroxidasa, responsable del deterioro de la guayaba. En el marco del Día Mundial de la Planificación Familiar, el Hospital de la Mujer reiteró su

0: compromiso de brindar de manera gratuita información, consejería y métodos anticonceptivos seguros para fortalecer la salud sexual y reproductiva de la población. La responsable del programa de planificación familiar, Elizabeth Villagil, informó que el hospital mantiene una cobertura del 83% de anticoncepción postevento obstétrico, promoviendo principalmente métodos de larga duración como implantes subdérmicos y dispositivos intrauterinos. Informó Jaxi Burrea.
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2: 10 y 1.

0: con más. Ya andamos con todo aquí, su amiga la Fresita, la plebona 100.9. Ya son las 10:04. ¿Y qué creen? Ya se fue el Pachelito, please. Ya volvió mi amiga íntima, aunque ahorita no vamos a hablar de las greñas, siento yo, por los hombres. Ahorita no vamos a pelear por los hombres porque siento yo que tenemos el gusto parecido, ¿eh?
1: Ay, no.
0: Así como
1: lo que
0: barbones.
1: Sea, lo que sea menos el FF.
0: Ah, no, el FF ya sabemos de quién es. Pero a ver, preséntate, preciosa.
1: Ay, pues muchas gracias. Soy Doña Esperancita. De allá de la primavera, bueno, de los huizaches un poquito antes, pero
0: por ahí,
1: soy,
0: por ahí.
1: Estoy orgasmeada de estar contigo.
0: Ay, qué fina tú siempre,
1: gracias.
0: Preciosa. Pero, plebones, el día de hoy también tenemos a otra invitada muy importante, Alma Rosa López, directora de la Beneficencia Pública de Sinaloa. Muy buenos días, que nos viene a hablar de la convocatoria para el programa de reconstrucción mamaria.
2: Hola, buenos días. Sí, muchas gracias nuevamente por el espacio. De hecho, hoy termina la convocatoria,
0: hoy
2: se cierra.
0: Día.
2: Ya tenemos un mes rolando por todo Culiacán,
0: sí.
2: Por todo el estado, la verdad que hemos tenido mucha difusión, muchos espacios.
0: Qué bueno.
2: Precisamente para poder llegar a las mujeres que necesitan este tipo de
0: sí.
2: apoyos.
0: De hecho, la otra vez me salió usted en un TikTok y dije, ay, es la que fue la entrevista,
1: ay,
0: la
1: ¿también
0: convocatoria.
1: Baila.
0: No, era de una entrevista.
1: Ah,
0: del tema.
1: Entrevista.
0: Sí, sí, el tema. Y dije, qué bueno que se estén publicitando en todos los medios, no solo en radio, televisión, redes sociales, igual para los jóvenes, que se enteren de todo esto que es, no es cualquier cosa, es muy importante, la verdad.
1: Alma Rosa, dices que hoy es el último día, ¿hasta qué horas?
2: Hasta, nosotros cerramos la oficina como a las 4:00 p.m.
1: O sea, y como son, se van antes, como las 3:00, 2:00.
2: Algunos nos vamos antes, otros sí, sí se quedan. Sí. Otros sí se quedan, porque bueno, tienen que checar, sí. Así que.
1: Para que no batallen a la 1:00. Hoy a la 1:00.
0: Normalmente ahorita mismo.
1: Sí, de una vez.
0: Pero bueno, platícanos un poco de este tema, por favor. A los que no, porque ya es la tercera vez que vienes.
2: Sí.
0: Ya muchos se deben de acordar de ti, pero para los que no, un poco del tema, por favor.
2: Pues mira, básicamente es una invitación para cualquier mujer que haya perdido alguna mama por cáncer, por accidente, por quemadura, por lo que sea, lo que haya sido. Aquí tenemos jornada de reconstrucción de mama completamente sin costo. O sea, son gratuitas.
0: Muy bien.
2: Se hacen estas operaciones en el Hospital de la Mujer con un equipo de cirujanos plásticos certificados.
0: Equipazo.
2: La verdad es que tipazazos aparte porque ellos no cobran absolutamente nada. Ellos donan su tiempo y su talento para apoyar a las mujeres. Beneficencia Pública lo que hace es que nosotros gestionamos el expansor mamario o el implante mamario. La Secretaría de Salud apoya con ciertas cosas también. El IMSS Bienestar apoya con otras. Entonces, hacemos un equipo, la verdad, muy padre, precisamente para apoyar en esta... Pues en esta etapa de la mujer donde ya salió de la operación, de digamos que de alguna fase pues bastante escabrosa,
0: fuerte,
2: por así decirlo.
0: Sí.
2: Y esa es la parte bonita, donde ya va a recobrar pues entusiasmo, alegría, otras cosas. Y
1: su
2: la verdad,
1: confianza.
2: Sí, o sea, la felicidad al verse ya reconstruida, más bonita,
0: claro.
2: Más segura. Entonces, pues está muy padre ser parte de esta,
0: ay, no, sí,
2: de
0: claro.
2: esta jornada.
0: Y más como mujer, siento yo que se te hace muy lindo ver a otras mujeres unidas, así como dices tú que se juntó todo este equipo para hacer toda esta convocatoria muy bonita. Y aparte ver a mujeres quizás entusiasmadas, felices de estar en la convocatoria, de que ay, me van a aceptar o estoy en proceso de... La verdad, muy bonito, qué padre. Y para la gente que nos está escuchando, si no tiene alguna conocida que quizás debe de estar en esta convocatoria o saberla, pásenle la información a los vecinos, a los amigos, en redes sociales.
1: Pero, por ejemplo, Alma Rosa, pregunta, si hay una persona que tuvo un problema de una mama, tiene que estar ya dada de alta para eso, ¿no?
2: Sí, sí, por supuesto. Ellas necesitan tener su dada de alta por escrito de su médico tratante. ¿Por qué? Porque significa que ya pueden entrar a quirófano. Hay una parte del tratamiento donde el doctor les dice, espérate, ¿no? Y hay veces, cada caso es personalizado.
0: Claro.
2: Entonces, sí es importante que primero se animen, hacerse la operación porque pues es regresar al quirófano,
0: sí, proceso largo.
2: Ponerse vulnerables de
0: sí.
2: alguna manera, ¿no? Entonces es muy importante que tengan la edad de alta.
1: Así es, pero mis amores, es muy importante porque es una reconstrucción, no es una operación riesgosa, podría decir que no, sino más que nada estética, para que ustedes recuperen la confianza entre ustedes
0: esa
1: mismos.
0: Esa belleza íntima.
1: Así
0: también
1: es.
0: Como para sacar al aire.
1: Sí.
0: ¿Y para qué edades hay límite de edad?
2: No hay límite de edad. Aquí lo importante es su estado físico, su estado médico. Los doctores van a revisar al final, ya que juntemos todas las listas, porque es una convocatoria estatal.
0: Okay.
2: Entonces, todos los DIF municipales trabajamos de la mano con Beneficencia Pública. Entonces, ya que hagamos un recuento de las listas y hagamos las revisiones personales a cada una de las mujeres, ya los doctores son los que van a decidir. Mm. Tendrá que ver pues con su estado anímico, médico, su dada sí. de alta, que tengan todas las condiciones para que puedan entrar sí. a un quirófano.
0: ¿Y va ¿no? a haber un límite de personas o las que
2: sabes que pueden? No hay límite.
0: ¡Ay, qué padre!
2: No hay un límite. En Beneficencia Pública es tenemos este apoyo todavía donde son libres. Ay, no tenemos un cupo limitado.
0: Ya ven, plebes, anoten, pasen la información, por favor, porque es...
1: Ahorita que mencionas la convocatoria, perdón, Fresita, por interrumpirte, sí, pero ya ves que soy bien imprudente. Dices aquí que participan todas las personas de Sinaloa.
2: Sí, sí, sí.
1: ¿Nacidas o que vivan?
2: Con que vivan aquí. Con que vivan aquí.
1: Dime, qué bonita pregunta te acabo
2: sí,
1: de hacer.
2: Sí, la verdad es que sí.
0: No había pensado, yo tampoco,
2: Oye,
0: ¿eh?
2: No, sí, de
1: Porque,
2: hecho.
1: Porque, por ejemplo, yo que nací en los Estados Unidos, pero vivo aquí, sí puedo.
2: Si tu INE está domiciliado en Sinaloa.

0: Sinaloa. Eso es muy
1: importante. Eso es lo
0: esencial. Sí, porque haz de cuenta que nada más necesitamos copia del INE, CURP y comprobante de homicidio.
1: Así es, si la comadre vive en Guadalajara y quiere venirse a operar, no le aplica.
0: No le aplica, okay. Porque salvo que su INE sea de Sinaloa y tenga un comprobante de homicidio aquí, a lo sí. mejor tiene manera de conseguir un comprobante.
1: No, pero esas son bien trácalas, oiga, ¿no?
0: Pero mira, la verdad es que es bien sencillo, te digo, esta convocatoria sí es para apoyar a las sinaloenses, así obviamente. Es. Y yo les dije con tiempo, si tienen el INE domiciliado en otro lado, sáquenlo, tienen chance,
2: sí,
0: todavía, ¿no?
2: Sí, porque eso fue alrededor de hace un mes que empezó todo, sí, esto, sí, ¿verdad? Sí,
0: tuvimos un mes de convocatoria abierta, entonces ya llegará el momento de la revisión de las,
2: sí,
0: INEs.
2: Sí, claro. ¿Y a dónde se pueden acercar ya por último para que estas personas lleven la documentación, para que se acerquen, a dónde?
0: Ahorita nada más lo único que tienen que hacer es acercarse a su DIF municipal, okay, o a Beneficencia Pública. Nos pueden mandar un mensaje con su número de teléfono o llamarnos al 6677-146128 y ahí me dicen, oye, no, me quiero anotar, quiero anotar a mi mamá y nombre, dos teléfonos, siempre pedimos dos teléfonos porque luego a veces
2: no contestan,
0: así es, ¿no? Sí. Entonces, si no es uno, es otro y es todo. Ya en el momento en que se vayan a revisar y resultan candidatas idóneas para esto, entonces ya se le pedirá sus papeles y se les hará su expediente.
1: Yo quiero dar un mensaje a los hombres, no sean machistas y apoyen a su mujer.
2: Eso sí
1: apóyenla,
2: es cierto,
1: para que se vea bonita. Seguro, lo van a gozar ustedes también, chicos.
2: Claro. Pero sí, debe haber mucho hombre también.
1: Hay
2: que
1: mucho
2: dice,
1: machista.
2: ¿Para qué? No.
1: Saludos
2: lo
1: a Cristóbal Misael.
2: Ya, ya pasaste por muchas cosas, al contrario, es para darle otra vez esa energía a la mujer, esa belleza, esa palabra que usaste ahorita, darle personalidad. No, no es la palabra.
1: Que no se sienta insegura.
2: Que no se sienta insegura, exactamente, al salir a la calle y usar vestidos, escotes, no, hombre. Muchachos, hombres, ayuden a sus, si tienen conocidas, abuelas, vecinas, hermanas, primas, esposas, lo que
1: así
2: sea,
1: es. Y
2: pasen
1: no,
2: la información.
1: No importa la edad, no importa si eres una muchacha de 20 años o una señora como yo de 70, tú apóyate. Y Alma Rosa, redes sociales donde también se pueda ver esta información.
0: Claro que sí, es Beneficencia Pública Sinaloa, tenemos Instagram y Facebook, bien fácil, okay. Beneficencia Pública Sinaloa, ahí nos pueden mandar un mensajito, inclusive si tienen alguna duda, ahí la pueden mirolear tantito y ahí viene toda la información de todos los tipos de apoyos que tenemos.
2: Perfecto, muy bien, plebones, así que anoten y muchas gracias, Alma Rosa, por venir una vez más. Esperemos que
1: muy
2: hoy
1: guapa,
2: su
1: muy
2: día.
1: Guapa,
2: muchas
1: felicidades.
2: Gracias. Siempre viene ya muy
1: me
2: guapa.
1: Me encantó,
2: ¿eh?
1: Su molote, yo quiero el pelo así.
0: Tengo mucho calor.
1: Ay, dímelo a mí.
2: Amerita Culiacán, ni modo, pero muchas gracias por venir por esta tercera vez, por darnos esta información súper mega importante y plebones, analícenla, anótenla y pásenla, por favor. Y pues nos vamos.
1: Y pues que tienen hasta las 2 de la tarde.
2: 1:30, por ahí.
1: A la 1.
2: Pero bueno, plebona, vamos. ¿Unas últimas palabras para irnos?
0: Que pues pronto regresaré. Ahorita tenemos muchas jornadas, muchos apoyos de Beneficencia Pública. En este caso, pues estamos promocionando precisamente la jornada de reconstrucción de mama porque hoy se cierra.
2: Okay.
0: Pero si necesitan una silla de ruedas, necesitan una silla de baño. Si alguien que conozcan que necesita un procesador coclear o un aparato auditivo, lentes, una PCI, una PCA, la verdad es que los apoyos de Beneficencia Pública son de primera.
1: Me voy a poner un poquito atrevida. Si hay personas que tienen sillas de ruedas en su casa y las quieren donar, puede ser con ustedes mismos, ¿verdad?
0: No, puede ser con la Secretaría, con el voluntariado de la Secretaría de Salud. Ellos tienen un programa bien importante que es de préstamo. Okay. Porque hay veces, por ejemplo, en Beneficencia Pública, si llegan y me piden una silla de ruedas, no es que yo la tenga ahí. Yo necesito gestionarla y claro que se las voy a entregar.
2: Pero es un proceso,
0: no está ahí.
1: No, pero por ejemplo, yo tengo familiares que ya no ocupan la silla.
0: Ah, bueno, ahí es donde entra el voluntariado de la Secretaría de Salud. Tienen camas de hospital, tienen colchón antiescaras, tienen sillas de ruedas, muletas, bastones, muchos aparatos de apoyo que se necesita cuando alguien se accidenta, cuando alguien lo opera. Y ahí se pide que donen precisamente para tener un stock para poder prestar.
1: Okay. Perfecto, excelente. Muchas gracias por la información.
2: Muy informativo esta entrevista, pero me encanta.
1: ¿Ya bueno, ves? ¿Ya aprendiste algo?
2: Aprendí algo, ya me quedó en la mente. Plebones, nos vamos y ahorita volvemos en más de la plebona.
1: Yo lo digo. ¡En la plebona 100%!
2: ¡Igualito, igualito! ¡Ahora, ahora!
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0: escucho. Tampoco me estoy escuchando.
1: Ya volvimos con más plebones. Ya 10:24 de la mañana y andamos con todas las.
0: Estoy hablando como loca.
1: Andamos con todas las pilas, plebes. Recuerden que ya tenemos activo el WhatsApp al 6673.
0: Y el micrófono.
1: 8-10-09. Y el micrófono también ya también. Tenemos activo porque andamos bien energéticas el día de hoy, ¿sí o no?
0: Les mando, es que fueron las vibras de Dulce.
1: Sí,
0: y...
1: las vibras.
0: Mira, a ver. Ay, no, puras vergüenzas contigo, Dulce.
1: Oye, pero ¿quién anda conmigo ahorita? ¿El Cochelito o la...?
0: Ay, mija, soy Esperancita. Ay, Esperancita. ¿Ya no me conoces?
1: Esperancita,
0: ok. Ya. Es que traigo otro peinado ahora.
1: Ay, sí, que te peinaste diferente, precisa, es eso.
0: Oye, ahorita estuvimos con Alma Rosa y hicimos la dinámica de la voz. Y ya tenemos ganador, ¿no?
1: Ah, sí, el ganador fue José Luis Taxista. Que esa fue la última voz.
0: Ay, ¿otra vez?
2: Cuando tú quieras, amigo, yo voy y te acompaño un día a tomar un buen show, amigo.
1: O sea, sí la dio para ganar una bolsa de paña. Le dije, lánzate, ya ganaste la bolsa. Porque el Jordi, mira, el Jordi ya me está hablando enojado que no le dimos la bolsa.
3: En la tarde, pero no me dio la bolsa. La fresita trae algo contra mí.
1: Entonces...
3: Ah, le gustó el molotón de la doctora.
1: Mira, que te
0: gustó. Ay, es que no le viste el molote.
3: No dio. Yo gané.
1: No, Jordi. Pero ayer ganó bolsa el Jordi. ¿Quiere volver a ganar hoy? Oye, mijo.
0: Ya ganó José Luis Taxista.
1: No. Va a andar bien. Lo hago por tu bien. Ya hay que ponernos a dieta. El baño ya no va a sufrir tanto. Bueno, no sufre. Si come pan, se tapa y no sufre el baño.
0: Se me hace que el Jordi es el que tiene tapado todo lo de la japa, por eso no hay agua.
1: Exactamente. Ay, Jordi, tú siempre. Vamos a ver qué dice Luz.

0: nada, ¿eh?
1: No, no, no me gusta la cerveza porque me aloco más.
0: ¿Y qué tomas?
1: No, pues refresco, agüita. Ah, okay.
0: O sea, ya estás en celibato de alcohol.
1: Sí, porque les empiezo a repartir después.
0: Ah,
2: okay. Pónganse la canción de Tranqui Morris con H&C.
0: Es cierto, estamos en la hora de complacencias y yo ni en cuenta. No había captado, fíjate.
1: Ay, corras. Pues no tenía ni micrófono prendido, vas a captar lo demás.
2: Pónganse la canción de Tranqui Morris con H&C.
0: Tranqui Morris, ¿cuál es esa tú?
1: Tranquis. Morris. Tranquis.
0: No creo que sea esa. Vamos a ver con qué exoticada me sale aquí el Jordi. Vamos a ver. Pero aquí te la pongo. Plebones, estamos en hora de complacencias. Por si se les había olvidado, recuerden mandar su canción favorita al 6673881009 y aquí le ponemos las mañanitas. Canción para tu esposa, para tu vecina, para tu amante, para el esposo, para el que caiga. ¿Sí, no? Sí, el que caiga.
1: Saludos para los chivos.
0: Aquí va la canción, tranqui.

0: cantar.
1: Y esa canción exótica, Jordi.
2: Ay, no, mija, en mis tiempos eran más bonitas canciones.
1: Oye, pero está muy rara esa canción. O sea, ya ni yo que soy joven me la había, no, ni me la sabía. ¿Cómo te digo todo? Vamos a ver qué dice el Jesús. El Shui.
3: Necesitan. La verdad, extraño a la Brad.
1: Oh.
3: A la Brad. Y eso que es el primer día que se fue.
1: Oh.
3: Extraño su voz.
1: Oh.
3: ¿Me puedes poner la canción de Pedro Infante? Esa que dice que va a llover. Ay, mamá.
2: Pídesela a la Prats.
1: Yo te diría que no te la voy a poner porque acabas de echarme a mí de que estés a la práctica. Está
2: sí,
1: bien,
2: que
1: extrañar que a la mujer.
2: Que lo aburres, dice.
1: Pero dice, o sea, me estás echando a mí que te aburro y que no te caigo bien y que no sé qué.
2: Que le caes
1: no,
2: mal.
1: No te pongo la canción. ¿Verdad que sí?
2: Mejor se la canto yo.
1: A ver, cántasela.
2: Parece que va a llover. El cielo se está nublando.
1: Igualita, igualita.
2: 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Ay, mamá.
1: Me estoy mojando.
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1: Ay, canción, taza nueva, ¿eh? Acaba
2: esa canción,
1: de salir.
2: La primera vez que la escuché, iba a la secundaria.
1: ¡Aú!
6: Hola, Fresita.
2: También había coyotes.
6: ¿Cómo estás, chiquita hermosa, preciosa?
1: Hola, gracias.
6: Yo vengo escuchando el show.
1: Me habla a mí.
6: Que no me animé a participar. Vengo manejando.
1: Ay,
6: acabo de pasar por el frente de la radio 100.9.
1: ¿A poco? Un besito, porque
6: saludos,
1: no llegas a saludarme.
6: Saludos, saludos, saludos.
2: Pasan y con el hambre que tenemos.
6: Tienen buen show.
1: Ay, gracias.
6: Voy a poner la canción de clasificado.
1: ¿Cuál?
6: Sin mucha foto.
1: Sin mucha foto. Sí,
2: así es, no, no.
1: O sea, no me tomes foto, dice
2: Fresita, cuando pasas un buen momento con el galán, sin fotos es mejor.
1: Oh, es cierto, porque los que comen callados comen doble.
2: Comen hasta tripe.
1: Ay, aquí te va
2: así como el del gimnasio.

0: canción al chisme de ayer de la práctica de su amiguito del gym, ¿eh?
1: Tienes
0: del
1: gym, razón. Al Ignacio.
0: Oye, ¿tú crees que nos esté escuchando? Porque mi amiga me dijo que nos escucha, ¿eh?
1: Ay,
0: o
1: saludos.
0: O sea, que sabe que hablamos de él, ¿eh?
1: Saludos al mamado.
0: Pero no sé cómo se llama, nomás sé que está mamado y que va al gym con mi amiga.
1: Es que Ignacio, sí, rima con gimnasio, yo creo que se llama Ignacio.
2: Ay. Oye, Francita, compláceme una canción, los chavalitos, claro. La vida es verde.

0: verde, por favor.
1: Oh, muy bien, claro que sí, corazón.
2: La vida es verde de los chavalitos, dijo.
1: Me pues sonó vamos, grupo infantil.
2: Vamos, a mí también, ¿eh? A mí también me sonó. ¿Uy? Pero aquí te la ponemos
1: clara. 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
2: El verde es vida. ¿Sí, no? ¿El verde es vida? Sí, sí, sí, el verde es vida. Esa canción, mijo. Aquí te la pongo precioso. Nada más espérenme tantito, espérenme tantito. No se desesperen.
1: Espérense aquí, porque apenas va el segundo año de computación.

0: canción está potente, pero otra mejor, más tranquilona.
1: Tranquil Morris, con el grupo H100.
2: Ya la pusimos,
0: no,
2: hijo.
0: Que dice que no, que esa no era parte, o sea, parte mañoso el Jordi. A ver.
2: Jordi, poco de trabajo.
0: Mira, anda chambeando, escuchándonos. Tranquil Morris dice que se la ponga.
2: Ah, pues ya la puso.
0: Es que si no se la pongo, uy, no te la sabes, la que me...
2: Ay, no.
0: La
2: que me... Y me va a estar enfadando también en mi programa.
0: No, no, sí, Tranquil Morris. A ver, vamos a ver otra vez, última vez, Jordi. Y ya no me pides otra canción, porque ya es de más. Mira, me sale de los de Reyes de la Sierra. Yo te había puesto esa. Entonces, ¿cuál es? A ver, yo no entiendo cuál quieres que te ponga, de quién o qué, quién la canta.
1: Tranquil Morris, con el grupo H100.
2: No, H100. Hombre. Me suena como a pegamento
0: H100.
2: Eso.
0: H100.

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2: 10 y 34 minutos.

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6:50 de la mañana ya y seguimos en la hora de complacencias. Y tengo una complacencia muy especial que me faltó poner del José Luis Taxista, que me pidió el corral de piedras con el potro. Así que pues me toca, ni modo, me toca ponerle la canción al José Luis Taxista

0: escuchado nunca, pero me encantó, ¿eh?
1: Está bonita, está bonita.
0: Oye, pero hay que dar un aviso de que en esta dinámica tienen que pedir canciones sanas. Si no, los voy a regañar y los voy a bloquear.
1: No, no, no se alteren.
0: No, o sea, luego me piden unas canciones acá bien alteradas, plebes. Horario familiar, plebes.
1: Por eso también no ganan.

0: Ándale, los muy random strike cada vez que me pidan una canción acá locochona, ¿eh?
1: Oye, quiero mandar un saludo para Chuy Didi, que ayer se ganó una bolsa de pan gritando.
0: Es cierto, gritó como el soldado del amor, ¿no? ¿O como quién gritó?
1: Gritó como yo, según.
0: ¿A poco? ¡Ay! Pues mira, ganó bien su bolsa de pan, ¿eh?
1: Le salió el hombre, la mujer.
2: buenos días, Fresita, buenos días. Buenos días. Sandillona, buenos días, Sandillona.
1: Ay, ¿qué pasó?
2: A ver si me pueden poner las nachas.
1: Ay, ¿dónde?
0: Pide otra canción, esa ya está muy quemada.
1: No, preciosa. Está bonita. ¿Cuánto por las nachas, doña Cuca? Está bonita, Fresita, esa sana.
0: Entonces,
1: es sana. ¿Sabes por qué se llaman las nachas?
0: ¿Por qué?
1: Porque se llaman Ignacias.
0: Ajá.
1: Y a las Ignacias le dicen nachas.
0: ¿Y qué se llama Ignacia?
1: Pues, ¿cuánto por las nachas?
0: Bueno, te lo pongo un pedacito nomás para bailar y ambientarnos el día de hoy.

0: es doña Cuca?
1: La mamá de las Ignacias. Es que antes en los pueblos se usaba mucho que vendían a las hijas.
0: Ah, por eso les dice cuánto por las nachas.
1: ¿Cuánto por las nachas, doña Cuca?
0: O sea, viene siendo las hijas.
1: Ah, sí, no por las nachas de doña Cuca.
0: Dios mío, mi vida, hasta ahorita me entero de esa historia.
1: Hoy entendiste, hoy comprendiste una canción.
0: Hoy comprendí una canción. Hoy ya no voy a ver las nachas doña Cuca como antes.
1: Como antes.
2: Buenos días,
1: pero plebona, si dice cuánto por las nachas, fresita, pues ahí sí te están diciendo directamente.
0: Sale caro, sale caro.
2: Buenos días, plebona. Un saludo para mi compa Memín, el tablón y el tabo el viejillo, carpintería el pillín. Y un saludo para el monstruo. Y un saludo para la fresita, que tiene la voz bien sexy y la risa.
0: Un saludo
2: para la persona que se llama Los Buitres de Culiacán. Coqueta.
3: Un saludo para el monstruo.
2: Los Buitres de Culiacán. Coqueta.
0: Oye, yo nomás me sé la de Coqueta, la nueva, pues. Y ahí te me pido.
1: Ay, mija, hay muchas. Ahí está la de Intocable. La que dice, me gustas por coqueta y altanera.
0: Ay, cierto.
1: La de los nietos. Coqueta.
0: Oye,
1: la de Pedrito Fernández.
0: Entonces sí hay muchas, ¿eh? Hay muchísimas.
1: Sí, la de Pedrito Fernández, coqueta.
2: Coqueta.
1: Te dice cuándo va a ser patina.
0: Pero bueno, aquí van los cuates de Sinaloa, niña coqueta. Según yo es esta, ¿eh?

0: ¡Ay, qué románticos!
1: ¡Ay, ya viste quién llegó!
0: ¿Quién?
1: El de panificadora Hidalgo, velo.
0: ¡Ay, ya llegó el pan!
1: Se parece al esposo de la Jerry Rivera.
0: ¡Es cierto! ¡Al igualito, último,
1: ¿verdad? A Loaiza.
0: A Loaiza,
1: no,
0: sí.
1: ¡Al pinche pelón! No, no, a Loaiza.
0: No, ¿ese es el pinche pelón?
1: No, mija, ¿no te sabes el chisme?
0: Es que ayer hubo más pelones.
1: Sí, mija. Uno era el Loaiza, el esposo.
0: Ajá.
1: Y el otro pelón, al que ella amaba, era el amante.
0: ¿Quién era el que se metió con la hija? El beisbolista,
1: el
0: ¿no?
1: beisbolista.
0: Ese es el Loaiza.
1: Sí.
0: ¿Ese no fue el verdadero amor de ella?
1: No. Cuando dice, pinche pelón, ajá, es para otro pelón.
0: ¿A poco? Ah, es para el pelón el que... Ajá, ese, ajá, ese, el que, ajá. Ese pues.
1: No. Ay, no, presita contigo.
0: Bueno, ya me...
1: No
0: ya
1: sabes
0: me
1: quién es Bob Bunny y no sabes quién es el pelón.
0: Ya supe quién es el pelón. Vamos a ver qué dice nuestro mega fan, el Cristóbal Misael, ¿eh?
2: Buenos días, Esperancita. Ponme la canción del compa Tino, para el compa Jaciel Velázquez de Badiraguato, Esperancita.
0: ¿Cuál es la de compa Tino, tú? ¿Cuál es?
1: Pues quién sabe cuál sea.

0: lo voy a adivinar. Mija, soy todo menos Leo Méndez.
1: Me dice con Patino. ¿Pero qué la canta? ¿Cómo se llama?
0: Ponle la del indio enamorado, es la que le gusta. Pero, sáltatelo porque no dijo.
1: No dijo.
2: Buenos días, plebonas.
3: Buenos días,
2: chulas. Vamos a poner la canción de Secreto de Amor, buenos dedicada días, para Gloria, alias La Fresita.
1: Es que si no sabes el chisme.
0: Ya me lo sé, ¿qué crees?
1: ¡Ay, qué chismoso eres!
0: Yo soy una chismosa, hija.
1: Eres muy chismosito, pero aquí te va la canción.
0: Pero él no es el ni el... Oye, Fresita, pero este no es ni el 2 ni el 3, como el 47.
1: Pero él acepta ser el 47. Entonces con eso tenemos, ¿verdad que sí, precioso? Un besote, aquí te va el Secreto de Amor.

0: ¡Qué romántico!
1: Ay, no, pero te estuvo enfrente y no te dijo nada el otro día el TJ. Aquí vino y no te dijo nada.
2: Para mí tú eres la gloria.
3: Eres secreto de amor.
2: Secreto.
0: Ah, todo tiene sentido porque soy la gloria, porque soy el secreto de amor de él.
1: Ay, hasta ahorita lo entendiste. Presita, pero vino el TJ hace dos días y no te dijo nada.
0: Ah, pero ¿cómo sabes? Capaz en el elevador me dijo cosas y tú no sabes porque nomás estábamos él y yo.
1: Fresita, sí.
0: Yo no sé.
1: Cuéntamelo todo y exagera.
0: Yo no voy a quemar cartucho.
4: Buen día, plebonas y plebón que está ahí. ¿O plebón?
0: De los dos.
4: Quisiera que me tocaran el cucu, por favor.
0: Ay. Cucu.
4: Tóquenme el cucu.
0: Cucu.
1: Ya que ¿no te sabes la historia del cucu?
0: No.
1: No te metas con mi cucu.
4: Saludos. ¡Mua!
0: Saludos, Ángel, te la pongo en el corte porque ya ocupamos ritmo. Ya andamos a corto de tiempo y ahorita volvemos con más de La Plebona 100.9.
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1: La regulación del uso de teléfonos celulares dentro de las aulas continúa generando opiniones entre madres y padres de familia, quienes en su mayoría consideran que la medida puede favorecer el aprendizaje de niñas, niños y adolescentes, al reducir uno de los principales distractores durante las clases. Los padres consultados señalaron que aunque la tecnología forma parte de la vida diaria, el salón de clases debe ser un espacio dedicado al estudio y la convivencia. Además, consideraron que limitar el uso de los dispositivos también ayuda a disminuir problemas como el ciberacoso, las grabaciones sin consentimiento y distracciones ocasionadas por redes sociales o videojuegos.
2: Pues en la primaria estoy de acuerdo, en la secundaria y en la prepa ya lo ocupa. En el horario de clases, pues está bien que se los quiten, pero ya la entrada de recreo y eso se los deberían de permitir.
1: El uso de herramientas de inteligencia artificial para realizar tareas, investigaciones, incluso responder exámenes escolares, comienza a generar preocupación entre madres y padres de familia, quienes consideran que aunque representa un avance tecnológico, también puede afectar el proceso de aprendizaje cuando sustituye el esfuerzo y el razonamiento de los estudiantes. La postura fue respaldada por la profesora Dania Valeria, consultada sobre el tema, quien coincidió que la inteligencia artificial debe utilizarse como una herramienta de apoyo y no como un reemplazo de trabajo académico. Tanto la docente como los padres señalaron que muchos alumnos recurren a esas plataformas para obtener respuestas inmediatas, sin leer, investigar o analizar la información, lo que limita el desarrollo de habilidades como la comprensión, el pensamiento crítico y la resolución de problemas. Informó Araí Blanco.
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5: 11 y 4.

0: cantando, sigue cantando. Mira, lo agarré. Adolorido el corazón, ay, pobrecito. Pero volvimos, plebones, ya 11:08 de la mañana y seguimos en la hora de complacencias. Ya se acabó la hora. Ya los que no mandaron, ya no alcanzaron, pero tengo varios audios pendientes, entonces vámonos con ellos.
1: Buen día, buen día, buen día, plebonas y plebón que está ahí, o plebona. Quisiera que me tocaran el cucu, por favor.
0: Aquí te va, preciso, el cucu.
1: Ya que hoy fue bebé.

0: esa canción sí me ambienta, sí está.
1: Oye, Presita, me llegó un mensaje aquí.
0: ¿Qué dice?
1: Me dicen, nos están escuchando en Frutería Armenta.
0: Ok.
1: En el mercado de abastos. Que le mandes un beso a Manuel Medina Armenta.
0: Manuel Medina Armenta, un besote hasta...
1: Frutería Armenta en el mercado de abastos.
0: ¡Un besote! Espero que nos escuchen, pero que nos manden audio, que se atrevan a que agarramos
1: ¡que nos manden fruta!
0: ¡Ah, también! También te acepta la fruta porque andamos fitness, ¿eh? Un besito sí. Por allá.
1: A mí me pueden mandar, por ejemplo, lechuga y abajo una hamburguesa. Ándale. O pozole.
0: Sí. Dieta, pues, dieta, ya te la sabes. Un plato de dieta. Ay. Una hamburguesa.
1: Ay, se me antojó.
2: Buenos días, Fresita. A ver si me puedes complacer. Entonces, con una de Vicente Fernández. El último beso, por favor.
0: ¿Mi último beso? ¿Cuál es esa que no es mi último deseo? ¿O qué
1: no,
0: dijo?
1: La del último deseo es la del flaco.
0: Ah, es cierto, qué tonta. Mi último beso. Pero dijo de Vicente Fernández. Ok, precioso. Aquí
3: por los que se atreven a ir con él.
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0: Vicente Fernández, último beso. Rápido, rápido. Ahí te va producción.
1: Producción.
0: Vicente Fernández. Recuerden que se acabó la hora de complacencia, así que ya no manden nada, ¿eh? Aquí te va.

0: Ay, sí, don Chente, romantic, cómo lo extraño.
1: Qué romántica esa canción, ¿eh?
0: Oye, Fresita, ¿sabías que Chente Fernández dejó muchas canciones inéditas grabadas?
1: ¿A poco? Cosas que no han sacado, me imagino.
0: Así es. Por ejemplo, hace poquito salió un disco donde canta con Alejandro, que es algo que él dejó.
1: Oh, y qué padre, imagínate.
0: O sea, dejó muchas pistas.
1: O sea, que siguen sacando billetito, pues.
0: Pues en los hijos.
1: Billetito.
0: Doña Cuquita.
1: ¿Y la esposa? Doña Cuquita, es cierto. Uy, en esa familia.
0: Y ya se casó, creo, la señora.
1: ¿A poco?
0: Lo voy a investigar ahorita.
1: Ay. A ver. Nuevo chisme.
0: Sí, anda de novia, ya me dijo aquí nuestro
1: mitotero,
0: digo, nuestro reportero.
2: Aquí estoy escuchando tu radio, pero, o sea, extrañamos a la Bram, pues.
1: Claro.
2: Pero todo se oye bien, todo bien.
1: ¡Qué vale!
2: No me enfada ni nada.
1: ¡Qué vale, Chuy!
2: Si me enfadara, ya hubiera cambiado la radio.
1: ¡Qué vale, Chuy!
0: ¿Quién es?
2: O la hubiera apagado.
1: El que nos dijo ahorita que extrañaba.
2: Pero no, aquí te estoy escuchando.
0: Ah, ¿es la actitud?
1: No, es el Jesús Manuel.
0: Ah,
1: el
0: Manuel.
1: Que nos dijo ahorita hace rato de que extrañaba la Prax. Y le dije, ah, o sea, yo te valgo, no te
0: sí,
1: importa.
0: Manuela, hazme un favor, Manuela, hazme un favor.
1: A ver, ¿qué?
0: No, Manuela, hazme un favor, escúchanos.
3: Esperancita, ya me gané la bolsa de pan, más que pues, de la dinámica. Ay, más que no me cansaba el tiempo, pues vivo para acá, para el sector norte.
0: Ah, el Lucio.
3: Lo que te llegar, pues, no, Lucio. Pues, no.
0: Lucio,
3: no
0: vamos a hacer otra dinámica ratito, a ver, ponte atento.
1: No, y de hecho hay plebes. Ahorita las bolsas de pan se están dando antes de las 2 de la tarde. Ayer vino alguien, no me acuerdo quién fue, llegó a las 2:40. En el en vivo, en la radio, en los programas decimos, antes de las 2, láncense por la bolsa, porque ya después ya no hay nadie. Así que anótenlo, precisos, y ahorita volvemos con más de La Plebona 100.9.

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0: estoy enamorada del coyote.
1: ¡Oh! Se te escuchó, mija.
0: Perdón.
1: Plebones, ya volvimos con más, ya 11:24 de la mañana y seguimos con las complacencias. Ya se acabó la hora, ya no manden más, ya no entra ninguna complacencia, pero tenemos varias que mandaron justo a su hora, pero pues no alcanzamos a poner.
0: Se la vamos a cantar nosotros.
1: Es cierto, vamos de caraboya.
2: Pregúntale, ¿no?, a la fresita qué pasó en el elevador.
0: Ay, cállate, ya
1: no,
0: me
1: no,
0: dijo.
1: Yo no puedo decir nada al aire.
0: Que te fuiste callado, dice.
1: No. Por algo me llama Gloria, porque soy a su amor secreto. Ay. Y el amor secreto, pues no se dice. Shh, cállate, shh, es secreto entre los dos.
0: Oye, tú, tíñido.
1: El tiñi.
0: El callado come dos veces, así que no digas nada, mijo.
1: Ya no digas nada, que va a querer venir más por pan y me va a agarrar allá el elevador. No le muevas.
3: Ay, póngame la rolita esa que dice: difícil es dormir con hambre o afuera de algún hospital, difícil no tener trabajo y familia que alimentar, difícil
1: México?
3: Es no poder caminar, ser
0: pues ya
3: ciego
0: la cantaste, ya.
3: Y aún así a trabajar, y aunque la vida es fácil para algunos, no para todos es igual.
0: Ay.
3: Saludos.
1: Oye, para mí que esta agarró de pretexto mandar audio para salir cantando.
0: Pues ya le pongo la cantó, canción, ¿eh? Ya cantó.
1: No, y aparte sale aquí en la radio todo el día la canción.
0: Ay, sí. Neta, con todo respeto para el artista, pero ay, no.
2: Jordi. La canción estaba sana.
1: No estaba sana, Jordi.
0: No está sano tú.
2: Maldad, chiste en ti.
1: No.
2: Me dieron el pan.
1: No.
2: Ese me gané eso, Esperancita, ayer. Tú bien sabes.
1: ¿Qué dijo?
0: Que se ganó ese.
2: Me gané eso, Esperancita, ayer.
1: Ah, que se ganó el de la mañana y no se lo quisiste dar, dice.
0: ¿Quién es?
1: El Jordi, el que mandó su voz también. Ya es que fueron dos. Uno es el Jordi. Y dijo
0: ay,
1: que.
0: Ay, Jordi,
1: no
0: ahorita voy a arreglar pan, Jordi, trucha.
1: ¡Jordi!
0: Ah, yo es que yo digo Gordi.
4: ¿Qué onda, Presita?
1: Hola.
4: Muy buenos días.
1: Buenos días.
4: Excelente programa.
1: Ay, gracias.
0: Gracias.
4: Tengo ratito escuchándolo y es un excelente programa.
1: I love you.
4: Oye, ¿qué onda? Ya hicieron dinámica para las bolsas de...

0: vuelta.
1: Me encanta, este uno del kiosco, esos de 2x50,
0: mira,
1: algo.
0: Mira, me meto dos bolsas en una, para que valga la pena la vuelta.
1: Uy.
0: Y así, a ver, ¿quién te anima?
1: El primero que te traiga una Starbucks y una Coca se lleva una bolsa grande.
0: Ay, no, plebes, qué cura. Vamos a ver, quítale, Alberto.
2: Buenos días, ¿qué dice la nieta favorita de doña Chiloria?
0: Yo, tú.
2: Que no dame cuenta de la lichichona. Es cierto que le cayó la voladora por andarse llevando los panes a vender al malecón de los pobres. Espero su respuesta. Saludos.
1: Espero el chisme mejor, cuéntamelo tú.
0: Y nosotros no sabemos ese chisme precioso.
1: Cuéntamelo todo y exagera.
0: Sí, pero para las plebonas que nos están escuchando en la siguiente entrada, como ya saben, el día de ayer y antier, vamos a regalar unas uñitas. ¿De quién? ¿De quién? ¿De quién?
1: Dice aquí, Fresita, ponme las uñas. Pero la espalda, ay, no. Pues uñas de Natty Nice.
0: Oh, ¡ay! Ahorita vamos a hacer una dinámica padre en la siguiente entrada para ver quién se lleva.
1: Yo sé que no te dejó participar la Prats.
0: Sí, no me dejó participar.
1: Pero ahorita no está.
0: O sea que me las puedo
1: ganar
0: yo.
1: ¿Podemos meternos las dos?
0: Ay. Hacemos ahí, ¿cómo se le dice? Mano negra y les ganamos tú y
1: que
0: yo.
1: Me quiten el uñero.
0: Ándale, mínimo, hay que aprovechar un pedicure, un pedi.
3: Oye, Presita, mi bolsa de paz, ¿sí me la guardaron o no? La de ayer. Es que no pude pasar por ella.
1: Aquí no se guarda pero nada, dijo, ya puede. Se comió.
3: Digo.
0: David, para empezar, ustedes saben que si no vienen un día por la bolsa, ya se perdió esa bolsa. Esa
1: es que comiera. Les voy a revelar un secreto. Lo que sobra, se lo lleva el masajistán.
0: Sí, o el soldado del amor.
1: O el soldado del amor.
0: Ahí está, entonces pues no pudimos
1: lo
0: guardar.
1: Cambio por calzones.
0: Ándale, o por besos, o para una cita, para una morrita o algo.
4: Buenos días, plebonas guapas.
1: Ay, comadre.
4: Y Fresita.
0: Hola.
4: ¿Me podrán complacer con la canción de ¿Cómo le digo? De Grupo Firme. Saludos.
1: Puro Grupo Firme.
0: ¿Y para quién es? Precioso.
1: Saludos para Pati Vallejo.
0: ¿Es la Pati?
1: Es la Pati Vallejo, hija.
0: Ah, es que como, aquí está registrada como Pati. Entonces, pues, hay muchas Patis en el universo, ¿verdad?
5: Un saludo.
0: Para hay Pati muchas Vallejo. Patis. Entonces, pues, yo puedo decir, ay, pues, quizás será la Pati o no será la Pati.
1: Pero no conoces su voz, hija.
0: No, es que yo no he convivido con la Pati.
1: Tiene muy bonita voz, tiene muy bonita voz.
0: Pero aquí va tu canción, ¿cómo le digo?
1: Tan bonita como nosotros.
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0: para el soldado del amor.
1: Ay, soldado.
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0: voy a quemar a Patty.
1: Oye, ¿esa canción es para el soldado?
0: Fresita, voy a quemar a la Patty.
1: A ver, quémala, quémala, te apoyo.
0: Patty, a Patty dice que las complacencias le gustaría que fueran toda la canción. Pero Patty, así complacemos a más.
1: Imagínate para una canción por persona. No, mija, se hace noche, se hace madrugada.
0: Aquí no lo hacemos largo, lo hacemos chiquito para que guste más.
2: Hola, Fresita, ¿cómo estás?
1: Hola.
2: Su acompañante, doña... Ay.
0: Ay.
2: Saludos para las dos. Aquí se les quiere, se les aprecia.
0: Ay, gracias.
2: Bellísimas y grandísimas, ¿cómo se dice? Locutoras de la radio. Son lo máximo. Son lo mejor de la plebona 100.9.
1: Ay, gracias.
2: Así nomás, la plebona 100.9.
0: Casi lloro. ¿Cómo se llama?
2: Todos los radios escuchan a la plebona. Sigan a La Paz y a la Fresita en sus redes sociales.
1: Así es.
2: No se van a arrepentir. Tienen muy buen contenido. Se van a divertir. Y también sigan a doña... Ay.
0: Ya se ganó el pan.
2: El mejor show de la plebona, la Fresita.
0: El show de Don Hilario.
2: Doña Esperancita. Así nomás, la plebona 100.9.
1: Ay, qué lindo. Fíjate, César nos hace promoción y todo. Me encanta.
0: ¿César qué se llama?
1: César se tiene que anotar como César Normal. No más. No sé cómo se apellida.
0: César Nomás.
1: César Nomás, así. Así, no, así.
0: Ay, pues César, muchas gracias por tu palabra. Eso nos hace. Nos motiva, nos. A mí me excita tu comentario.
1: Ay, mijana. Tranquilízate un rato.
0: No, me motiva, pues me motiva a ser mejor.
1: Te motiva muy bien. Y está guapo el César, está guapo.
3: Buenos días, Fresita. ¿Me puedes poner la canción de Reproche al Viento con el Potro de Sinaloa? Para todos los
0: ¿Qué dijo?
3: Que andan pegándole con todo.
4: ¿Qué dijo?
1: Precioso, la hora de complacencias es de 10 a 11. Si seguí poniendo complacencias es porque me mandaron muchas y no alcancé a ponerlas.
0: Puedes
1: pero no les
0: mandar
1: dije.
0: Tu canción cantada y la ponemos rapidito.
1: La ponemos rapidito. Pero yo les dije, después de las 11 ya no me manden nada. Las que estoy poniendo ya son viejas porque entraron a la hora, precioso. Pero mañana con gusto.

0: risa, risa. Miguel.
1: A ver, ¿quiénes son? ¿Quiénes son?
0: A ver, ¿qué quieres?
2: Miguel Preciado.
0: ¿Qué? ¡Ay! Miguel, ¿qué da risa? Es mi risa.
1: A ver, ¿quiénes son? ¿Quiénes son?
0: ¿Qué sí? ¿De quién es la risa?
2: Pues, ¿quiénes son? Pues tú y yo.
0: ¡Oh! ¡Seremos!
2: ¿Nos está remedando? No
0: dice.
2: Mira, mira, presita. Vamos a hacerlo.
0: A ver.
2: ¡Ay!
0: ¿Yo?
2: No, ¡oh! Tú, no, hija. El grito, tú la risa. Mira.
0: Ah.
2: ¡Ay!
0: Sí somos.
2: ¿Así, verdad, Miguel?
0: Y porque se burlan de nosotros, groseros. Dice.
2: De hecho, lo pueden grabar y lo pueden poner de alarma.
0: Es cierto, también. Muy buena onda.
2: ¡Ay!
0: Es cierto. No, pero mi risa a veces se oye malévola. Malevólica.
2: Tú me recuerdas mucho a Angelina Jolie.
0: ¿Por qué?
2: ¿Tienes facciones de ella?
0: ¿A poco se te hace?
2: Sí.
0: Algo nuevo, sí.
2: Cuando era joven, ¿no?
0: Cuando era joven, claro.
2: Y no estaba toda cirugiada.
0: De Teresa.
3: ¿Qué onda, Fresita? Buenos días.
0: Buenos días.
3: Si me puedes compartir con la de Barranco, un día con otra.
0: Esto es antes de las 11. Ya son las 11.
2: ¿Cuál quiere?
0: Ay, no.
2: ¿La ley
0: no,
2: del monte?
3: ¿Qué onda, Fresita? Buenos días. Si me puedes compartir con la de Barranco, un día con otra.
0: No sé, otra.
2: ¿Pati? No tengo el traductor.
4: No, hombre.
2: ¿Qué dijo?
4: A mí me gusta y me encanta que la hagan larga, la verdad. Eso de hacerla corta nada más no da conmigo. No me andes quemando, comadre. Yo confío en ti. ¿Cómo crees?
2: Ay, comadre, si contara lo que me cuentas, ya estuvieras quemada.
0: Dice la Pati que le gusta larga, ¿eh? Nada tonta, ay, mi entonces, amiga.
2: Soldado del amor.
0: A ver, ¿qué pasó ahí? Lucio.
5: Esperacita. El grito es así. Ay. Y también cuando dice la pregunta 100.9.
2: La pregunta 100.9. Ahorita lo voy a decir.
0: Ah, pues ya, vámonos.
2: ¿En dónde?
0: En la pregunta
2: 100.9.

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1: 11 y 41 minutos.

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4: Seguimos bien energéticas.
5: Creo que hablaste mucho antes, amiga.
4: ¿A poco?
5: Ay, sí, yo te estoy escuchando apenas.
4: No me digas eso. Lo bueno, plebones, ya casi son buenas tardes. Andamos con toda la energía el día de hoy, mi amiga La Esperancita y yo. Así que seguimos con los audios pendientes.
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1: Ay, precioso, la mandaste después de las 11, si no te la puedo poner, pero bien que la cantaste. Así pues. Sí,
2: ya lleva como 3 cantadas este amigo.
1: No, no es el mismo. ¿Es otro?
2: Se parece la voz.
3: Esperancita.
2: Mande.
3: Pregúntale a César que si no se va a reportar el lambiscón.
1: El lambiscón, ¿quién es el lambiscón? ¿Quién está?
3: Buenos días, buenos días. Buenos días. Esperancita.
2: Mande.
3: Buenos días, Fresita, ¿qué tal? ¿Cómo
1: buenos
3: están?
1: Días.
3: Oigan, ¿a quién creen que me encontré ahorita por el clutier frente a Plaza Sur?
1: ¿A quién? Cuenta el chisme a quién. Yo quiero saber qué malo.
2: Son terrenos del masajistán.
1: Está grabando audio. Pero plebones, vámonos con la dinámica de la
2: semana. Oye, quiero dar las gracias a la persona que me trajo la coca.
1: ¿Te trajeron una coca? ¿Quién te la trajo?
2: Ay, aquí un muchacho que se va a llevar una bolsa de pan.
1: Oye, pero algo le ofreciste al muchacho y no fueron panes. Yo vi.
2: Ay, no me quemes, amiga.
1: Algo le ofreciste, un encerrón en el elevador. Yo supe por ahí. Yo supe, mijo. ¿Qué? Es más, vi que te fuiste a depilar ahorita al baño. ¿Para qué te haces?
2: Oye, hablando de pelones, me acordé del Edgar Didi.
1: ¿Es él que está hablando?
2: Se parece mucho al Esteban Loaiza también.
1: ¿A poco?
2: Sí, así todo pelón.
4: Ay, ¿a poco sí?
1: A ver, ¿qué dice?
3: Fue, no, hombre, fue.

0: A Cristóbal Misael, al soldado del amor, ahí me lo encontré, ahí anda, dice. Dale, que andaba baite. Buscando clientes.
1: Míralo, anda trabajando mínimo, paseándose.
2: Ahorita a la una voy a subir un video
1: de lo que hace
2: Cristóbal Misael cuando está aquí en la oficina.
1: Sí, estén atentos, plebes, pero vámonos con la dinámica de las uñitas para todas las plebonas o los plebones que tienen a su esposa a un lado. Dame la promoción, precioso.
2: Claro que sí. Se vienen uñas gratis con Nati Nice, Natalie Quiroz, de la Plaza de la Mujer, local 169. Va a regalar un set de uñas. ¿Quieres el tuyo? Aquí con la Prats, la Fresita, y ahora conmigo, te vamos a decir cómo ganártelo.
1: A ver, plebonas, la primera plebona nueva.
2: Mujer.
1: Nueva mujer, que nos mande sus manitas, que no traiga uñas.
2: Y un audio.
1: Necesita urgentemente que vaya las uñas.
2: Pero que venga un audio como prueba de que es mujer.
1: Sí, que aparte, porque nos puede mandar una mano bonita y capaz sí. Es hombre. Es cierto, no había pensado en eso.
2: Sí, pues por ejemplo, Edgar Díaz tiene la mano chiquita.
1: ¿Cómo sabes? ¿Ya se la viste?
2: Ay, pues el otro día que vino.
1: Ay, grosero. Pero sí, plebonas, una plebona nueva. Mujer que nos mande sus manitas sin uñas o todas feas, garras pastosas, sucias, apestosas. Acá no, tampoco. Para que se gane unas uñitas acrílicas aquí en la Plaza de la Mujer con...
2: Con Natalie
1: Quiroz.
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1: 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A partir del día de ayer nos mandó la primer plebona que ganó uñas. Se las puso rojas, pasiones.
2: Ay.
1: Muy exótica ella.
2: ¿Tú
1: muy
2: qué color bonita. Te las pondrías?
1: Yo me las pondría rositas. Es que yo soy muy de colores pajitos. Nude, cafecito, blanco. Me encanta el blanco.
2: No vas a decir color chicle porque hay de muchos sabores los chicles.
1: Es cierto, color chicle no, ni color cielo. Tampoco, no se vale nada de eso. Así que plebona es la primera plebona que nos mande sus uñitas feitas, sus uñitas. Jordi, tú no entras en la dinámica. Tú eres hombre, Jordi. Tú no.
2: Mira, oye, Fresita, déjame mandar un saludo para Francisco Pineda, que nos está escuchando desde Tijuana.
1: ¿A poco?
2: BC. Yo creo que es Baja California. De parte de Yunibi Cárdenas Sánchez, de Sánchez Celis. De Sánchez Celis.
1: Desde allá.
2: Ay. Ve el chacarrón como escribe, no lo entiendo.
1: Escribe como doctor
2: el
1: chacarrón.
2: No, el doctor es que bonito.
1: A ver, ya tenemos plebonas, vamos a ver qué dicen. Dice aquí una plebona, me hacen mucha falta mis uñitas.
2: Audio.
1: Soy Didi Jacqueline.
3: A ver si tengo suerte.
1: Es ella, Didi Jacqueline, dice. A ver si
3: tengo suerte.
1: Ay, preciosa. Pues vamos a ver, otro que nos mandó foto de sus uñitas es el Jordi, fíjate. Que quiere ponerse uñas o acrílicas. Dice que se la va a poner roja pasión. Vamos a ver si es cierto.
2: Vamos a darle una depilación de pecho.
1: Ay, mínimo. Ocupa. A ver, Michelle.
4: Hello, yo quiero las uñas para mis vacaciones.
1: Allá también nos mandó fotito.
2: Las uñas son para los dedos.
1: Pero recuerden que se pueden ganar un set de uñas de Nati Niles. 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Así que, plebonas, sigo esperando sus fotitos. Y ahorita
2: la Plaza de la Mujer está ubicada en el centro, chicas. Ahí por la Carrasco, entre Juárez e Hidalgo.
1: Qué bueno, porque la verdad yo no sabía llegar, yo me iba a perder, la verdad, yendo para allá. Pero, plebones, pónganse al tiro para que quise ver esas uñitas, para que anden todo que ver, chis, todo que ver con su uña larga, acrílica, hermosa. De hecho, ayer subimos al estado las uñas que se puso la primera plebona y están todo que ver, chis.
2: Ay, qué fea las uñas del Jordi.
0: Oigan, y aparte le envió saludos al... Me dice, ya es que no se le entiende mucho. Algo del FF. Mándale saludos al FF, por favor. ¿Algo así? ¿Quién es ese?
2: Saludos al 3.
0: Esperancito. Ay. Te mando saludos. El soldado del amor. Un saludo para el FF o el JJ. Algo así me dijo. Saludos.
1: Eso dijo.
3: Yo quiero la silita nomás para arruñarle la espalda al marido.
1: Uy, nada tonta, mi comadre.
2: Ay, el marido lo va a disfrutar otro, yo creo.
1: Grosero. El David también nos mandó sus manitas, ¿eh? Pero la única plebona que nos mandó que fuera nueva fue la primera. Yo dije plebona nueva el día de hoy.
2: Pues se ve usada, hija.
3: A ver si sí tengo suerte.
1: Fue la única plebona nueva que nos habló el día de hoy, así que ella va a ser la
2: ganadora. Ahí las viejas, ¿por qué no?
1: ¿Qué viejas? No, es que ayer ganaron las viejas. Hoy eran las nuevas. Y mañana otra vez vamos a volver a regalar otro set de uñas. Así que pónganse al tiro todas las plebonas. Ahí sí mañana van a entrar todas. todas las viejas, las nuevas, las merequetengas,
2: usadas,
1: todas, usadas,
2: dejadas.

0: Lo que sea. 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
2: ¿A qué horas paso por mis uñas?
0: Pero te las pones roja pasión, Jordi, si no, no. Edgar.
3: ¿Sí?
4: Saquen los panes.
0: Llevamos a eso.
3: No importa, la disfrutamos las dos.
0: ¡Ay! Que disfrutan las dos a su marido, dice.
1: Es de las mías.
0: Bueno, ahorita vamos a decir la ganadora de las uñitas. Nos vamos y ahorita volvemos de la plebona. 10.9.
5: 11 y 58.

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4: La Secretaría de Seguridad y Protección Ciudadana alertó a la población sobre los riesgos de prestar cuentas bancarias para recibir, transferir o retirar dinero, ya que esta práctica puede ser utilizada por grupos delictivos para ocultar recursos.

0: casos de procedencia ilícita. La dependencia advirtió que aunque una persona actúe de buena fe o reciba una pequeña compensación económica, podría verse involucrada en investigaciones e incluso enfrentar consecuencias legales por facilitar estas operaciones. La Universidad Autónoma de Sinaloa mantiene trabajos de mantenimiento y rehabilitación de planteles y dependencias con el objetivo de que las instalaciones estén listas para el ciclo escolar 2026-2027, informó el director general de Construcción y Mantenimiento, Jorge Pérez Rubio. Durante el periodo vacacional, las cuadrillas realizan labores de pintura, electricidad, albañilería, acondicionamiento de espacios y mantenimiento de áreas verdes en planteles como las preparatorias Emiliano Zapata y Salvador Allende. Una investigación desarrollada en la Facultad de Ciencias Químico-Biológicas de la Universidad Autónoma de Sinaloa logró mejorar el proceso de conservación de la guayaba mediante una técnica de escaldado que reduce el deterioro del fruto sin afectar de forma importante su contenido de vitamina C. El estudio fue realizado por Carlos Daniel Dolosa Jiménez, quien explicó que el proyecto desarrollado durante más de un año permitió disminuir la actividad de la enzima peroxidasa responsable del deterioro de la guayaba. En el marco del Día Mundial de la Planificación Familiar, el Hospital de la Mujer reiteró su compromiso de brindar de manera gratuita información, consejería y métodos anticonceptivos seguros para fortalecer la salud sexual y reproductiva de la población. La responsable del programa de planificación familiar, Elizabeth Villagil, informó que el hospital mantiene una cobertura del 83% de anticoncepción postevento obstétrico, promoviendo principalmente métodos de larga duración como implantes subdérmicos y dispositivos intrauterinos. Informó Jaxi Burrea.
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0: con más. Ya son buenas tardes, ¿eh? Ya se fue la mañana corriendo junto a sus locutoras favoritas, La Fresita y...
1: Entonces,
2: Doña Esperancita.
0: Y recuerden que aquí andamos activas y recuerden también que nos pueden seguir en nuestras redes sociales. A mí La Fresita como entonces, Mariana Jacobo 2 en TikTok e Instagram.
2: A mí en Instagram me pueden seguir como Doña Esperancita TV. Ok. Y en las demás redes con mi representante, El Cochelito con K.
0: ¡Ay, muy bien! Y la ganadora de ahorita de la dinámica de las uñitas... fue Jacqueline Flores, fue la ganona, la que mañana va a andar con las uñotas largas, roja pasión, ¿eh? Aquí está su audio.
3: A ver si tengo suerte.
0: Y nos mandó sus uñitas todas feitas acá, no, perdón, no están
2: feitas. Ay, no, qué fea, súbelas de estado para que nos den dinero.
0: No, las voy a subir, Jacqueline, me tienes que mandar foto de tus uñas cuando te las pongas nuevecitas para que nos las presumas y los plebones vean que sí fuiste a que te las pusieran y que todo lo que se hace aquí... es verdadero.
2: Oye, y para que crean que sí se lo ganó, porque después sí, claro, se les van a decir, ay, la Prat se la puso.
0: Ándale, van a decir, ay, pura jaramaya, así no regala nada.
2: Como el pan, que sí, bueno, sí comemos pan. Pero
0: sí comemos pan, o sea, la verdad, sí, todos los días mínimo nos echamos un panecito, pero la mayoría lo damos.
2: Claro que sí, y saludos a la panificadora Hidalgo, nuestro patrocinador oficial de toda la radio.
0: Casi sí, nuestro patrocinador.
2: Y luego tenemos visita favorito. Aquí, el muchacho guapo de los muebles.
0: Ya te enamoraste. No, ya te vi.
2: Pero viene la socia.
0: Ah, bueno, ahí está su amiga de la socia, ¿no pasa nada?
2: Así que es, sepa, querida socia.
0: Que no se enoje y así ya sabe.
2: Lo bueno es que no me escucha.
0: Te lo presta, capaz sí en la radio ya puesta, mija.
2: ¿Cómo?
0: Capaz sí en la radio ya puesta y tú ni en cuenta y estás riendo.
2: No creo. A ver, parpadea dos veces, güey.
0: A ver, David.
4: A mí me gusta que me pongan uñas, pero en la espalda.
2: Ay, ven pues.
0: Mira, nada tonto. A ver, pero ¿sí te traes uñas?
2: Aquí trae, mira.
0: Ey, la Esperancita.
2: Hasta con tierra las traigo.
0: Te puede poner uñas en la espalda si jalas. Tudy. A ver, está escribiendo, ¿eh? Está
2: muy bien. ¿Quién es?
0: El David. Para mí que este va a jalar. David.
4: Ahí le caigo, Esperancita, pues ahí le caigo, pero si me
2: acompaña. Arre, cáigale, mijo,
0: sí,
2: cáigale.
0: Tiene un encerón en el elevador.
2: No, fíjate, el David. El... Ajá. Miguel Preciado. Ajá. Me manda WhatsApp, me manda mensajes.

0: El diablito, ay no. Me
1: Oye,
0: siento
1: quieren
0: acosada.
1: Contigo, quieren contigo, preciosa. Yo pensé que querían conmigo y ahora me doy cuenta que me utilizan y te quieren a ti. No, no, no.
0: Hasta
1: no,
0: el tiñi.
1: ¿A poco ya también estuviste con el tiñi? O sea que primero estuvo contigo.
0: Cuando subió el elevador, tú lo agarraste bajando. Pero a mí me subió.
1: Dios mío, mi vida, qué de dieta.
2: Pero yo no voy de Oki, yo voy por pan.
3: El panadero
2: algo barato. El pan.
1: Entonces, no. No se utiliza por
0: si
1: el pan.
0: Si te traes el Starbucks de la fresita, jala.
1: Jalo. Pero, plebones, no vamos a un corte y ahorita volvemos con más de la plebona.
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0: 4:24 de la tarde. Ya casi nos vamos, ¿eh? Ya casi se acaba el día. Espero que les haya agradado este programa. Recuerden que mañana también voy a estar solita. Así que acompáñenme, sean buenos conmigo. Mándenme audios, ámenme y no sean groseros. Porque luego se pasan de lanza, plebe. ¿Sí o no, Esperancita?
1: Ay, sí.
0: Groseros que son. Ay, vamos a ver qué dice. Ay, Miguel, qué porque grosero. Te contestó al pleito, ¿eh? Miguel.
2: A ver, Esperancita. A ver. Yo no pedaleo la bicicleta del doble F. Tú eres de él.
0: Ah, es que creo que el Miguel no es team doble F, ¿eh?
1: Ay, pero yo no soy de nadie.
0: Tú sí eres team doble F.
1: ¿Eh?
0: Tú sí eres team de él, del FF.
1: No.
0: No te gusta, no te importa. No te cae mal, no te cae bien.
1: X, ni lo topo.
0: XXX.
1: Dijo que nos iba a llevar a comer, nunca nos cumplió.
0: O sea que es. Le gusta verbiar a la gente, a las muchachas.
1: Es convenenciero.
3: Ay, ya tan rápido.
0: Ay, mijo, luego dice que no trabajamos y cuando trabajamos ya.
1: Ay,
0: más.
1: Se me ha hecho eterno esto.
0: ¡Grosero! Pero plebones, quien levante la mano, quien quiere bolsa de pan de la panificadora Hidalgo, porque estamos a punto de regalar dos bolsitas. Recuerden que tienen que venir por hoy antes de las 2 de la tarde. A ver, ¿cuál es la dinámica?
1: La dinámica va a ser la siguiente, chicos.
0: A ver.
1: El primero.
0: Ajá.
1: Los dos primeros, ¿verdad?
0: Los dos primeros.
1: Que nos manden 3 capturas de pantalla.
0: Ajá.
1: Donde nos siguen.
0: En todas.
1: En todas las redes, TikTok, Instagram y Facebook. Uh-huh. En la plebona 100.9.
0: Sí, nos tienen que mandar las 3 fotos.
1: Las 3 fotos. El primero que llegue, los primeros 2 se llevan su bolsa de pan.
0: ¡Ay! Son bolsones.
1: Cortesía
0: de Hidalgo, ¿eh?
1: Panificadora Hidalgo.
4: El panadero con el pan.
0: El rico, o sea, el más rico pan de todo Culiacán.
4: El panadero con el pan.
5: ¿Cómo que mañana también voy a estar sola, fresa? Y la esperanza que muera el último que es. ¿No cuenta o qué?
0: Es cierto, voy a estar sola
1: es que
0: yo
1: no me,
0: con la esperanza.
1: Tampoco me topa ella.
0: ¡Grosera!
3: Ok, ahí voy, ahorita.
0: No has ganado, estoy esperando las capturas de que nos sigues en TikTok, Instagram y Facebook.
1: Los dos primeros que nos manden captura.
0: Sí.
6: Buenas tardes.
1: Llevone,
6: un saludo ahí a cabina. ¡Mua! A todos. Siempre es un gustazo escucharlos a esta hora.
0: ¡Qué lindo!
6: ¡Mua! Ya hicieron la dinámica del pan.
0: Estamos
6: teniendo. Estoy muriendo.
1: Acabo de decir, corazón.
6: Una bolsa de pan.
1: Repito. TikTok, Facebook e Instagram, que nos manden. Es más, no, sí, que nos sigan la plebona.
0: Que nos sigan en TikTok, Instagram y Facebook.
1: Que nos manden 3, también pueden agregar YouTube, pero que sean 3.
0: Ok. A ver, plebones, actívense. ¿Quién quiere bolsa de la panificadora Hidalgo? La dinámica es que nos tiene que mandar 3 fotos de que nos sigues en nuestras redes sociales de la plebona 100.9. A ver, ¿quién será?
1: Ay, ganadores? El mago yetero.
0: ¿Quién será los ganadores del día de hoy? ¿Quién? ¿Quién será los ganadores del día de hoy de 2 bolsas de la panificadora Hidalgo? ¿Quién será? No lo sé. ¿Quién será?
1: Ay, pues yo ya tengo el ganador.
0: ¿A ver quién?

0: ¿Qué dijo?
1: ¡Qué difícil!
2: ¿Qué dijo?
0: Ay, mira, el Jordi es todo un experto, nos sigue en todas las redes sociales. ¿Cómo se le dice? De esos que andan detrás de ti todo el día, vigilándote.
3: Los que no tienen nada que hacer.
0: Sí, esos.
3: Cuerpo de Oquis, no sé.
0: ¡Ese es el Jordi!
1: ¡Ese es el pedo, pues!
3: ¡Provecho!
0: Mira, vamos a decir quién ganó, pues. Así que fueron los primeros que lo mandaron.
3: Pero fíjate, ganó alguien que nunca viene por el pan.
0: ¿Quién?
1: El panadero con el pan.
0: ¿Quién?
3: Bueno, ahorita dices tú ya lo ganador.
0: Ey, pero el primero que mandó foto no mandó audio. A ver, ¿qué pasó ahí? Tienes que mandar audio, si no, no se hace lo de la dinámica, precioso. ¿Cómo está eso? Audio, también otro nos mandó aquí las tres fotos, pero no nos manda audio. O sea, ¿qué les pasa, preciosos? Miren, el primer ganador aquí está. Aquí
3: ¿está mandando la palabra audio?
0: Está mandando.
3: Ay, Javier.
1: Pues les paso mandando audio cada rato.
0: El primer ganador fue el David, que confío. Mandó las tres fotos y audio, ¿ok? Él nos sigue en Insta, en TikTok, en Facebook.
3: David, tú estás nominado.
0: El segundo ganador es...
1: Ahí está mi audio, ya. Quiero el pan.
3: Ese no ganó, ese no ganó.
0: ¿Qué pasó?
3: Lo grosero.
0: Se más amoró.
3: Se más caballeroso. Somos unas damas.
0: Somos unas damas, damitas.
3: Corrientes, pero damas.
0: ¿Por qué nos hablas tan seco? A ver, quiero otro audio más amoroso para decirte que te lances por la bolsa. ¿Sí o no? Así todo seco.
3: Pues ¿quién ganó el otro? Me tienes con los nervios de punta.
0: Es que estoy esperando el Javier. Nos mandó audio, pero nos mandó todo seco.
3: Pero llegó primero otro, ¿no?
4: ¿Quién ganó el otro? Me tienes con los nervios de...
1: Bellas damas, llámame mis capturas. Quiero pan. Gracias.
2: Panadero con el pan.
0: A la fuerza, dice. Bueno, ahí va un ganador. El David fue el primero.
3: Ajá.
0: Luego ganó el Javier en mandar el audio. Porque él había mandado foto, pero no había mandado audio. Otro plebón había mandado
3: pero
0: foto.
3: Pero corazón, hay otro que llegó dos minutos antes, ¿eh?
0: Pero no mandó audio. Y yo le puse.
3: Yo no voy a decir que audio. La fresita no se lo quiere dar a Lucio, pero bueno.
0: Para que vean que andamos de generosos ya.
3: Pero bueno.
0: También se lo vamos a dar a Lucio.
3: A Javier.
0: Lucio, Javier y
1: pues
0: David.
1: Dijiste,
3: ok, a los tres.
1: Las tres capturas que te siguen. Yo te sigo hasta donde tú vayas. Ay. ¿De cuándo lo sigue? ¿De que el año pasado? De julio.
0: No preciso, pero yo dije que las fotos y un audio. Aquí lo dije.
3: Bueno.
0: Pero ya ganaste, ¿para qué te
3: traigan? Pasa? Tenemos tres ganadores hoy.
0: Lucio.
3: Por ejemplo, Lucio, cuando vengas, trae refresco.
0: Sí, David.
3: David, tráete el café de Starbucks.
0: El Starbucks mío con leche lactosada sin azúcar.
3: Pero venti.
0: ¿Y Javier?
3: Javier, que nos traiga... que nos dé una recarga.
0: Anda, me encanta. Jordi.
1: Y yo fui el segundo, así que yo copa de ellos y vamos.
0: Mira, Jordi quiere pan. Jordi, ya ganaste ayer.
2: Pero
0: más que me despidan de aquí.
3: Voy a hacer una investigación a ver si Jordi vende pan afuera de su casa.
0: Mira, Enrica también mandó las tres fotos y audio. Voy a checar si me alcanza.
3: Nos van a dejar seguir.
0: Voy a checar si me alcanza vuelta para ti, Rica. Y ahorita te confirmo porque sí mandó todo, pero lo mandó después.
3: Bueno, si no, ahorita lo checamos. En la próxima hora vamos a regalar, no sé cuánta bolsa me va a dar la fresita, pero ahorita entonces, vemos para cuánto vamos a regalar.
0: A ver, Jordi.
1: Es que me están pidiendo mucho pan los clientes, pues.
2: El panadero con el pan.
0: Ah, es que el Jordi trabaja en el Didi o en el Uber, no sé.
3: Yo también, y yo no le doy pan. Pues, al contrario.
0: Él tiene, ¿cómo se le dice?
2: El panadero con el pan.
0: Plus. O sea,
3: ay, mija,
0: ofrece.
3: El mío es plus. Didi Venti. Venti pa' acá, le digo, Venti pa' acá.
1: Ese Esperancita bien golletero. Es regalo de pan, no es sí, intercambio. Está pidiendo que le lleve algo, qué golletero.
3: Corazón, amigo. No es gollete, es una manera de que podamos darte las cosas más a gusto.
0: Sí, de fácil, una facilidad.
3: Sí.
0: De que intercambiar cosas mutuamente.
3: Somos unas facilotas.
0: Claro, se sabe, amiga, pero plebones. Ya saben los ganadores del día de hoy. Nos vamos y ahorita volvemos en un corte.
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2: ¿Qué onda, plebona? Ya volvimos con más. Ya son las 12:49 de la tarde. ¿Y qué creen?
3: Ya nos vamos.
2: Por fin.
3: ¿Ya te vas?
2: Ya nos vamos. Ya no. Ah, bueno, no. Yo me voy. Tú no. Tú te quedas.
3: Ay. Saludos a Hilario.
2: tocó, plebes. Vamos a ver qué dice Rica.
4: Tardó mucho en mandarse, porque ando para aquel lado los mezcales.
2: Ay, precioso.
4: Ya muy poca señal para este lado.
2: No me digas eso, lindo.
3: ¿Los mezcales aquí está cerquita?
2: ¿Dónde son los mezcales?
3: ¿Para acá, para la loma?
2: Mañana me hablas y te doy bolsa, Rica, te lo juro, por
3: Palomas.
2: Dios.
3: Palomas.
2: A ver, ¿qué dice José? Nos anda escuchando José Luis Taxista, en la calle.
3: Ay, que ya se ganó su bolsa de pan aquí.
2: Ya nos mandó su video.
5: Gracias, Rochelito.
2: Comiéndose su panecito.
5: El panadero.
2: ¡Qué rico!
5: Con el pan.
2: A ver qué dice Javier.
5: Fresita, ¿cuál es la ubicación para ir a recoger mi bolsa de pan?
6: Un ice cream de perdido.
3: Es Aguilar Barraza y Álvaro Obregón, esquina, tercer piso. Y oficina, tercer piso.
2: Plaza Victoria.
3: Plaza Victoria.
2: Si no la atinaste o de plano no das, ponen el Maps Plaza Victoria. Y
3: estamos enfrente de la tienda de béisbol de los tomateros.
2: Sí, a un lado de una gasolinera.
3: ¿De una qué?
2: De una gasolinera acá, está una gasolinera.
3: Bueno, a la otra calle, corazón.
2: Sí, por eso a un lado.
3: Y contra esquina está otra.
2: Es cierto, estamos rodeados de gasolineras.
3: Ay,
2: aquí.
3: Nos van a quemar, ay.
2: Plaza Victoria, plebes, y llegó el final de este lindo programa del día de hoy, ya se acabó. Espero que les haya encantado esta compañía de la Fresita y de mi amiga.
6: Entonces,
2: íntima, la Esperancita.
3: Muchas gracias, corazón, por invitarme.
2: Ay,
3: espero volver pronto.
2: Espero que también les haya gustado esta dinámica de las dos juntas, porque jamás habíamos estado las dos juntas.
3: Jamás yo dije, habíamos hecho algo juntos.
2: No, yo dije, no, vamos a hablar de las greñas las dos, vamos a terminar peleadas y nada.
3: No,
2: ya me di cuenta que
3: nos
2: sí.
3: Compenetramos bien machín.
2: Sí, no nos peleamos por los mismos hombres, no tenemos los mismos gustos, no, nada que ver, chis. Entonces, pues no hubo tanto pleito en el ring.
3: A mí me gustan otra. Corrientes y ella no.
2: A mí me gustan fresitas, ya lo saben. Pero pues, plebones, nos vamos. Recuerden que mañana voy a estar solita, así que los quiero bien activos conmigo a mi lado, como siempre, porque mañana ya es viernesito social de pachanga, de echarnos sus unas en la banqueta.
3: De despeinar la cotorra.
2: Es cierto, es de despeinarnos. Así que, ¿de dónde pueden seguir en sus redes sociales por último?
3: Pues ya les dije, síganme en Instagram como Esperancita TV o en las redes de mi representante como arroba el Cochelito con K.
2: Oye, aquí, por aquí me dijeron que si Cochelito está soltero, que está muy guapo y que no sé qué, que quieren con él una cita, que si dónde lo pueden contactar o buscarlo, que si,
3: ay,
2: o que si
3: no
2: está
3: creo.
2: Casado.
3: A ver quién.
2: Hay que mandar una solicitud. ¿De qué? ¿El Cochelito? ¿Qué pedo? ¿Está soltero?
3: Sí, ¿casado? Soltero.
2: ¿Soltero?
3: Soltero, tiene dos hijos, pero
2: ver,
3: soltero.
2: Vamos a hacer solicitudes para el Cochelito, citas se aceptan solicitudes, pero que estén solteras, a ver, ¿cómo te gusta?
3: Que no sean...
2: chaparras,
3: no,
2: altas.
3: No importa el
2: no
3: físico.
2: No importa el físico.
3: No importa los sentimientos.
2: Okay.
3: Y que tengan unas... No,
2: ¿qué iba a decir? ¿Eres hombre?
3: No.
2: No, creo que te fijes nomás de los sentimientos. Nadie se fija nomás en los sentimientos. Sean sinceros, plebes. Se fijan nomás en lo físico y ya. Todos los hombres.
3: Vámonos.
2: Bueno, vámonos. Ya vamos. Ya no me siguió el rollo de la lista de 12 corazones. José Luis me está escribiendo. Estoy esperando a ver qué me escribe José Luis.
3: Apúrate,
2: porque yo
3: José Luis.
2: Sé que José Luis me va a apoyar a mí. A ver, José Luis, estoy esperando aquí a que me escribas.
3: No me gustan taxistas.
2: Dice José Luis que tiene una prima que te puede presentar, que se llama Kogai Vizca.
3: ¿Cómo? ¿La Vizca?
2: ¿O es Vizca? A ver, no entendí. Dame

0: texto, José Luis.
1: Me están muriendo.
0: Yo creo, pero como yo no sé.
1: ¿Quiere que le presente la visca?
0: Caigo en los chistes de estos, yo no les entiendo hasta la media hora.
1: No sabes quién es Bugs Bunny.
0: Exactamente, por eso te digo todo.
1: Ay, no. Ahorita vamos a arreglar una en el show de Don Hilario sin Don Hilario.
0: Sí, pero vámonos ya, plebones. Nos vemos el día de mañana, viernes, cito social. Un beso, que tengan muy bonito jueves. Y nos vemos en la plebona 10.9. Bye.
2: 12 y 53.

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1: Morena en Sinaloa informó que ha realizado 17 asambleas informativas en distintos municipios como parte de su estrategia nacional. El dirigente estatal Edgar Barraza Castillo señaló que los encuentros buscan informar a la ciudadanía, escuchar sus inquietudes y fortalecer la organización territorial del partido. La alcaldesa interina de Culiacán, Ana Miriam Ramos Villarreal, entregó un financiamiento de 96,000 pesos al grupo Las del Joyero, integrada por comerciantes de la Plaza de la Mujer. El recurso será destinado al fortalecimiento de sus negocios mediante el programa Mujeres Emprendedoras por el Bienestar. El ayuntamiento de Culiacán informó que reabrió el parque acuático y el parque Las Riberas tras concluir las labores de limpieza y revisión por las lluvias de este fin de semana. Autoridades invitaron a la ciudadanía a disfrutar de estos espacios y seguir las recomendaciones durante la temporada de lluvias. Mazatlán albergará del 20 al 22 de agosto la segunda edición de la Convención Internacional de Sanidad e Inocuidad Agropecuaria y Acuícola 2026. El evento reunirá más de 1,200 especialistas para analizar temas de sanidad vegetal, innovación tecnológica y producción agropecuaria con acceso gratuito para todos los asistentes. Informó Rogelio Sánchez.
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0: buenas tardes, bienvenidos al show de Don Hilario, sin Don Hilario. Ay, estoy muy emocionada porque quiero agradecer plenamente, muy, muy feliz a mi compañera, a mi partner, a mi media naranja, Fresita, que nos acoplamos y tuvimos un programa muy bonito. Muchas gracias, Fresita. Dios te bendiga y te lo pague con hijos. Vamos a presentar a la alegría de este programa, Cristóbal Misael, el soldado del amor.
1: ¿Qué pasó, mi gente? La plebona 109 FM. Aquí andamos, mi gente. Un saludo para el compa Fito Montoya de Tijuana. Ay. Ahí se escucha el viejo ahorita.
0: Oye, fíjate, ¿qué crees?
1: ¿Qué pasó?
0: No vino el masajistán otra vez.
1: ¿Otra vez?
0: Otra vez no vino. Y a Jacobo porque... ¿Qué le pasó? Le dimos vacación otra vez.
1: ¿Otra vez? Oye, fue.
0: Le dimos vacaciones. Pero traemos a una persona porque usted no lo pidió. Traemos al Chacarrón.
2: Buenas tardes. Hola, ¿qué tal? ¿Qué tal? Muy buenas tardes. Para mí es un gusto enorme saludarlos aquí en este programa.
0: Agáchate más.
2: Pues ya me agaché.
0: Ah, caray. Es sarcasmo, hijo, es sarcasmo.
1: Ah, caray.
0: Oye, voy a reproducir unos audios aquí que tengo de la hora anterior, pero como estuve yo quiero escucharlos. Así que vamos con Víctor Muro, a ver.
3: Esperancita, yo no sabía que estaba ahí en la mañana. Ay. Lo había escuchado todo el día. Ay.

0: Ah, pues ya estamos aquí, Víctor. Ya nos queda una hora.
1: Saludos, saludos, plebonas. Saludos, saludos, 100.9. Saludos a doña Esperancita. ¡Ay! ¡Ay! Y saludos a... El camellos va llorando.
0: El camellos.
2: No vino, no vino.
0: No vino el camellos.
3: Ese no llegó.
4: ¡Ya llegó Esperancito!
0: ¡Ay, Jordi!
2: Aquí está.
0: El Jordi. ¡Ay, Jordi! ¿Tú eres el de la foto, Jordi? ¡Ay, mijo, qué feo estás! A ver, aquí.
5: Un saludo pa' Masajistán, que ya no se roba los calzones el viejo, lo venden en su tianguis. Bueno, allá en su local de los celulares que nunca dan con él o no lo entrega bien.
0: Esos calzones, digo, el Masajistán, muy responsable, muy responsable.
2: No vino, no vino.
6: Una hora y mucho. Con 3 minutos la tengo ahí nomás.
0: Ay, ¿de qué estás hablando, Víctor?
6: Una hora caray. Y mucho. Con 3 minutos la tengo ahí nomás.
0: Uy, ¿a la fresita o a mí? Pero bueno.
2: ¿A quién?
0: Mi querido Chacarrón, ¿cómo has estado, mijo? Tenía mucho que no te veía.
3: Pues muy bien, como siempre, andamos ahí al 100.9 y aquí andamos para acá de invitado especial de este programa. A ver cómo nos va, esperemos pues, que todo de maravilla nos salga.
0: Pues no te invitamos, pero pues...
2: Aquí estás.
0: No, tira, es un gusto, un placer, un orgasmo.
3: Sí, doña Esperancita, y pues faltaron Jacobo y Masajistán, pero no vinieron.
0: Está bien, oye, me comentó ahí el soldado del amor que andas buscando pareja.
3: Dice él.
0: ¿Te buscamos pareja?
3: Pues si sale, adelante.
0: A ver, señora, descríbete, por favor. Descríbete. No, pues,
3: a ver. Soy alto, blanco.
0: Espérate.
2: Permíteme.
0: Permíteme, ahora sí.
3: Pues, alto.
0: Ajá.
3: Delgado.
0: Ajá.
3: Ojos cafés.
0: Ajá.
3: Más o menos parecido.
0: A ver, espérame.
3: Divertirme.
0: Espérame. ¿Más o menos qué?
3: Más o menos parecido.
0: ¿Parecido a quién?
3: No, pues
2: ¿a quién se parece?
0: A Cantinflas, al Mr. B. No, entre. Ah, bueno, síguele.
3: Soy alegre, divertido, me gusta divertirme, bailar, salir con amigos, amigas, y de todo un poco.
0: Ok. A ver, da tu número al aire entonces para que la gente esa...
2: Para que te llame.
0: Te llame, te mande mensajito.
3: Claro que sí, a todas las chicas que se me quieren conocer, ahí les va mi número personalmente. El 6673-088926.
0: Otra vez, pero dímelo más despacio.
3: 6673-088926.
0: Ah, muy bien, ahí es el Chacarrón, que es su nombre verdadero. ¿Cuál es?
3: Rubén Cárdenas.
0: Rubén Cárdenas. ¿Tiene nombre de político, Rubén? ¡Ay!
7: Hermanos, es que me salieron unos teléfonos que hay que reparar, hermanos. Y ustedes saben cómo está la situación económica. Necesitamos trabajar, generar.
0: Ay, sí, mijo, tú sí generas, pero el otro no. A ver, soldado del amor, ¿tú recomendarías a mi amigo el Chacarrón?
2: Así es, se ve buena persona el Chacarrón, trabajador acá, le gusta el cotorreo, la música, el ambiente, el show, mi compa acá.
3: Y soy trabajador, aparte.
0: A ver, Cristóbal, dime unas palabras para él, así.
2: Es un hombre trabajador que le gusta el cotorreo, el ambiente acá.
0: Y que lo quieres mucho.
2: No, lo estimo como amigo Chacarrón de Costa Rica.
0: Hasta el infinito y más allá.
2: Lo estimo a mi compa Chacarrón.
0: Ahí llegó el Tiñi, ¿no es el Tiñi?
2: Ese
0: no ganó. ¿Qué?
2: Ese es licenciado.
0: ¿Licenciado?
2: Es el abogado.
0: El abogado viene para ir a cobrar. Corazón, ¿no vino más a Masajistán?
2: Lo ando buscando.
8: Hermanos.
2: Dile que pase.
8: Desde el camello, hermanos, con este calorón en Culiacán, hermanos. Ahorita llego.
0: No, hombre.
2: Yo, no, ya no vino.
0: Yo creo que
2: aquí está el licenciado.
0: Le voy a decir a Hilario que ya.
2: Lo ando buscando.
0: Le vamos a dar gas al Masajistán porque no, hombre, este hombre. Pero bueno, mi Chacarrón, entonces, mides 1.80.
3: Exactamente.
0: 1.80, de Costa Rica.
3: Sánchez Ellis.
0: Bueno, Sánchez Ellis. Delgado.
3: Delgado.
0: Poco agraciado. Digo, buen parecido. ¿Cómo era? ¿Cuántos años tienes?
3: No, pues ahí no, lo dejamos. No,
2: dile edad.
0: A ver, hijo, las mujeres somos las que podemos
2: contar nuestra
0: edad. Pero tu edad, ¿cuál es?
3: ¿La diré o no la diré?
2: Dile edad.
0: Dilo.
3: No, pues se van a asustar cuando lo diga.
0: Pues tienes como 60, ¿no?
3: No, ojalá.
0: A ver, dime, pues.
3: Voy a cumplir 49
0: años. 49.
2: 49, un años.
0: Ah, pues ahí hay gente que... ¿La Lili?
2: Lili, es correcto.
0: Ahí está la Patty. No, otra Pati.
3: La
0: Juanita, la Petrita, el licenciado también.
2: El licenciado viene, anda buscando al ala de Culichi.
0: No, pero ese ala de Culichi no está. Bueno, vamos a ir a una breve, muy breve pausa y regresamos aquí en el show de Don Hilario. Sin Don Hilario, ¿aquí dónde?
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0: 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Aquí andas en el show de Onelario, siendo Onelario, sin el área de Culichi, sin el fotógrafo Jacobo. Mi gente, aquí les tengo un consejo, mi gente.
1: A ver, espérame, es que eso se tiene que presentar con todos los honores. Pero primero que nada, pues aquí te damos la bienvenida al licenciado que aquí anda.
0: Aquí está el iniciado.
1: De invitado.
0: De invitado, con Mazagitán.
1: Se están peleando acá.
0: ¡Hay tiro, mi gente, hay tiro! ¿Quién va a ganar? Mazagitán o licenciado. Mande su WhatsApp.
1: Fíjate.
2: Licenciado, gracias.
1: Lo que pasa es que el licenciado quiere un servicio y el Mazagistán ya se lo dijo que no se lo va a dar.
0: No quiere.
1: No. Pero bueno,
0: están alegando ahí.
1: Vamos a dejar que peleen allá afuera. Hagan que se desgreñen.
0: ¡Ay, tiro, mi gente! ¡Mande WhatsApp! ¿Quién va a ganar? ¿El árabe o el licenciado?
1: A ver, déjame ir a reproducir los audios primero.
3: Esperancita.
1: Mande.
3: Un saludito al chacarrón macarrón. Alto.
4: Ok, saluditos.
3: Bien parecido. A Gilligan. Saludos.
1: Dicen, ¿puede cantar el chacarrón, la de chacarrón?
4: Pues tengo tiempo que no la canto.
0: Cántala, dale.
4: Pero pues,
1: échala.
4: Hacer la sección. ¿Puede ser?
1: Échala, pues.
0: Cántala.
4: Chacarrón, no, macarrón, yeah. Chacarrón, macarrón.
1: Ya, güey.
4: Ahí quedó.
1: Ay, vamos con más audio.
0: Buena canción.
3: Un saludo pa' Mazajistán, que ya no se roba los calzones el viejo, lo venden en su tianguis. Bueno, allá en su local de los celulares que nunca dan con él o no lo entrega bien.
1: Ay, sigue vendiendo calzones a Mazajistán.
5: Voy a encontrar y te voy a partir en dos, ¿ok?
1: A ver, escucha.
6: 10-1 a favor del... Licenciado Dante Haro.
1: No es Haro. No es el licenciado Dante, es el licenciado Javier. Aquí.
2: Gracias.
1: Bueno, ahora sí, vamos a estrenar una sección. Ya ven que el soldado del amor es una persona enamorado, fiel. Ajá.
4: Es fiel.
1: Oye, me dijeron.
4: Pues ya lo balconearon.
1: Me dijeron que te vieron ahorita comiendo con una muchacha. A ver, cuéntame quién era. ¿Era Pati?
0: Así es, era Pati. Okay.
1: Era Pati. Amiga, ten cuidado porque.
4: ¿O es otra?
0: No, era Pati Vallejo.
1: Era Pati Vallejo. Ok. A ver, vamos con otro audio.
6: Bueno, 5-1 para el licenciado, porque no tengo el gusto de conocerlo, pero el licenciado Dante Haro sí lo conozco. A él no lo conozco, pero 5-1 le voy. 5-1 a favor del licenciado.
1: No, el licenciado.
0: Va ganando.
1: El licenciado Haro con un coño los gana.
7: Gracias. Ay, saludos al soldado del amor. Que ya no ha ido a los tacos, dígale.
4: Hoy quedan los tacos.
0: ¿Qué tacos, Dora?
7: Muy buenas tardes.
1: Buenas tardes, señores. Ay, Dora.
7: Ya no le den carrilla al Mazagistrán.
0: No viene, no llega temprano. Se anda peleando aquí.
7: Y cariñoso. Taquería la perla de la terrona enfrente de la ley.
1: A ver, Pati, dices, Pati, que no era la que estaba contigo comiendo.
4: ¿Cuándo? A ver,
1: soldado, ¿dónde fue? Digo, soldado, licenciado. Tacos el champion, Pati. Te paso y el dato, no es que sea chismosa, pero sí soy.
6: Saludos a la Pati Vallejo, chiquitita, ya sabes que.
1: ¡Ay!
6: Aquí estoy.
0: ¡Ah, caray! ¿Qué pasó?
1: Es el FFS, ¿no? ¿Sí?
0: No.
1: ¿No es el 3? Bueno, vamos con más audios.
7: Saludos para todos en la pregona. Saludos al
1: Mazagistrán. Ay, Pati. Bueno, vamos con el consejo del soldado del amor, porque él es una persona fiel. Una persona que les da consejos de amor. Y todos los días nos va a traer un consejo nuevo de amor. Así que.
0: Así es, mi gente.
1: Espérame.
4: Échatelo.
1: ¿Listo?
0: Mi gente, si llegas oliendo.
1: Espérame, otra vez. Ahora sí.
0: Mi gente, si llegas oliendo perfume, más vale que tengas el perfume completo, porque si no, ahí te van a quedar, mi gente.
1: El frasco no era.
0: El frasco completo.
1: Bueno, fue la primer consejo. Bueno, señores, se siguen agarrando aquí a desgreñar.
0: Sigue el tiro, mi gente, mande WhatsApp. El abogado contra Mazagistán, el licenciado.
1: Están peleando cabellera contra cabellera.
0: Cabellera contra ceja.
1: Y creo que ya perdió el Mazagistán.
6: Ah, caray.
1: Ah, caray, ¿qué?
0: ¿Qué pasa? ¿Qué pasó?
1: David, ¿qué? Pero bueno, mi querido Mazagistán parece que no quiere trabajar hoy porque está aquí parado dando
0: vueltas. No quiere entrar, sigue todavía en el tiro.
1: Pero bueno, mi querido Chacarrón, aquí tengo un mensaje para ti.
4: A ver, échalo.
1: Ahí está.
4: Ah, ya lo escuché. Ok, por acá tengo un saludo para mi amiga Clarisa Ramírez. Nos acompaña, nos escucha allá en El Dorado, Sinaloa, México.
1: Que ya es municipio El Dorado.
4: Ya es municipio.
1: Aquí tengo el audio, aquí tengo el audio ya.
3: Hay que ponerlo en el freezer un rato a ese masajistán. Es una falta de respeto hacia nosotros, que queremos escucharlo, nunca se presenta el chavalo.
1: Este mensaje va directamente para don Hilario, créeme. Don Hilario, a pesar de que esté enfermo, a punto de un pie en la tumba. En la tumba. No, mentiras, Hilario. Te queremos mucho, Hilario. Te queremos, Hilario, te queremos. Y tú, a mí. Mi querido Chacarrón, redes sociales donde te puede seguir la gente.
4: Así es, pues ahí me escuchan ahí por Facebook, Rubén Cárdenas o el Chacarrón, igual como quieran. Instagram, ya tiene mi número y adelante.
1: Ahí te, pueden seguir las morritas.
4: Así es.
1: Y en TikTok,
4: todas las fans.
1: Uy, estás como el otro. Pero bueno, aquí dice Dora. A ver, otra vez. Vamos a ver qué quiere Dora.
7: ¿A poco no
1: ha llegado
7: el masajistrán? Ay, saludos.
0: Va llegando, aquí Dora, va llegando, Dora.
1: Dora, te queremos conocer. ¿Por qué no nos mandas una foto?
0: ¿Con quién anda, Dora?
1: Mándanos una foto, Dora, te queremos conocer.
6: Es un fraude la plebona con esto de la mesa Rengan. ¿Qué no habían votado ya para sacarlo al chingado árabe guasavense?
0: ¿Eh? Así es.
6: Entonces, ¿a qué están jugando?
1: Te voy a decir.
6: Tienes que hablar seriamente con este pinche viejito Rengo.
1: Lo que pasa es que Hilario no pudo cerrar el trato porque se tuvo que ir fue a operar a Houston. Y no pudo liquidarlo, pero ya regresando, Hilario va a hablar muy seriamente con él, que hasta las cejas y las nachas se le van a caer.
0: Cuando venga.
3: Oye, Esperancita.
1: Mande.
3: Al Chacarrón, una pregunta. Pregunta seria al Chacarrón. ¿Qué hay de cierto que es el papá de Bad Bunny?
4: Pues dice, pero no.
1: Ay, hablan igualito, ¿verdad?
4: ¿Qué era, viejo?

0: Lo que pasa es que no está prendido tu micrófono porque ya
1: está apagado. Está apagado.
0: Pero bueno, mi querido Mazajistán, tus redes sociales. Regresamos aquí en la plebona siempre.
1: ¡Al corte!

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1: Una y 31.

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0: Buenas tardes, hola, ¿qué tal? ¿Qué tal? ¿Qué tal? Muy buenas, buenísimas. Pues nos encontramos aquí en el show de Don Hilario, pero sin Don Hilario, porque no vino el viejito Cascarrabias, no vino a hacer el programa, pero estamos nosotros, Mazajistán, aquí lo tenemos a vivo y en todo color, perdón.
1: Aquí es todo, hermanos.
2: Presenta el árabe.
1: Es mejor tarde que nunca, hermanos.
0: Pero sí llegó el Mazajistán.
3: Al modo.
0: Y también tenemos por acá al soldado.
2: Oye,
0: del amor.
2: Pero antes de que continúes, déjame poner un audio.
0: Ok.
4: A ver, ¿qué es lo que está pasando ahí, Mazajistán? A ver, desquita tu sueldo sindical, mijo. No. No te tengo ahí, Dioquis. No te tengo de monumento.
2: Ay, Don Hilario.
1: Don Hilario, le mando un fuerte abrazo. Don cuando vaya, le voy a dar un masajito en el pie para que se contente, Don Hilario.
2: Pura merda con este hombre. Llega tarde, no viene.
3: Se pelea.
2: Ay, no. Vamos con más audios.
5: Eso es todo, amigos.
2: Ese es Porky, Fresita.
1: ¿Todo, amigos?
2: Ese es Porky. La Fresita no conoce a Porky.
6: Entonces, digo.
2: A ver, más aquí está. ¿Qué onda? ¿Qué tienes que decir?
1: Nada, hermano. Nada, Fresita. Todo
2: para
1: bien.
2: Tu público, algo, nada.
1: Ah, les mando un saludo. Si quieren que le arregle un teléfono, ahí estamos, a la orden.
0: Ahí está, nomás.
2: Ya es todo lo que va a decir.
3: Es todo lo que dice ya.
2: Es lo... ¿Vienes y nomás vas a decir eso?
1: Bueno, pues, ¿qué más quieres que les diga?
2: A ver, háblanos, Dora, ¿otro mensaje de Dora?
0: ¿Otra vez?
2: Caray.
1: Un saludo para mi amiga Dora, que tengo una amiga que ya tú sabes. Tengo mi fan número uno.
2: Hoy.

0: Me pone la canción de Sergio con el grupo Liberación.
1: Ay, caray.
2: Ey, déjala canto.
3: A ver, ponla.
2: Sergio, te llamo para decirte que no voy a poder ir a la fiesta.
3: No, grupo Liberación.
1: Es Liberación.
4: No, esa canción la canta el grupo Ladrón.
2: Tú me quieres lastimar.
0: Es todo. Mi toro enamorado de la luna.
3: Ay, que eres su todo, dice.
1: Ah, caray.
3: A ver, vamos con David.
2: Gracias por
5: ya lo miré, ahorita llegó aquí por el Obregón. Se le ponchó el camello, por eso llegó tarde.
3: Pues, ¿cómo se le poncha?
1: Cada rato.
2: Se me descargó, lo que pasó.
5: Saludos al soldado del amor, que andaba por el
2: saludo
5: hace rato. Saludos.
1: ¿Qué pasa?
5: Saludos, Esperancito.
3: Saludos, Edgar Didi.
5: Chacarrón, macarrón, ánimo.
4: Hola, ¿qué tal?
0: Toro.
3: Ay, que eres su toro, dice.
1: Ay, ah, caray.
3: Dora, qué atrevida eres.
2: Y ese toro enamorado.
5: Está Pakistán, parece político. Va, se presenta, dice 2-3 palabras y ya. Cobra el sueldo.
3: Ahorita, ahorita le pusimos el Tangastitán.
2: Seguiste.
4: No,
6: ¿cómo
4: está
6: eso que me quiere lastimar? No, hombre, ¿cómo está eso que me quiere lastimar? ¿Cómo va a ser eso?
3: Así estará.
6: No me acuerdo.
1: Ah, caray.
3: Pero no, ya dijeron que ya no, que lo de las tangas no era cierto. Así que ya no digan nada de las tangas.
2: Pregúntele a la Dora, ella sabe.
3: A ver, Dora, cuéntanos de las tangas. Te las quito.
1: Que cuente.
3: A ver,
2: las únicas que tengo son las de la Dora, digo.
3: Ay, Dora.
1: Ah, caray.
3: A ver, Dora, cuéntame ese chisme.
1: Cuenta, Dora.
3: ¿Cómo que tiene?
2: No es cierto.
3: Dora, ya te quitó las tangas del masajista.
1: Ya se las quitó. ¿Dónde?
2: Ey, márcale para que le te platique, porque ya tiene la historia real, verídica.
3: No, espérate.
1: ¿Cómo fue?
7: Bueno, viejillo, sí, ¿qué hace falta, don Hilario? Hay que corregir a ese
3: bastante
7: masajistán. Bueno, no llega
2: saludos
7: temprano, ni tampoco sabe arreglar los celulares. A ver qué lo pones a hacer ahí, viejillo.
1: A limpiar.
3: Pues si te no ocupas nadie que te limpie tu casa o algo. No, puede ser, aquí ya le estamos buscando trabajo porque, ay, no. A ver, Dora, ¿cómo está eso de que el masajistán te quitó la de, bueno, mi querido? Aquí contestó ya. Vamos a ver.
0: Déjemelo tranquilo al masajistán. Déjelo tranquilo. No me lo hagan enojar. ¿Qué fue lo que me quitó?
3: Las tangas.
1: ¿Las tangas te las quitó, hijo?
3: A ver, licenciado.
1: No, ¿dónde?
2: Ey, esperacita.
5: Buenas tardes para todos, las personas de la mesa.
8: Gracias.
5: Le mando un saludo de parte de su amigo el licenciado.
3: Licenciado, que ahorita vino a armar pleito aquí con el masajistán.
1: ¡Ay, tío!
8: Gracias, muchas gracias.
0: No creo.
3: Dice que no, que no
1: se hoy dice que no es cierto.
3: Que no te bajó las tangas.
1: Hoy.
2: No, no es cierto.
3: Mi querido soldado del amor, su saludo especial.
1: Vamos a mandar un saludo a mi compa, Juan Félix. Hoy es su cumpleaños.
3: Oh, a ver, bueno, otra vez. Su saludo especial.
1: Saludo especialmente para Pacto Valle.
3: Espera. Ahí, ahora sí.
1: Un saludo especialmente para Pacto Vallejo de Velázquez, que creo que hay mucho telefinito más allá.
3: ¿Y a qué número nos pueden marcar, mi querido?
1: 66-73-88-19.
3: Ok. ¿Y nos pueden seguir a través de?
1: ¿De qué Facebook?
3: ¿Y cuál es? ¿Cuál es?
1: La plebona.
3: ¿La plebona qué?
1: 109.
3: Ok. Mi querido Chacarrón, muchas gracias por habernos acompañado.
4: Pues yo encantado la vida. Si vuelvo a venir, adelante, encantado. Aquí andaremos por acá al 100.9.
3: Y si no vienes, pues nosotros encantados también, ¿no? Ah, no te creas. Y Chacarrón, le recuerdo su número telefónico
1: para que busque pareja.
4: El 6673-088926.
3: De hecho, más ahí están, le puedes presentar a Dora.
1: Es cierto.
2: Ah, sí, ella anda en busca de su media naranja, Chacarrón.
4: Pues hay que conocerla.
3: Y vas a comer tacos.
4: Tacos de maravilla.
2: Gratis, te van a sobrar.
3: Mira, Dora, haz de cuenta que.
2: Mándale un saludo a Dora.
3: El Chacarrón. A ver, manda el saludo a Dora.
4: Ok, saludos por ahí, para tu amiga Dora.
3: No, pero romántico.
1: Romántico.
4: Ah, un saludo muy especial para nuestra amiga Dora.
2: La taquedora. Mándale un beso.
3: Ay.
2: Otro.
3: Ay.
2: Pero
4: son doble.
3: Sí, pero no ves el micrófono. Todos hablamos de ahí.
2: Así mándasele.
3: Ay.
1: Ah, caray.
3: Ay, qué grosero el masajistán.
4: Pero ok, bueno, chicos, por acá tengo saludos para mi amigocha Ailén Ochoa del Dorado, Sinaloa, México, que la invita a que la sigan a través de sus redes sociales por allá en el Dorado, Ailén Ochoa. Síganla por todas las plataformas.
3: ¿Cuántos años tiene?
4: Digitales. ¿Está joven la chamaca?
3: ¿Cuántos? Pues son joven.
4: Unos
3: para mí,

0: joven, son 7 años.
1: 20 y tantos. Y está muy guapa también.
2: Mis queridos, vas a que están tu mención.
3: Les quiero recordar que si quieren un teléfono descompuesto, yo estoy en el centro, a la vueltita de la Ley Rubí. Enfrentito de la papelería Tony's, enfrente del Bar La Gloria. Está un humilde local, chiquito, pero ahí atiendo a todos los clientes que me mandan mensaje. Y si llegas y dices que escuchaste en la Plebona 100.9...
2: Te regalan una bocina.
3: Te voy a regalar...
4: ¿Qué descuento hay?
3: Una bocinita de esas que se cuelgan.
2: Oye, pero... ¿Está arreglando la bocina hace como 2 semanas?
4: No, ¿qué descuento hay?
3: No ha ido nadie.
2: Nunca lo arregla. No arregla nadie ahí.
3: Pues no ha ido nadie a decir que escuchó en la Plebona. Por eso no la he dado.
4: ¿Qué descuento hay?
3: No hay descuento.
2: Pero bueno, mi soldado del amor, pero, despídese.
3: Pero doy barato, más barato que otro.
4: Mi gente, nos vemos aquí mañana en el Plebona 100.9 de 1 a 2 con el Mazajistán, Esperancita, Jacobo.
2: Si es que viene también.
4: Si es que viene Jacobo también, hombre.
2: Bueno, yo les agradezco todo este tiempo, las 5 horas que estuve aquí. Muchas gracias a Fresita, es la mejor. Un ice cream de perdido, ¿no? Bueno, aquí, último mensaje de Dora.
5: A mí sí me hace descuento del celular. Me hace
4: caray.
3: Ah, claro. Dora, eres la primera que te va a ganar la bocina, ¿no?
2: Ay, eso es amor.
3: Te lo voy a arreglar.
2: Pero bueno, muchas gracias, Fresita. Muchas gracias, plebes, a todos por acompañarnos este día tan especial, tan estresante. Nos vemos el día de mañana a la 1 de la tarde aquí en el show de Don Hilario, sin Don Hilario, en...
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3: La secretaria de Agricultura y Desarrollo Rural, Columba López Gutiérrez, informó que actualmente Sinaloa no registra casos activos del gusano barrenador del ganado.
4: No tenemos ningún caso activo, ¿eh? No hay ningún, no, en Sinaloa no hay ningún, de acuerdo a los reportes, no hay ningún caso activo. Ahorita casos activos tenemos solamente, casos activos que tenemos 1826.
3: Productores agrícolas estiman una reducción de hasta un 30% en la superficie de siembra de maíz para el próximo ciclo debido al golpe financiero que enfrenta el sector ganadero, pese a que el pago de apoyos del gobierno federal y estatal este mes de agosto representará un respiro importante para el sector, afirmó Roberto Basúa Campaña, líder de la Asociación de Agricultores del Río Culiacán.
5: Creo que el agricultor sinaloense ha sido muy resiliente y ha salido de muchas broncas. Yo creo que lo puede volver a hacer este año. Nomás hay que tener en cuenta el financiamiento, que se reestructuren, que pidan un nuevo financiamiento.
3: El gobierno de Sinaloa mantiene las gestiones con la Secretaría de Hacienda y Crédito Público para asegurar el subsidio a las tarifas de energía eléctrica durante el próximo año, informó la gobernadora interina Geraldine Bonilla Valverde.
6: Estamos trabajando con el gobierno del estado, con Hacienda, con el secretario de Finanzas de aquí del estado, para que se logre el subsidio para el año que viene, si Dios quiere, el subsidio para mejorar la economía del estado de Sinaloa.
3: Informó Liliana Rodríguez.
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4: Dos y cuatro.

Hola mis plebonas y plebones de Factos, yo soy Marali Franco y te agradezco como siempre el que me recibas, el que me acompañes y sobre todo el que estés aquí conmigo. Muchas gracias por escucharme todos los días, bueno, de lunes a viernes de 2 a 3 de la tarde. Hoy vamos a hablarte acerca de una situación pues que está afectando bastante a algunas personas y me refiero al tema del desempleo. Lamentablemente en nuestro país, según la información que tenemos por acá del INEGI, la última que el INEGI compartió, pues nos dice que de la población de 15 años y más que tiene un empleo o está buscando trabajo, se ubicó en un 58.8%. Esto va por abajo del registrado del año pasado, que fue de 59.8%, y hay un número muy importante, que son las 132,000 personas que se encuentran en este momento pues en búsqueda de un empleo porque no lo tienen. ¿Por qué quise tomar estos datos como referencia? Porque evidentemente al haber este número de personas, pues también hay necesidad de estar pues buscando oportunidades, ¿no? Para ingresar a algún cargo. Muchas personas optan por entrarle al tema del emprendimiento. Hay quienes dicen, es que saben que a mí me sale muy rica la lasaña o yo hago muy buenos tacos capeados, entonces me voy a poner a vender taquitos o me voy a poner a hacer galletas y voy a vender o voy a vender algún pastelito, algún pie para que de momento ese ingreso me esté llegando. Hay algunas personas incluso que

0: así han dado con su pasión, que así han logrado pues colocarse en el gusto de la gente. Ahí tuvimos un caso muy recientemente ahora en Culiacán, hace un año o dos aproximadamente, de una jovencita que se puso a vender roles de canela en un parque en el sector de La Conquista, y ya todos sabemos que esos roles de canela le hacían fila, mal llegaba ella, duraba 10 minutos ahí y todos se le acababan. Entonces, esto pues puede ser algo que puede sucederte a ti si hay algún producto que sea llamativo y que sepas también cómo vendérselo a la gente. Hay otras personas que dicen, ok, yo no me quiero dedicar de lleno a esto, pero lo que si quiero hacer es tener ese emprendimiento mientras encuentro trabajo. A todo esto quiero agregarle que tengas mucha paciencia. Sabemos que tienes que pagar la luz, el agua, el internet, las miles de plataformas que tenemos de streaming. También sabemos que tienes que pagar la deuda de tu casa. Tal vez sacaste un carro, no contabas con que te iban a despedir. Eso lo conocemos, pero puedes informarte. Cuando tienes un crédito, por ejemplo, de vivienda o un crédito automotriz, hay algunos créditos que vienen con un seguro de desempleo y te dan chance durante 6 meses de no estar pagando las mensualidades. Entonces puedes informarte con esto, ¿no? Para empezar, para que vayas guardando la calma. Y por otra parte, también decirte que si no encuentras este puesto soñado, esta actividad que tú realmente quieres hacer, pero necesitas dinero, pues vaya, le digas sí a alguna oportunidad que esté por ahí y lo tomes como un trabajo temporal y continúes buscando empleo en lo que tú quieres hacer, en donde quieres realizarte. Esto sí es bien importante. Y hay un tip que me encanta, porque ahorita tenemos muchas plataformas en línea para, o bolsas de trabajo en línea virtuales, en donde puedes meter ahí tu currículum, y está muy bien. Tú mete tu currículum a todas partes, pero ¿sabes qué? También date una vuelta por esa empresa, también date una vuelta por esa industria y pregunta si tienen alguna vacante, ofrece tus servicios, aprende a venderte, porque ¿sabes qué? Hay algunas empresas que cuando las personas llegan así con esta confianza dicen, ah, caray, yo quiero un elemento con estas características porque me va a servir para mi empresa como tal, esta persona que tiene hambre de éxito, hambre de empezar una vida nueva laboral con nosotros. Entonces, eso de verdad sí es bien importante. Otra cosa es, si tú tuviste algún empleo que dejaste, por esto es bien importante, cada vez que vayas a salir de una empresa porque te surgió algo nuevo, una nueva oportunidad, una mejor oportunidad, o incluso si hubo un recorte laboral y por presupuesto pues tuvieron que darte de baja, siempre sal con la cabeza en alto, siempre sal con buenas relaciones, siempre deja las puertas abiertas, porque nunca sabes cuándo va a haber una vacante y entonces puedan pensar en una recontratación. También puedes comunicarte con tus ex jefes o con tus ex compañeros, oye, ¿sabes qué? Me quedé sin trabajo, sabes de algo, sabes de alguien, y de ahí también puede surgir otra oportunidad. Y el currículum es bien importante. Por favor, dale una sacudida, desempólvalo, mételo a un diseño que sea mucho más atractivo. No necesitas ser diseñador gráfico. Tú puedes irte a algunas plataformas, por ejemplo, como Canva, una aplicación, perdón, como Canva, que ahí ya te vienen 1,000 diseños de currículums, hasta de muchos colores, del color que a ti te guste, del estilo que a ti te guste, para que entonces sea mucho más atractivo también para las nuevas generaciones. Porque uno va creciendo y a lo mejor tú tienes 40, 50 años, pero la persona que está en recursos humanos y que va a ser quien te va a contratar está en sus 20s o está en sus 30s, y obviamente todo esto cuenta. Estos detalles te los doy porque queremos que vivas tranquilamente este proceso. Sabemos que es muy difícil no encontrar un trabajo, pero te lo digo, lo vas a lograr. Vámonos a música y regresamos con muchos más factos.
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1: 2 y 18.

0: Plebonas y plebones de facto, hoy toca hablar de moda. Yo soy Marali Franco y me acompaña como todas las semanas Olga Franco, que el día de hoy nos toca un tema bien importante porque también los hombres tienen tendencias. Los hombres también gustan de vestir lindo y hoy debes de saber cuáles son las tendencias de esta temporada. Olga, ¿cómo estás? Muy buena tarde.
1: Hola, hola, ¿qué tal? Buenas tardes, mi gente hermosa, chula de aquí de Culiacán, ¿cómo están? Me encanta estar aquí una vez más con ustedes esta semanita de un poquito de moda, un poquito de tendencias. Y pues antes que nada les recuerdo mis redes sociales, me puedes encontrar como @olgafrancolencería o como @olgafrancoatelier, solamente en Instagram. Y bueno, ¿qué es el tema que traemos el día de hoy? Uno, pues muy padre. Justamente es un tema dedicado para ustedes, los hombres, los caballeros, porque los hemos tenido muy olvidados desde el Día del Padre. Y pues bueno, hoy vengo a hablarles un poco de las tendencias que vienen para este verano 2026 para ustedes. Primero que nada, empecemos con las texturas, o sea, con las telas. Viene mucho, pues ya sabemos,

0: anchos desde la cadera hasta abajo, como un estilo falda pantalón en las mujeres, algo así parecido. Me encanta que vengan así, que se estén atreviendo más en esta actualidad los hombres a usar pues algo que vaya fuera del típico pantalón de corte slim. Me encanta que estén experimentando más en esto de la moda, de la vanguardia. También vienen ultra de moda los pantalones tipo cargo o los tipo jogger. Dirán ustedes, ¿cuáles son esos? Bueno, los pantalones tipo cargo son los que son de tela por lo general casual, como de gabardina o tela deportiva, y en los costados de los muslos traen bolsas, son bolsas muy notorias. Y los joggers son los pantalones, prácticamente es como un cargo, o sea, con las bolsas a los costados, pero en los tobillos trae elástico, trae así como un resortito. También vienen ultra mega de moda. Y en camisas viene mucho el estilo como tipo crop top, o sea, camisas o blusas cortas a la cintura, y me encanta también porque pues es un estilo más atrevido para los hombres y pues que se vean más modernos, vaya. Y en colores, ¿qué es lo que viene de ultra mega moda? Muy por el contrario del estilo que viene de moda para las mujeres, porque se acuerdan que la semana pasada les dije que venían colores muy neones, vibrantes, eléctricos, todo muy maximalista. Pues aquí con ustedes, mis queridos caballeros, viene todo lo contrario. Vienen tonos muy tenues, muy apagados, tipo ya casi casi como otoño. Viene muchísimo de moda el verde olivo, y también hay un tono, no recuerdo la verdad el nombre, pero es como un verde olivo, pero muy mucho más oscuro, casi casi tirándole al tono este verde oscuro que traen los uniformes de los militares, pues algo así como de esos tonos. Viene el tono chedrón, dirán en el rancho, o bien es como un color terracota, un color ladrillo. Viene también en tendencia, viene la escala de grises, desde el gris muy oscuro hasta el gris clarito, y también en la gama de los tonos nudes vienen los colores así como crema o color maquillaje, también de pronto le llegan a decir, incluso también los tonos beige. Sobre los estampados, cabe mencionar que también es todo lo contrario a lo de las mujeres. Viene todo en tonos lisos, pantalones, chamarras, camisas, playeras, todo en tonos en tela lisa, y si acaso te puedes encontrar rayas y cuadros. Eso sí, viene en tendencia en las mujeres, pero acá con los hombres vienen en tonos sobrios. Es un ligero resumen de lo que viene para ustedes. Yo les invito a que jueguen con experimentar nuevos cortes, nuevas texturas, que se salgan un poquito de la playera básica o la polo básica, de los pantalones de corte slim, o sea, los que son rectos, o los skinny jeans, que son los que vienen súper tubitos pegados a las piernas. Esos ya casi no se usan, no porque estén feos, sino porque son un poquito más incómodos por la cuestión de que vienen muy apretados. Y con los calores de aquí, pues andar muy justos, de las piernas, como que acaloró un poquito más, vaya. Entonces, pues de por mi parte es todo por el día de hoy, chicos. Espero que les haya gustado el contenido que les acabo de proporcionar, que les haya servido. Y pues nos vemos la siguiente semanita con un poquito más de tipsitos de moda. Bye, bye.
1: Muchísimas gracias, mi querida Olga Franco, y de esta manera nos vamos a música y regresamos con más factos.
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Plebonas y plebones, continuamos con más factos. Gracias por acompañarme, estar conmigo. Y bueno, esta estación es de Regional Mexicano y nos gusta muchísimo el acordeón y nos gusta muchísimo el bajo sexto, pero sobre todo nos gustan muchísimo los clásicos de la música norteña. Hemos hablado ya de los Tigres del Norte, hemos hablado de Juan Gabriel, hemos hablado de Lola Beltrán, hemos hablado de Joan Sebastián y de otros personajes de la escena del Regional Mexicano. Pero hay un personaje que durante décadas se ha posicionado como uno de los favoritos cuando de música norteña se habla, y me refiero a Ramón Ayala. Sí, porque de verdad que su acordeón tiene una magia enigmática y él sabe que su carrera se ha basado no solamente en esas notas, en esas teclas que él toca constantemente en su acordeón, sino también de los miles de seguidores que le han acompañado desde sus inicios. Ramón Ayala es el rey del acordeón, así se le apoda, y dice que toda su vida ha sido músico, que él si no toca y si no anda de gira, no se siente pleno y tampoco se siente feliz. Dice que ahorita está en buenas condiciones, dice que no se va a retirar, incluso inició una gira. Fíjate que él empezó su carrera cuando tenía 5 años de edad. Su papá también se dedicaba a la música y dice que él acompañaba a su papá para pues conseguir un poco de dinero y llevarlo a su casa. Él nació en Monterrey, allá en el estado de Nuevo León, y dice que ha grabado más de 100 álbumes, de los cuales 2 han alcanzado el número 1 en la lista de Regional Mexicano, o sea, álbumes de Regional Mexicano en Billboard. Esto fue en el año de 1991 con el disco Arriba el Norte, y también en 2004 con Antología de un Rey. Ha tenido 12 canciones en los primeros lugares y de verdad que la música de Ramón Ayala, pues yo creo que no solamente aquí en México, sino también en Estados Unidos, con toda la población latina, ha sido un verdadero éxito. Y fíjate que Ramón Ayala le preguntaron que si pretendía retirarse y dijo que no. Ya en este 2026 él cumplió 80 años de edad y pues tiene muchos éxitos en su haber, incluso este año todavía continúa con conciertos. 2024 fue un año muy intenso para Ramón Ayala porque tuvo una gira muy importante por Estados Unidos. Estuvo en Los Ángeles, en Chicago, en Las Vegas, en Atlanta, estuvo en Texas, por mencionarte algunos, y también aquí en algunos puntos de nuestro país. Y en este año todavía continúa presentándose en San Luis Potosí, en Torreón, también en Morelia, y sin duda su música hace bailar a más de uno. Su música pues alegra a las personas, y Ramón Ayala dice que pues no se concibe, ¿no?, sin la música del Regional Mexicano. También pues habla acerca de los 61 años que han pasado desde que él inició su carrera musical, y dice que lo que más le gusta de todo esto es que hay mucho

mucho público que le sigue desde sus inicios, tanto en nuestro país como en Estados Unidos, y sus conciertos siguen llenándose todavía. Dice que él recuerda que la primera grabación profesional que él hizo fue en el año de 1963, que se llamaba Ya no llores, esta canción, y que realmente fue el éxito que le abrió las puertas tanto a él como a Cornelio Reina, que además su compadre del alma, ¿no? Eran los Relámpagos del Norte, no olvidemos los orígenes, los Relámpagos del Norte, y llegaron hasta el año de 1971. Ellos, fíjate, ellos dos se conocieron cuando tenían 14 años, eran prácticamente cuatachos, eran bien hermanos, y eso pues los llevó a formar un vínculo muy fuerte musicalmente hablando, y pues dice que está muy agradecido definitivamente con Cornelio Reina por acompañarle también desde los inicios de la música y hasta llegar al gusto del público de la manera en la que se ha consolidado, ¿no? Y bueno, finalmente dice que en su carrera sí ha tenido momentos difíciles de digerir, momentos duros, pero dice más son los buenos momentos, por eso no menciono ninguno en este momento, ¿no? Así que la música norteña, ese acordeón enigmático de Ramón Ayala, nos sigue todavía capturando el corazón y por supuesto se mantiene en el gusto del público. ¿A ti cuál te gusta de Ramón Ayala? Así me despido, plebonas y plebones, muchísimas gracias por acompañarme. Yo soy Marali Franco y ya sabes que después vengo con muchos saludos.

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1: La regulación del uso de teléfonos celulares dentro de las aulas continúa generando opiniones entre madres y padres de familia, quienes en su mayoría consideran que la medida puede favorecer el aprendizaje de niñas, niños y adolescentes, al reducir uno de los principales distractores durante las clases. Los padres consultados señalaron que aunque la tecnología forma parte de la vida diaria, el salón de clases debe ser un espacio dedicado al estudio y la convivencia. Además, consideraron que limitar el uso de los dispositivos también ayuda a disminuir problemas como el ciberacoso, las grabaciones sin consentimiento y las distracciones ocasionadas por redes sociales o videojuegos.
2: Pues en la primaria estoy de acuerdo, en la secundaria y en la prepa ya lo ocupa. En el horario de clases, pues está bien que se los quiten, pero ya la entrada de recreo y eso, pues se los deberían de permitir.
1: El uso de herramientas de inteligencia artificial para realizar tareas, investigaciones, incluso responder exámenes escolares, comienza a generar preocupación entre madres y padres de familia, quienes consideran que aunque representa un avance tecnológico, también puede afectar el proceso de aprendizaje cuando sustituye el esfuerzo y el razonamiento de los estudiantes. La postura fue respaldada por la profesora Dania Valeria, consultada sobre el tema, quien coincidió que la inteligencia artificial debe utilizarse como una herramienta de apoyo y no como un reemplazo de trabajo académico. Tanto la docente como los padres señalaron que muchos alumnos recurren a esas plataformas para obtener respuestas inmediatas, sin leer, investigar o analizar la información, lo que limita el desarrollo de habilidades como la comprensión, el pensamiento crítico y la resolución de problemas. Informó Araí Blanco.
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0: Estamos en la Plebona 100.9 FM. Iniciamos. Hola amigos y amigas, ¿qué tal? ¿Cómo están? Bienvenidos sean todos ustedes. Ya estamos aquí llegándole al show Isaac y la Banduca en este ya jueves, casi viernes. Yo no sé cuál es el afán de que el tiempo se está pasando de volada, ¿verdad, carnal? Mira, acabamos de estrenar el mes y ya estamos a 6. Y ya una chancita más, vamos a estar la mitad del mes. Ay no, qué feo caso, ¿no? ¿Qué pasó, hombre, carnal? Despacito, ¿a quién tenemos que mandar una carta? ¿A quién tenemos que mandarle un fax? ¿A quién tenemos que decirle, hey, ya es tiempo más despacito, loco? ¿Qué pedo? O ya, el día de 36 horas, carnal, ¿no? Que decir ver el tiempo más lento y que no sé qué, y no sé cuánta cosa. No se vale, no se vale. Pero bueno, en fin, aquí estamos, señoras y señores. Muchísimas gracias a todos ustedes por su sintonía. Estamos aquí con todos ustedes. Estamos aquí con este podrío que ya estamos a punto de iniciar en este ya 6 de agosto 2026. Su copy design está aquí al aire. Por acá se encuentra nada más y nada menos que Batman.
1: Hola, yo soy Batman. Bienvenidos, aquí estamos, carnal.
0: Eso, qué chido. Por acá se encuentra nada más y nada menos que el Pico Chulo.
2: Hola, yo soy el Pico Chulo. Saludos a todos.
0: Para que se encuentre la chiquita mamacita, uy, uy, uy, uy, uy, con ese super mega hiper vestidito. ¿Cómo estás, mi reina?
3: Hola, saludos Isaac, saludos a todos ustedes. Ya saben que yo los quiero mucho y aquí estamos empezando el show.
0: Eso. Hay un montón de cosas que vamos a platicar con todos ustedes en este día. Señoras y señores, viene Víctor Pinedo, viene el Bigote Baby y su caballo palomino más adelante. Y vamos a estar platicando, compartiéndole sobre unas señoras mayores que se agarran a trancazos, carnal. ¿Tú creías que lo habías visto todo? Vatos peleándose, morras peleándose en las calles porque se te metió, se pasó el semáforo, fue un gaviotón, qué sé yo. Unas señoras mayores, ya viejitas, se agarran a trancazos con la bolsa, se quitan la ¿cómo se llama? Esta madre de los dientes postizos y ya, para que no se les pierda, ya ves, güey, lo andan todas ahí preocupadas. Oye, hablando de personas mayores, hay una diputada en un podcast que dice que los viejitos huelen a baúl. Que ya se están pudriendo. No manches, qué feo está ese caso. Elon Musk está terco que quiere comprar OnlyFans. Y también te voy a platicar sobre unos estudios que arrojan que las mujeres son más perversas que los hombres, pero la disimulan más. Uy, bebé, el show se va a poner buenísimo el día de hoy. Aparte que la buena música no para. La buena música está aquí. ¿Se le vale? No te muevas, quédate con nosotros. Iniciamos ya, ahora. Sí, señoras y señores, aquí. En la 100.9 FM, La Plebona.
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6: 3 y 15 minutos.

Uy, uy, uy, pero bueno, más que chulada, maestro. Muchísimas gracias a todos ustedes por estar aquí con nosotros. Arriba. Gracias a toda la banduca que está. Gracias por compartir esas experiencias. Esa radio que tiene su propia historia, magníficas historias. Nos encanta escucharte acá por el WhatsApp. En una vida donde hay muchas cosas que nos molestan, pero afortunadamente tenemos un corazonzote que incluso aquel que nos quita la tranquilidad o que pretende quitarnos la tranquilidad, pues a veces hasta le damos hospitalidad, ¿no? Y es que bien dicen un dicho que a veces no sé si sea controversial, que al enemigo se le une uno. Y es que sí, porque ya los conoces. Y es que también hay otro que dice que es más miedo tenerle a un buen amigo o una persona que simula ser un buen amigo al enemigo. Cuando nos le unimos, pues ya lo conocemos al güey, ¿va? Ya sabemos qué rollo y sabemos por dónde va a pujar el perro. Cambio un amigo, un gran amigo que nos demuestra gran lealtad. No sabemos por dónde va a pujar Iñaca. ¡Caturroña! ¿Está canico eso, va? Bueno, entonces, siempre alerta. Y no nos va a pasar absolutamente nada. Como dicen por ahí, de todas maneras, ponte trucha, porque si exagerando en los cuidados, ya sea de nuestros hijos, de nosotros mismos, de nuestras amistades, economías, proyectos, si exagerando en los cuidados y precauciones pasan las cosas, ahora, pues el hecho de que no le pongamos ganas o que ni siquiera nos preocupemos. Ay, Diosito santo, no quiero imaginarlo. Pero bueno, amigos, muchas gracias. Seguimos con más música aquí en la plebona de Culiacán. 5.4.

0: chuletas.
1: ¿Jugamos al doctor, princesa?
2: Está bien.
1: Ok, espérame 6 horas y te atiendo.
2: ¿Qué?
1: Sí, es que soy doctor del IMSS. 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

0: pasaron a Don Legio?
1: Vengo todo molido, hija. Es que vengo de trabajar.
2: ¿Usted trabajando?
1: Así es, hijo. Resulta que el muchacho que me estaba allá haciendo la construcción me quedó mal.
0: ¿Qué tipo de construcción estás haciendo, Nando Legio?
1: Estoy haciendo una barda. Y me llevé al Chuletas.
3: Yo también estoy bien cansado.
1: Cállate, ¿cuál cansado vas a estar si nada más estabas ahí echado? No estabas haciendo nada. Te decía, tráeme la varilla y me traías otra cosa. Te decía, tráeme el cemento y me llevaste la cal. Te dije, mezcla la arena con la grava y ponle cemento y le pusiste cal. ¿Qué pasó?
0: ¿Qué le pasó, Nando Legio?
1: Pues, al momento de estar yo pegando los tabiques con la disque mezcla, pues se desmoronó todo al momento de que puse cuatro ladrillitos encima de uno. Porque este animal que está aquí sentado...
3: Ah, sí, yo soy ese animal.
1: Pues hasta orgulloso se siente el perro desgraciado.
2: Cálmese, Nando Legio, no haga corajes.
1: ¿Cómo quieres que no haga corajes, hijo? Si este desgraciado, cuando no hace una babosada, la hace de otra manera. Ni eso sabe hacer bien.
3: Yo le dije, yo no quiero trabajar de construcción, don Anolegio. Y usted está de cerco ahí, que me quiere llevar a pegar ladrillos. Yo le dije, yo no sé hacer lo de la construcción. Puedo hacer lo del supositorio, pero la construcción no.
2: Wow. Entonces, ¿qué pasó, don Anolegio?
1: No lo soporto. No quiero verlo ni siquiera aquí enfrente. ¡Lárgate de aquí! Si no quieres tanto dinero que gasté ahí en la construcción, ¡sácate de aquí!
3: ¡No, don Anolegio!
0: ¡Ay! ¡Ay!
3: ¡Cuidado, don Anolegio!
1: ¡Cállate!
3: ¡Ya desmadró la computadora y la consola de aquí de la radiodifusora!
2: Don Anolegio, cálmese.
0: ¡Oh, my God, don Anolegio! ¡Esa pistolota!
2: No manches. Hay que tranquilizar a este hombre. Señores, vámonos con más música. Aquí. En el show de Isaac y la Banduca.
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6: 3 y 53.

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1: Cállate, huevón, que Alexa ni que Alexa, con este calor ni yo quiero trabajar, mejor saca las heladas.
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3: La secretaria de Agricultura y Desarrollo Rural, Columba López Gutiérrez, informó que actualmente Sinaloa no registra casos activos del gusano barrenador del ganado.
4: No tenemos ningún caso activo, ¿eh? No hay ningún, no, en Sinaloa no hay ningún, de acuerdo a los reportes, no hay ningún caso activo. Ahorita casos activos tenemos solamente, casos activos tenemos 1826.
3: Productores agrícolas estiman una reducción de hasta un 30% en la superficie de siembra de maíz para el próximo ciclo debido al golpe financiero que enfrenta el sector ganadero, pese a que el pago de apoyos del gobierno federal y estatal este mes de agosto representará un respiro importante para el sector, afirmó Roberto Basúa Campaña, líder de la Asociación de Agricultores del Río Culiacán.
5: Creo que el agricultor y el agricultor sinaloense ha sido muy resiliente y ha salido de muchas broncas. Yo creo que lo puede volver a hacer este año. Nomás hay que tener en cuenta el financiamiento, que se reestructuren, que pidan un nuevo financiamiento.
3: El gobierno de Sinaloa mantiene las gestiones con la Secretaría de Hacienda y Crédito Público para asegurar el subsidio a las tarifas de energía eléctrica durante el próximo año, informó la gobernadora interina Geraldine Bonilla Valverde.
6: Estamos trabajando con el gobierno del estado, con Hacienda, con el secretario de Finanzas de aquí del estado, para que se logre el subsidio para el año que viene, si Dios quiere, el subsidio para mejorar la economía del estado de Sinaloa.
3: Informó Liliana Rodríguez.
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7: 4 y 2

0: Ahí estamos, mi gordo. Muchas gracias. Puro para arriba, puro para arriba, puro para arriba, puro para arriba, puro para arriba, puro para arriba, puro para arriba, pariente. ¡Ay, qué bonito! Estamos gozando este día, mijo. Oye, hay que darle al cuerpecito un poquito de solecito, porque ¿qué pasa cuando tu cuerpecito no recibe suficiente solecito, suficiente vitamina D y sol? ¿Te has preguntado cuáles son los síntomas de la deficiencia de la vitamina D? Oye, hay unos expertos del Hospital de Houston que responden diversas dudas acerca de la vitamina del sol.
1: Wow.
0: Yo lo único que recibo, güey, es la cumbia con la luna y cumbia con el sol. Cumbia con la reina de mi corazón. Está payaso, güey. Esto es en serio, mijo. Guacha, de las 13 vitaminas esenciales, la vitamina D podría ser una de las más particulares y únicas. Para empezar, es una de las pocas vitaminas que nuestro cuerpo puede producir por sí mismo. Bueno, casi por sí mismo, con la ayuda del sol. Por eso suele llamarse la vitamina del sol y también la podemos obtener de los alimentos. Cuando tenemos un déficit de la vitamina D, es posible que sientas los típicos efectos de su deficiencia en el cuerpo. La deficiencia de la vitamina D se ha vuelto cada vez más común en la última década y esto es preocupante, ya que su déficit puede tener efectos perdurables en la salud y el bienestar de una persona. Fue lo que dice el doctor Donald Brown, médico de atención primaria en el Hospital de Houston Methodist. Si no se trata, la deficiencia de vitamina D puede causar osteoporosis en adultos, raquitismo en niños y adversidades en los bebés de mujeres embarazadas. También la deficiencia puede estar relacionada con enfermedades cardíacas, diabetes y cáncer, aunque se necesitan más estudios sobre este tema. Debemos de considerar que obtener vitamina D va más allá de simplemente asolearnos un poco todos los días. ¿Cuáles son los síntomas de la deficiencia de la vitamina D? Aquí te lo comparto. Gracias a D10EBX, la vitamina D juega un papel muy importante en nuestro organismo, ya que contribuye a mantener los huesos y dientes fuertes, promover la función muscular adecuada y facilitar la comunicación entre el cerebro y el cuerpo, y además combate infecciones. Oye, güey, dices tú que mantener huesos y dientes fuertes, ¿verdad?
2: Ajá.
0: Pero pues hay muchos que nomás traen placa. ¿O también ocupa la placa mantenerse fuerte?
2: Ven para acá, carnalito.
0: No, porque me vas a dar un coscorrón.
2: Ven para acá, carnalito.
0: No, porque me vas a dar un coscorrón.
2: Ven para acá, carnalito. De todas maneras te alcanzo, pero aquí facilitas más la vida.
0: No, porque me quieres dar un... ¡Ay! ¡Ay! ¡Ay! ¡En la frijada, hombre! ¿Entonces para qué me dices que vaya para allá?
2: Más fácil para mí, güey.
0: Abrazo con música, papi. Estás escuchando el show de Isaac y la Panduca.
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2: 4 y 19.

Señoras y señores, vámonos con una rolita. Lástima que seas ajena y no pueda darte lo mejor que tengo, que es esto grandote. Acarícialo, bebé, mira. ¿Te gusta, verdad? Está suavecito. Así de grandote está mi corazón. Pero lástima, no lo quieres. Vete con tu gordo mejor. Cursilería total.

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1: 4 y 30 minutos.

0: Gracias por estar aquí con nosotros, señoras y señores. Burba arriba, burba arriba, burba arriba. Pero más que chula, estamos aquí contigo y la música. Tus artistas bien perrones en este ya 6 de agosto 2026. Oye, hemos visto peleas de todo tipo en las vialidades. Hemos visto peleas entre vatos, motociclistas. Hemos visto hasta muchachas que se pelean, personas mayores, hablando de hombres. Pero lo que nos faltaba por ver, mujeres mayores que se están peleando. O sea, doñitas, güey, doñitas ya de 65, 70 años que se están ya ahí mordiendo. Se quitan la dentadura para morder a gusto, para que no se les pierda la dentadura, qué sé yo. Entonces, eso sucedió en Mexicali, Baja California, donde unas doñitas empiezan a estar peleando, pues ya sabes, por la vialidad, carnal.
1: ¿Cómo le dijo? ¿Cómo le dijo? ¿Cómo le dijo? ¿Cómo le dijo?
0: Eso sucedió en Mexicali, Baja California, donde las doñitas empiezan a estar peleando por la vialidad, carnal. Hay otro. Ya empiezan a tirarse las doñitas, güey.

0: le dijo, chica tu madre, pues chica tu madre, tú
1: pero es que no es justo que se pare.
0: Ya, vete a chingada y deja de estar diciendo que tu madre también.
2: Según en el tráfico, ¿no, güey? ¡Qué bárbaro!
3: ¿No tienes miedo en el tráfico, Isaac?
2: Muchas veces, pero estoy hablando ya de los... Ya, tiene rato ya, güey. Ahorita ya, güey, ya. Y con el celular, güey, ya mejor me pongo a disfrutar como veo peleas en la calle también. Yo ya no, ya.
3: Ya está viejito, Isaac.
2: No, que no, güey. Mucho más música, amigos. Aquí. En la 100.9 FM. 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
10: Hay 40 grados, nena, yo me quiero quemar.
11: 4 y 47.

Quítale, vendo más que chula música, señoras y señores. Gracias, Burbo Arriba. 6 de agosto 2026. Saludotes a todos ustedes que andan ahí manejando, que andan chambeando, que andan machinrin, así como nosotros, disfrutando del día, disfrutando de este grandioso 6 de agosto. Juevesito, ya mañana viernesito otra vez. ¡Ay, híjole! Hay que portarse bien.

0: Ñeconesé, por favor, y se portan mal, ni me inviten. Oye, la diputada local de Puebla, Nay Salvatori, anuncia el fin de su podcast tras sus indignantes comentarios contra los adultos mayores en el episodio de podcast, en el que esta mujer aseguró que algunos hombres mayores huelen a baúl del recuerdo, mientras Graciela Palomares respondió: es que ya se están pudriendo. Manches. Salvatori lanzó un comunicado disculpándose. Mis comentarios fueron vertidos en mi libertad de expresión y consideró que fueron malinterpretados. Y cómo no. También anunció que piensa cambiar el contenido de sus redes sociales. Escúchelo usted mismo. Vea nomás lo que dice esta mujer.
1: Y todos huelen a baúl.
2: A baúl del recuerdo.
1: Es que ya se está pudriendo. Wey. Es que ya se está pudriendo. Wey.
0: Sí, se pasaron de lanza estas doñas. ¿Para qué decimos que no, la neta? Sí, se pasaron de lanza, que los viejitos ya se están pudriendo. ¿Cómo ves?
3: Ay, no, Isa, qué feo caso, ¿eh? La mejor que es que deje el servicio público.
4: Prefiere dejar los podcasts. El podcast nomás es para estar payaseando, pero no le deja dinero como el servicio público.
0: Chale. Sí, no manches. Pues ojalá la corran también ahí de donde trabaja, porque no se vale que ese tipo de personas pues anden ahí valiendo hueso, ¿no? Ahí dirigiéndose así. No importa si la persona es mayor o no, hombre. Esto no está bien. Eso no habla bien de ella, ¿no? ¿Ustedes qué opinan de eso? Mucho más música, señoras y señores. Este super jueves, casi viernes, aquí.
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Morena en Sinaloa informó que ha realizado 17 asambleas informativas en distintos municipios como parte de su estrategia nacional. El dirigente estatal Edgar Barraza Castillo señaló que los